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Y arrancamos una emisión más de Exa Garage en punto de las 6:07. Y el día de hoy vamos a estar platicando de muchas noticias de la Fórmula 1. Debido a que ahora sí, viene la parada de medio año, de media temporada, de pues este serial de Fórmula 1 2026. Vamos a tener un lapso de 4 semanas casi de, pues, en el cual no vamos a tener noticias de la Fórmula 1. Y qué despedida allá en el Húngaro Ring, allá en el Gran Premio de Hungría, en donde varias notas que vamos a estar platicando el día de hoy, pero Noel León, que no hace mucho les acabo de platicar de él, está más cerca de llegar a la Fórmula 1 en el 2027 que nunca. Noel León efectivamente reveló que ya existen y ya está en conversaciones con equipos de la Fórmula 1. Y la gran ventaja que tiene este brother, que viene de la Fórmula 2, talento mexicano, es que al no pertenecer a ninguna academia de pilotos, tiene libertad de elegir el camino que más le convenga a este chamaco. Y si aparece una oportunidad para el 2027, pues la va a tomar. Noel cuenta con el respaldo, nada más, para su información, y pertenece a la escudería Telmex, y nada más ni nada menos que a Carlos Slim. Un apoyo que históricamente ha impulsado a pilotos mexicanos hasta la Fórmula 1. Y el caso vivo es el actual piloto mexicano que tenemos en Fórmula 1, que es Sergio Checo Pérez. Entonces esto y la combinación de estas cosas lo convierte en un perfil atractivo para cualquier escudería de Fórmula 1. A eso se suma que este año vencen, fíjense nada más, él es baldato y chequen el ojo, vencen 16 contratos de pilotos que actualmente están corriendo en Fórmula 1. Por lo que varios equipos van a estar evaluando opciones para su futuro, el futuro de las escuderías, no de Noel. Abriendo una ventana de oportunidad que pocos talentos tienen. Sin embargo, Noel necesita terminar entre los 3 mejores del campeonato de la Fórmula 2 para asegurar los puntos de la superlicencia. No nada más es, sabes que ya tengo contrato y todo, tienes que tener activa ya tu superlicencia para poder subir a los Fórmula 1. Y aunque la temporada, él ya pensaba que estaba perdida, las personas dentro del paddock de la Fórmula 1 siguen reconociendo el nivel que está mostrando este chamaco mexicano en la pista. Y la victoria que acaba de tener allá en el Húngaro Ring, en el Gran Premio de Fórmula 2 de Hungría, podía convertirse en el punto de inflexión de su carrera. Así es que muy probablemente, y esperemos todos hagamos changuitos, que Noel León se suba. Y nuevamente el himno nacional, después de 3 fines de semana seguidos, vuelve a sonar en las pistas internacionales y en Europa. Y esta ocasión, gracias a este muchachón, Noel León, que está haciendo las cosas súper, pero súper bien y orgullosamente mexicano. Se los he dicho y no me voy a cansar de decirlo aquí en Exa Garage. Apoyemos al talento mexicano que realmente nos hace destacar. Y afortunadamente en el automovilismo tenemos con qué. Y uno de esos chamacos, lo repito, es Noel León, que nos está llevando en alto. Y cómo me encanta que esto suceda y que podamos vivir y disfrutar de estos talentos antes de que se empiecen a volver famosos, virales, lo que ustedes le quieran llamar, o que empiece a resonar su nombre en
en las noticias de la Fórmula 1, porque a lo mejor y por ahí le van a ofrecer algún contrato. Esperemos que así sea. 16 se terminan, como bien les dije, este año. Y de esos 16 pilotos, muchos, les aseguro que más de 5, ya no van a estar el año que entra. Vamos a ver qué sucede. Tuvimos un gran premio espectacular, del cual les voy a estar platicando más adelante. Recuerden que nos pueden mandar sus comentarios, dudas y sugerencias al WhatsApp aquí en cabina, 462-124-2004. Vamos a repetirlo, 462-124-2004. Mi nombre es Jerry Ortega y esto es Sexta Garage.

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Oigan, y pues bueno, la verdad estábamos muy emocionados con el tema, pues, de Noé León, el mexicano que en Fórmula 2 se subió a lo alto. Recuerden que estamos transmitiendo totalmente en vivo desde Irapuato, Guanajuato, para todo el Bajío, desde las instalaciones de EXA 93.5 y MBC Noticias. Aunque no lo creas, en vivo. Oigan, y mucha gente, bueno, ahorita ya me están mandando muchos mensajes de qué onda con el Noel. Sí, la verdad ha hecho un gran papel toda esta temporada y pues ahí están los talentos, ¿no? Y afortunadamente mexicanos que vienen a cubrir un gran lugar y ese lugar pues ha sido creado, hecho y ahí está por Sergio Checo Pérez, que para quien no tenga la información fue subcampeón del mundo, o sea, fue el piloto número 2 más fregón del mundo en la penúltima temporada de Red Bull. Y la verdad, pues esas son las cosas que debemos de aplaudir, entre otros talentos en otros deportes mexicanos que pues a la gente se le olvida, ¿no? Ahora, en el Hungaroring, allá en el pasado Gran Premio de Hungría este domingo, un toque entre Carlos Sainz y Oscar Piastri y una decisión de McLaren de hacer entrar a Lando Norris en el momento ideal ponía en bandeja de plata la victoria del Gran Premio de Hungría 2026 de Fórmula 1 al británico, que suma su primer triunfo desde la cita de Interlagos del año pasado. El campeón mundial reinante, que es Lando Norris, es la primera carrera que gana como campeón mundial. Se vivió una arrancada muy intensa en este pasado Gran Premio, muy buena, y la primera parte o la primera tercera parte del Gran Premio, yo pensé que los Red Bulls, digo, perdón,

los McLaren, ahí venían. Dije, ahora sí ya despertaron estos chamacos. Y pues ahorita les voy a platicar qué es lo que sucedió para quien no vio la carrera. Pero, pues efectivamente, después de Interlagos allá en Brasil, no había ganado el campeón reinante Lando Norris, mientras que Fernando Alonso ya puede pelear en la zona media con las mejoras que llevó el equipo de Aston Martin y finaliza en la 14ª posición. Algo que, aunque no lo crean, es de decirlo y mencionarlo y hacerlo público. O sea, de los Aston Martin que estaban terminando en el último lugar, es más, los Cadillacs los estaban rebasando, pues ahora como que ya le pegó a Adrian Newey a qué es lo que tiene que hacer con este coche para que funcione. La verdad, los vi muy bien a los Aston Martins. Van a hacer algo interesante en esta segunda mitad de temporada, al igual que los McLaren, aguas porque ahí vienen. Lando Norris, a pesar de haber perdido la pole position en los primeros metros en el circuito del Hungaroring, como bien les mencionaba, logra volver a la cabeza con una segunda parada tras el incidente de su compañero con los doblados, o sea, los que ya venían rebasando, que vienen una vuelta atrás, y podía cruzar la línea de meta saboreando el champán tras unos meses no difíciles de terror para ambos McLaren. El australiano no le podía ir peor, y estoy hablando nada más ni nada menos que de Oscar Piastri, porque lo que iba a ser una segunda posición se terminó convirtiendo en un abandono porque le falló nada más ni nada menos que la transmisión. Entonces, pues ya no pudo Oscar Piastri, después de haber tomado la posición de privilegio, después de haber hecho una mala parada de pits, y muy seguro iba por la segunda posición, le tronan la caja, adiós, hace el primer safety car. Voy a seguir platicándoles de esto y más, voy rápido a música y regreso. 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
0: 6:30. 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

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Oigan, y les sigo platicando un poquito sobre la carrera del pasado fin de semana allá en Hungría. Y pues nada más ni nada menos que después de este buen triunfo de Lando Norris, pues la batalla por el último escalón del podio, o sea, el tercer lugar estaba entre Andrea Kimi Antonelli y Lewis Hamilton, que se aventó unos rebases buenísimos con Verstappen, por cierto, ya que sin hacer demasiado ruido, aunque con el mejor adelantamiento de la temporada del heptacampeón, se hacía con la segunda plaza de este podio para disfrutar después de su verano y lo que fue una gran pelea en este gran premio, pues se terminó con una sanción por haber excedido el límite de velocidad en el pit lane, lo que le dio la tercera plaza o el tercer lugar a Andrea Kimi Antonelli, el cual después de esta penalización de 5 segundos, pues agarró y se subió cómodamente al tercer lugar, reforzando su primer lugar en el liderato de pilotos de este año 2026. Los Ferraris, pues, se iban a quedar en cuarto y quinto, porque el británico ya no podía alcanzar con la penalización el podio. Y Charles Leclerc estaba en tierra de nadie entre su compañero, que aunque le pasaba por la penalización, y un Isaac Hadjar de Red Bull, que tenía una carrera de escudero para el neerlandés Max Hamilton de Red Bull, pues quizá también tenía un día gris como el buen George Russell, que en la salida decía adiós a todas sus opciones al saltarle el anti-stall y quedarse muy rezagado con una séptima posición, lo cual iba a minimizar los daños. Pues tuvo una arrancada, se los traduzco, tuvo una arrancada pésima el buen George Russell, porque pues se le derrapó el coche en la salida, no tuvo nada de tracción, lo rebasaron por todos lados, izquierda, derecha, derecha, izquierda. Y pues ahí ya cuando pudo agarrar tracción, ahí salió el buen George Russell. Y pues ya no le dieron, ya no tuvo oportunidad de hacer tantos rebases, de agarrar y cambiar la estrategia para poder, pues, luchar. Lo que todo piloto hoy en día quiere, luchar por un campeonato del mundo. Por detrás estaban los Racing Bulls con Liam Lawson y Arvid Lindland, pero con un Nico Hülkenberg que se metía entre ambos para sumar el que será el primer punto de la temporada del alemán por parte de Audi. Y los españoles tenían suertes diferentes, porque Fernando Alonso ya empezaba a poder pelear con el resto. Quedaban 14, como bien se los dije hace rato. Y Lance Stroll, tantito adelante. Carlos Sainz, desgraciadamente, último lugar. El buen Sergio Checo Pérez no pudo terminar la carrera, ya que otra vez se le reventó la suspensión delantera de su coche. Normalmente una suspensión, si te puede rendir unos 4,000 kilómetros, por darte un número, a Checo no le está rindiendo ni 2,000 kilómetros. Para que se den una idea, se les están reventando. Están teniendo muchos problemas con este tema y la fiabilidad del Cadillac se está desmoronando totalmente. Porque entre los problemas de los frenos que tuvo el buen Nico Rosberg, los cuales se le incendiaron,
y tuvo que irse a pits. No alcanzó a llegar a pits ni siquiera, porque antes de la entrada de pits, pues ya venía totalmente incendiado el pobre Nico, y alcanzó a meter tantito a la derecha su carro para que lo alcanzaran a empujar, y después viene la rotura de la suspensión del lado izquierdo del buen Checo Pérez, y pues esto hace que ninguno de los dos Cadillacs termine este gran premio de Hungría. Vamos rápido a corte y regreso con ustedes.

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3: 640.
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Me están llegando varios mensajes por aquí. Quiero mandar a saludar al ingeniero Horacio, que siempre nos hace favor de escuchar, junto con el Mierro y el Lobo. Por ahí también a Julio César Chávez, a Roberto, al Hochis, a... no le entiendo este nombre, pero bueno. Muchas gracias por escucharnos aquí en el 93.5. Y mucha gente que me está preguntando sobre la nota que di de Noé León, de qué onda con este morro, cuántos años tiene. Bueno, nombre completo: Noel Jesús León Vázquez, vecino regiomontano del estado de Nuevo León, de allá de Nuevo León. 21 añitos tiene este chavo, o sea, no es el talento más joven que pueda haber en la parrilla. Digo, porque pues es simplemente Andrea Kimi Antonelli es más joven que él y ya está ahorita en la Fórmula 1. Pero pues este chavo, que es una gran promesa del automovilismo mexicano, fue miembro del equipo junior de Red Bull en el año 2022. En el 2023 compitió su segunda temporada en Europa. Esto fue en la Eurofórmula Open con el equipo Motopack, resultando campeón debutante en 2024 y 2025. Compitió en el campeonato de Fórmula 3 de la FIA con Van Amersfoort Racing y con Prema Racing respectivamente. Y ya este año dio el salto a la Fórmula 2 con Campos Racing. Hemos estado hablando de él a través de toda esta temporada. Y la verdad, nos está dando muchas alegrías este chavo, ya que pues nada me da más gusto a mí que escuchar el himno nacional en las pistas internacionales, en esto que nos apasiona, que es el automovilismo. Y la verdad, enhorabuena para el buen Noel León nuevamente, y no me voy a cansar de decirlo. Bueno, pues ya que les hice un poquito el resumen de lo que sucedió allá en el Hungaroring, Lando Norris queda en primer lugar, Max Verstappen en segundo. Ahí viene, y se los dije, Max Verstappen, como los cocodrilos, nada más va sumando los ojitos, pero ahí viene y sumando puntos. Andrea Kimi Antonelli la salvó con un gran tercer lugar. Y como les comenté hace rato, Charles Leclerc y Lewis Hamilton de Ferraris, cuarto y quinto. En el sexto lugar quedó de Red Bull Racing el buen Isaac Hadjar, que ahí viene, el francés. Está haciendo bien las cosas. Se despista un poquito Max y él viene bien. Salvó los puntos el buen George Russell, sumó 6 puntos en el séptimo lugar después de la pésima arrancada que les platiqué. Lawson, como le decimos en México, a Liam Lawson de Racing Bulls, quedó en octavo lugar sumando 4 puntos. Nico Hülkenberg, los 2 puntitos que les comenté hace rato para Audi. Y Lindland hace lo suyo con 1 punto, el 10º lugar con los Racing Bulls. Y ¿cómo estamos con el Campeonato Mundial de Pilotos al día de hoy, antes de este descanso de media temporada? Andrea Kimi Antonelli, 219 puntos en primer lugar. Lewis Hamilton, 169 puntos en segundo lugar. George Russell, 160 puntos en tercer lugar. Y Charles Leclerc, ahí va en el cuarto con 138. Y la diferencia, pues para abajo, viene un poquito más marcada. Mercedes, 379 puntos en el Campeonato Mundial de Constructores. Ferrari, 307 puntos. Y McLaren con 220 puntos en tercer lugar. O sea,
ahí van, se está poniendo bueno. Yo creo que vamos a tener una gran segunda temporada 2026 en la Fórmula 1. Y nos espera nada más ni nada menos que el Gran Premio de Holanda o de Países Bajos, como ahora se le dice, el 21 de agosto. O sea, pues nos faltan todavía un chorro montonal de días. Va a ser la práctica 1 a las 4:30 de la mañana. Vamos a tener carrera sprint y clasificación ese mismo día para la carrera sprint a las 8:30 de la mañana. La carrera sprint ya será al día siguiente, sábado 22 a las 4 de la mañana, y seguido de esto la clasificación a las 8 de la mañana para tener la carrera el domingo 23 de agosto allá en Holanda. Y pues irnos a la recta final de lo que va a ser el final de una temporada con nuevas reglas, con nuevos vehículos, nuevos motores, con nuevo reglamento y una adaptación que está costando mucho trabajo tanto para los equipos como para los pilotos, pero con un sensacional desempeño de Andrea Kimi Antonelli, que espero y quede campeón este año porque se lo merece. Y un talento así de grande y con esa edad, lo mejor que le puede pasar es que rompa un récord y sea el campeón más joven en la historia de la Fórmula 1. 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Mi nombre es Jerry Ortega y esto fue Exagarage.

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4: 6:55.
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28: Hola, ¿qué tal? ¿Cómo estás? Muy buenas tardes. Ya estamos arrancando Retro Hits hoy miércoles 29 de julio del 2026 y Marco Sabocio se encuentra en los controles técnicos del otro lado de la pecera. La Gonza está en la producción. Mi nombre es Oliver Lugo. Te vamos a estar acompañando en estos 60 minutos. Quédate con nosotros. Estás en la frecuencia naranja. Shabadaba OV7, bienvenido. 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

Salomé con Chayanne, es por ti con Juan, es lo que escuchaste. Vámonos con Eric Rubín. Dame amor, suena aquí en Retro Hits.

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19: Más que tu amigo con Marco Antonio Solís, auto rojo con Vilma Palma, e vampiros, mil demonios con moderato, déjate caer con los tres y dame amor con Eric Rubín, lo que escuchaste. Ya entramos en la segunda media hora de este espacio y miércoles y nos vamos con Sandoval. Loco extraño suena aquí en Retro Hits.

0: Veneno con Ragazzi, Loco Extraño con Sandoval, lo que escuchaste cuando ya llegó el momento de despedirnos, y como siempre te agradezco, y antes que a nadie, a ti, el habernos escuchado a través de la frecuencia del 93.5 en el FM de tu radio. Marcasa. Vos y en los controles técnicos del otro lado de la pecera, la Gans está en la producción. Mi nombre es Oliver Lugo, te quedas en Bajío FM y cerramos con Examorfosis. Nosotros tenemos una cita el día de mañana, jueves 30 de julio del 2026, en punto de las 6 de la tarde. Que tengas una excelente mitad de semana. Muchísimas gracias. ¡Adiós!
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3: 7:55.
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1: 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Son las 8.
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1: 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Son las 9.
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1: 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Son las 10.
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3: 10:30.
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0: Revista del Consumidor Radio. Los pantalones de mezclilla son un clásico, pero no todos te ofrecen la misma calidad. Hoy te revelamos cuáles de los 30 modelos que analizamos son realmente los más duraderos.
1: Quédate en Revista del Consumidor Radio.
2: Revista del Consumidor.
1: ¿Sabes cómo surgió la mezclilla? Este tejido, conocido mundialmente como denim, toma su nombre de una ciudad al sur de Francia llamada Nimes, donde comenzó a fabricarse en el siglo XVI. Tradicionalmente, la mezclilla se fabrica con algodón tejido de sarga, que le da esas clásicas líneas diagonales y gran durabilidad.
0: Por eso, durante el siglo XIX, estos pantalones se popularizaron entre mineros y obreros que realizaban trabajos pesados. Con el tiempo, dejaron atrás las minas para conquistar la cultura popular.
1: Y aunque hoy forma parte de la moda cotidiana, en años recientes, la industria textil ha buscado producir la mezclilla de manera más sostenible mediante tecnologías que reducen el consumo de agua, utilizan fibras recicladas y emplean procesos menos contaminantes. Gracias a ello, continúa siendo una prenda básica que ha acompañado a distintas generaciones durante más de un siglo.
0: Por eso el Laboratorio Nacional de Protección al Consumidor analizó su calidad, resistencia y durabilidad.
3: Hola, ¿qué tal? Soy el ingeniero Luis Armando Juárez Mendoza, del área textil del Laboratorio Nacional de Protección al Consumidor, donde realizamos un estudio de calidad de pantalones de mezclilla para caballero. En esta ocasión analizamos 12 marcas con 30 modelos, de los cuales 13 son en 100% algodón y los 17 restantes fueron en mezcla de algodón con poliéster y elastano. Se realizaron los siguientes ensayos: información al consumidor, acabados, determinación de la masa por unidad de área, resistencia a la tracción, resistencia al rasgado, cambio dimensional, la determinación del torque y elasticidad o deformación del pantalón. ¿Pero qué les parece si vamos a ver los resultados de este estudio de calidad de pantalones de mezclilla?
1: Todos los modelos analizados cumplen con su información comercial, con su declaración de fibras y con su prueba de acabados. En el caso de los pantalones de tela 100% algodón,
0: en la prueba de durabilidad, un modelo de la marca Silver Plate calificó con excelencia.
1: Los 5 modelos que se encogieron ligeramente después de 3 ciclos de lavado son Cimarrón Jeans, Furor, Oji y 2 de Silver Plate. Ahora continuamos con los resultados para los 17 modelos fabricados con tela a base de mezcla de fibras. Al igual que en la categoría anterior, todos los modelos cumplen con su información comercial, con su declaración de fibras y obtuvieron una calificación de excelencia en la prueba de acabados.
0: En las pruebas de resistencia, 3 modelos destacaron como los más duraderos del análisis, uno de la marca Levi's y 2 de Oggi.
1: Un modelo de la marca Lee y otro de Oggi se encogieron ligeramente.
0: Respecto a la talla, estos modelos resultaron ser un poco más grandes de lo que indican en la etiqueta. 3 de la marca Oggi, 1 de Member's Mark, 1 de Furor, 1 de Big John y 1 de Silver Plate. Antes de comprar un pantalón de mezclilla, toma en cuenta las siguientes recomendaciones.
3: Es muy importante que al comprar un pantalón, tú lo laves, ya que todas las prendas, inclusive los pantalones de mezclilla, son lavados con colorantes. Estos colorantes llevan químicos que aún así, si la empresa no hace un lavado correcto, se van a quedar impregnados y cuando te lo pongas o coloques, ya que este producto va directamente a la piel, puede llegar a irritar. La diferencia en tallas que pueden presentar los diferentes tipos o cortes de los pantalones es precisamente debido a eso, al corte que cada diseñador de la marca presenta. Pero algo muy importante que debe respetar es la cintura. En la etiqueta te informa esa talla. Y el largo, hay algunos pantalones que tú vas a encontrar 34x32. El primer número te indica la talla, que es el contorno de la cintura, y el segundo número te indica la longitud del costado de la pierna. Si la mezclilla de tu pantalón es más gruesa o delgada, no es un indicativo de que va a resistir más o menos. Eso va a depender del gusto de la persona, pero el pantalón de mezclilla te va a ofrecer más resistencia si viene acompañado con poliéster, pero va a ser cuestión de gusto. Si quieren tener mayor información sobre el estudio de calidad de pantalones de mezclilla para caballero, consulten la Revista del Consumidor, ya sea impresa o digital.
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0: Para acceder a todos los contenidos que la Revista del Consumidor tiene para ti, suscríbete a través de nuestra página, revistadelconsumidor.profeco.gob.mx. 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

0: 11:56. 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

las curiosidades de tus artistas favoritos. Se dice que uno de los teclados que usaba en conciertos Martin Gore de Depeche Mode era para uso de emergencia por si alguno de los otros músicos se equivocó.

0: 12:33.
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0: 12:44.
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Las curiosidades de tus artistas favoritos. En 2014, Danna Paola sacó su propia línea de ropa. Ha sido juez para shows de TV,

0: una con tres.
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las curiosidades de tus artistas favoritos. El nombre verdadero de la cantante argentina Cazzu es Julieta Cazzucchelli y desde los 11 años comenzó a cantar.

0: 1:34. 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

0: 1:44.
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las curiosidades de tus artistas favoritos. A sus 15 años, Cyndi Lauper ya se pintaba el cabello con colores llamativos. Estudió en una escuela de artes, pero la abandonó. A los 17 años, dejó su casa y pasó.

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1: Dos con tres.
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0: 236.
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0: 3:3.
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3: 321.

0: 334.
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2: 349.

0: 4:1.
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1: 4:33. 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

0: 5:1.
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2: Full Harmony.

Rehab, una de las canciones que puso a Amy Winehouse en la cumbre del éxito, fue creada por accidente. Mientras caminaba con el productor Mark Ronson, él le comentó a la chica que varios de sus amigos querían meterla a rehabilitación y en ese momento Amy improvisó la letra. 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

0: 5:35.
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0: 5:46.
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Una de las primeras bandas en las que participó Brandon Flowers, cantante de The Killers, fue Blues Response, pero fue expulsado de ella por negarse a ir a vivir a Los Ángeles con el resto del grupo.

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6 de la mañana con 7 minutos. Muy, pero muy buenos días. Estamos escuchando esta rolinga, I'll Be There For You, de Rembrandt. ¿Por qué? Bueno, es la rola de Friends, obviamente. Usted la recordará si es que vio Friends. Mucha gente sigue viendo Friends. No he tomado yo esa... O sea, la vi y toda la serie, me gustó mucho en su momento, pero no la he vuelto a ver, otros la vuelven a ver. La que sí vuelvo a ver mucho, Malcolm y Los Simpson y varias así, pero Friends no es como que la vuelva a ver. Pero igual y me aviento un par de capítulos y no es malo. Es que además esta serie ahora es muy popular entre chavos, chavitititos, o sea, onda 15, 16 años, la vuelven a ver y se clavan con la serie de Friends. Entonces, bueno, marcó un hito Friends, la serie... Y la rola es I'll Be There For You, porque hoy es el Día Internacional de la Amistad. O sea, no el 14 de febrero solamente, del amor y etcétera. Este es el Día Internacional de la Amistad. Entonces, bueno, pues por eso esta rolita. Hoy es santo de Zenén, Abdón, Donatila, Abel, José, Leopoldo y de Urso. Felicidades. Hoy también es el Día de la Sobrecapacidad de la Tierra, Día Mundial contra la Trata de Personas, Día de la Tarta de Queso y Día Mundial del Bordado. 30 de julio, usted y yo llevamos ya 211 días. Este es el ducentésimo undécimo día del año y nos quedan 154 para que se acabe el año. Ya vamos de gane prácticamente a nada de que termine el segundo... bueno, ya terminó prácticamente a nada que termine el mes de julio de este 2026. 6:09, bienvenidas y bienvenidos. Me llamo Luis Cárdenas. Vámonos con todo. Está usted en MBS Noticias.

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1: Hola, ¿qué tal amigos de MBS? Muy buenos días. Desde el Servicio Meteorológico Nacional les informamos acerca del pronóstico para el día de hoy. Tenemos varios sistemas interactuando en el territorio nacional, entre ellos el monzón mexicano sobre el noroeste del país, además de una circulación ciclónica en altura, vaguadas en niveles medios y altos de la atmósfera, canales de baja presión y la onda tropical número 22 sobre el Golfo de Tehuantepec. Todos estos sistemas están ocasionando lluvias puntuales intensas de 75 a 150 milímetros para los estados de Tabasco y Chiapas, además de lluvias de 50 a 75 milímetros para los estados de Sonora, Chihuahua, Durango y Sinaloa. Por otra parte, para el interior del territorio nacional, los estados del centro y sureste del país, se pronostican lluvias fuertes entre 25 a 50 milímetros, incluida la península de Yucatán. Además, tenemos un anticiclón en los niveles medios y altos de la atmósfera que mantendrá un ambiente caluroso a muy caluroso sobre las entidades del norte del territorio mexicano, con temperaturas máximas superiores a 45 grados Celsius para Baja California y Sonora, mientras que una onda de calor prevalecerá para Baja California, Sinaloa, Chihuahua, Coahuila, Nuevo León y Tamaulipas, con temperaturas máximas que oscilarán entre los 40 a 45 grados Celsius. Por otra parte, para el Valle de México se pronostica una mañana fresca con ambiente fresco templado en la región, mientras que por la tarde se prevé un ambiente templado a cálido, cielo de medio nublado a nublado, con probabilidad de chubascos y lluvias puntualmente fuertes tanto en la Ciudad de México como en el Estado de México, acompañadas estas lluvias con descargas eléctricas y posible caída de granizo. La temperatura máxima pronosticada es de 25 a 27 grados Celsius, mientras que la temperatura mínima esta mañana oscilará entre los 13 a 15 grados Celsius. Informó desde el Servicio Meteorológico Nacional, Adrián Marín.
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2: A las 7:30 de la mañana, la presidenta Claudia Sheinbaum encabezará su prensa matutina. A las 11 de la mañana se llevará una sesión extraordinaria del Consejo General del INE. A las 13 horas, Acción Solidaria convocará a la conferencia de prensa denominada ¿Dónde está José Luis Silva Andrade, defensor desaparecido en Michoacán frente al Monumento a la Revolución? A las 13 horas, la Secretaría de Hacienda dará una conferencia de prensa respecto a los informes sobre la situación económica, las finanzas públicas y la deuda pública correspondientes al segundo trimestre de 2026. La Embajada de Estados Unidos en México encabezará una ceremonia oficial para conmemorar el 250 aniversario de la independencia de Estados Unidos. El presidente de Chile, José Antonio Kast, recibirá en Palacio de la Moneda al presidente de Corea del Sur, Lee Jae-myung. La directora del Fondo Monetario Internacional, Cristalina Georgieva, se reunirá en Montevideo con el presidente de Paraguay, Yamandú Orsi. Y los 15 miembros del Consejo de Seguridad de la ONU comenzarán a perfilar sus preferencias para el próximo secretario general con un voto indicativo, secreto y no vinculante para reemplazar a Antonio Guterres a partir de 2027.
3: 6:12 a.m. Me da muchísimo gusto poderlos saludar en esta mañana. Tenemos un buen de cosas que platicar. Gracias por dejarnos estar con usted. A ver, la SEP ha ordenado eliminar las escuelas militarizadas para el ciclo escolar 2026-2027. Órale, ya después de que se murió una chava en Tamaulipas, como que se dieron cuenta que hay escuelas militarizadas. Tienen que entrarle al tema, tienen que pues regularizar todo eso. Tampoco es que esté mal que haya escuelas militarizadas. El problema es que no se regula nada. Pues al final, cada quien hace lo que se le pegue la gana. Y terminamos con las tragedias como la de Dafne. Platicamos del tema más adelante. Ignacio Mier, que es el coordinador de los senadores en Morena, dice lo siguiente. Los lineamientos en los medios no son la Biblia. Ni Huerta se atrevió, dice Moreira, a tanta censura. Está muy politizado de un lado y del otro. Pero es cierto. La intentona que pareciera venir del poder es de censura. Eso es real. Es evidente, ¿no? Pero ni de lejos en su mejor momento. Y quieren obligar a concesionarios de radio y de televisión en esta primera etapa, pues a someterse a reglas muy estrictas. Hay cosas buenas, ¿eh? Hay cosas buenas, como el tema de acceso a personas con discapacidad, para que haya subtítulos, para que haya pues algunos otros temas que tengan que ver con problemas para las personas, accesibilidad, pues. Pero hay otras que, eso de que el gobierno va a decir que es imparcial y que no es imparcial. Imagínese, el gobierno dice que Insunza, el senador acusado de narco, narcosenador, que no hay pruebas, es inocente, no me lo toquen. Y luego todavía pues el narcosenador, muy envalentonado, todo orondo, se pone a citar a Séneca. Ay, o sea, eso es lo que a mí sí me da terror. Que Adán Augusto legisle, ¿no? O sea, ¿qué es imparcial y qué es veraz? Que Lenia Batres diga qué es veraz y qué es imparcial, qué miedo. Es donde está la bronca, pero lo platicamos más tarde. Reconocen autoridades red criminal de despojo en Ciudad de México y atienden a los vecinos afectados. La presidenta de la República destaca el interés del Banco Mundial por el Plan México. Y la Fiscalía en Bolivia emite orden de aprehensión contra Evo Morales. Ay, qué lástima que no está aquí, porque aquí seguramente estaría protegido, porque nos da por proteger a ese tipo de personajes. Por eso nos metimos en la bronca que nos metimos en el Ecuador, por ejemplo, por andar protegiendo personajes de las políticas de esos países. Y aquí hay quien dice que ya hay presos políticos, ¿no? Le pongo el ejemplo, ¿no? Es como si Ernesto Rufo, pues no sé, se hubiera refugiado en Estados Unidos y Estados Unidos no te entrega a Ernesto Rufo. Si cala, ¿no? Para los que son ultra mega morenas, si cala. Entonces, bueno, Evo Morales tiene orden de aprehensión y a ver si dan con él, a ver si lo detienen. ¿Por qué tiene orden de aprehensión? Por abuso de menores, el querubincito. Platicamos de todo esto y mucho más aquí en MBS Noticias. Son las 6:15. ¡Vámonos!
0: Estados. Quintana Roo.
4: El desempeño financiero del estado fue reconocido por la agencia internacional HR Ratings con un aumento en su calificación crediticia, pasando de HRA+ a HRAA-. Además, modificó su perspectiva de positiva a estable, el nivel más alto que la entidad ha alcanzado desde 2012. La gobernadora Mara Lezama señaló que con ello, la entidad continúa consolidándose como un estado con finanzas públicas sanas, transparentes y responsables.
0: Michoacán.
4: La desaparición del ambientalista José Silva será investigada por la Fiscalía General de la República, luego de que la dependencia federal asumiera el caso. De acuerdo con las autoridades, una de las líneas de investigación apunta a la participación del crimen organizado en la desaparición del defensor de la flora y fauna en la biosfera de los Azufres, ocurrida el pasado 15 de julio. En tanto, agentes federales y estatales mantienen un operativo en la zona boscosa para dar con su paradero.
0: Sonora.
4: Por varias horas, dos maestras integrantes de la Organización Conservadora de Valores de la Familia fueron detenidas por la policía estatal luego de participar en bloqueos viales en Hermosillo. Las manifestantes exigían que las autoridades cumplan una resolución judicial para destinar recursos a estancias infantiles y fortalecer la educación inicial. Tras ser liberadas, la asociación COBAFAM señaló que las protestas continuarán luego de no lograr acuerdos con el gobierno estatal.
0: Chiapas.
4: El Congreso aprobó la creación del Registro Estatal de Deudores Alimentarios y serán inscritos quienes acumulen al menos 60 días de incumplimiento en el pago de la pensión alimenticia, ya de forma continua o intermitente. La medida contempla limitaciones para ocupar cargos públicos o realizar ciertos trámites con el objetivo de proteger los derechos de las niñas, niños y adolescentes.
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5: Sometió a consulta pública. No es la Biblia lo que se está consultando, es una propuesta que van a ser 20 días, que están invitados todos los que se dedican a los medios de comunicación.
6: A Victoriano Huerta se le ocurrieron estas cosas. Son terribles, hay que leer la historia y ver que esto sucedió en Europa del Este cuando una persona estaba revisando absolutamente todo lo que se decía en la radio, en la televisión de aquel tiempo.
7: Ambiguas que deben corregirse o precisarse para evitar riesgos a la libertad de expresión. Entre estos criterios se encuentran la posibilidad de que la autoridad determine qué información es falsa o descontextualizada.
8: Para empezar, debería de dar audiencia a la gobernadora de Chihuahua, la garantía de audiencia.
9: Así tratan a Chihuahua. No es la primera vez, pero ahora ya lo decimos. Antes no lo decíamos porque creíamos que llevándonos bien con el gobierno federal, pues nos iban a respetar las participaciones.
10: La universidad ha demostrado que puede hacer frente a los nuevos retos y tiene que hacer valer su autoridad. Solamente un síntoma, es el primero de cómo cambia la evaluación educativa con estas nuevas tecnologías.
11: En el caso de Puebla, le dimos ya notificación con base en la normatividad aplicable. Les solicitamos que implementaran las acciones conducentes para impedir que se siga prestando un servicio bajo esa denominación.
12: Siguen manejando la misma situación. Deberíamos Hay muchas pruebas que implican a la señorita Dana Yanina. Si tú eres completamente inocente, habla.
13: A la del pato le dieron una casa en el Instituto de Vivienda de la Ciudad de México por tener un pato. Tengo que tener un gato, un pato, para que me den una vivienda. Cuando fui despojado, soy amenazado, soy golpeado, soy vulnerable.
14: Venimos a que la fiscalía lidere este asunto y que rescate hoy su propiedad, la mía y la de muchos. Me atrevo a hablar que desgraciadamente mi teléfono ya no para. Me hablan de muchísimos estados. Este es un caso que sucede cada 30 horas, señor.
15: He decidido que vamos a, como gobierno de la ciudad, a construir estas esculturas e instalarlas en otro punto de la ciudad para que no tengamos ya problemas de este tipo.
16: La única conclusión a la que puedo llegar es que la única razón por la que me llaman ante este comité es para que diga algo, cualquier cosa que pudiera justificar sus repetidas promesas públicas que, en sus palabras, acabó tras las rejas. Fin de la cita.
3: Vámonos con información, muchas cosas que platicar el día de hoy. La SEP ordena eliminar las escuelas militarizadas para el ciclo escolar 26-27. Ya sabían que existía desde hace mucho tiempo. Después de la tragedia de Dafne, bueno, pues se han dado cuenta de lo peligroso que son. No es que esté mal que haya escuelas militarizadas, de verdad que pueden ser hasta un buen ejemplo de disciplina, de formación para quienes así lo decidan. El tema es que, pues, en esas escuelas no hay regulación, como muchas otras cosas en el país. Rocío Méndez, buen día.
17: Gracias, Luis. Buenos días. En territorio mexicano, ninguna institución podrá prestar servicios educativos bajo la denominación militarizada, militar, castrense o cualquier otra que haga referencia a la instrucción o disciplina de carácter militar a partir del ciclo escolar 2026-2027, comenzando el próximo 31 de agosto, advierte la Secretaría de Educación Pública al solicitar a las autoridades educativas en las 32 entidades federativas realizar una revisión exhaustiva de todas las autorizaciones, permisos y reconocimientos de validez oficial de estudios, REVOE, que se hayan otorgado a este tipo de instituciones para proceder a su clausura definitiva. En México, la educación militar es impartida de manera exclusiva por la Secretaría de la Defensa Nacional, enfatiza la SEP. Más adelante, más información.
3: Gracias, Rocío, por la información. Al respecto, el titular de la Unidad de Asuntos Jurídicos y Regulación de la SEP, Eurípides Flores, informó que la Academia Militarizada Ignacio Zaragoza en Puebla no iniciará el ciclo escolar 26-27. Carece de sustento legal en el país. Escuche usted.
11: En el caso de Puebla, le dimos ya notificación formal a la Secretaría de Educación del Estado respecto de la información que recibimos de la institución que detectamos aquí en el Estado de Puebla. En la normatividad aplicable, les solicitamos que implementaran las acciones conducentes para impedir que se siga prestando un servicio bajo esa denominación. Se le tiene que garantizar la continuidad de los servicios educativos, se le tiene que vincular a las instituciones para que entreguen la documentación de los estudiantes, de las estudiantes, para que con esa documentación ya los papás, las mamás puedan optar por cualquier otra alternativa para continuar los estudios en otro espacio.
3: Dice la presidenta de la República sobre el tema de la UNAM, si hubo un fraude, que se denuncie ese fraude. Así lo dijo.
18: Lo que quieran las autoridades de la UNAM, apoyo del gobierno si lo solicita, con todo gusto estamos, estudiantes, ahí estamos. Es una decisión autónoma que tiene que tomar la universidad y esperamos pues que esto se tome en cuenta, que si hay algún fraude particular de la empresa que aplicó, pues que se tomen las medidas que se tengan que tomar desde la propia universidad también. Si se tiene que llevar incluso a un caso, si ellos consideran que hay un fraude mayor y que incluso es un caso penal, pues que ahí están las instituciones para que lo lleven. Lo importante hoy es darle la certidumbre a los jóvenes que aplicaron para o que hicieron el examen para entrar a la UNAM.
3: Y es que hay sospechas por algunas voces de un fraude que pudo haber cometido la empresa Territorium Life al realizar el examen de admisión a la licenciatura, ya que esta empresa es la que supuestamente a través de inteligencia artificial estaba checando que los chavos no hicieran trampa. Pero como nos han comentado aquí en este espacio,

0: o menos precio. Y que no falle, ¿no? Vamos a ver en qué termina esto. Territorium Life ya habló y dijo que ellos defienden su plataforma, que lo han hecho muy bien y bueno, pues que todo esto tiene que ver con otras cosas. Es un verdadero desastre el tema de la entrada a la Universidad Nacional Autónoma de México. Ya veremos en qué para todo esto. Mientras tanto, en medio de la revisión del proceso de ingreso a la licenciatura 2026, el Colegio de Directores de Facultades y Escuelas de la UNAM expresó el respaldo al rector Leonardo Lomelí. También la presidenta de la Cámara de Diputados, todavía por unos días más, Kenia López Rabadán, pidió esperar a las conclusiones que presentará la Comisión Técnica de la UNAM.
1: Los aspirantes están en todo su derecho de manifestarse, expresar sus inconformidades y exigir certeza sobre el proceso de admisión. Hago un llamado a esperar las conclusiones de la Comisión Técnica para la revisión del examen de ingreso a la licenciatura. Confío en que la UNAM hará públicas sus conclusiones y tomará decisiones objetivas, transparentes y debidamente sustentadas, con pleno respeto a los derechos de las personas involucradas.
0: Pues le cuento que México se encuentra de los 180 países que están en la clasificación mundial de la libertad de prensa, México está en el 122. O sea, estamos mejor que Cuba, gracias a Dios, mejor que Venezuela, un poquito mejor que Perú. Pero esa es la lista en la cual nos comparamos. Libertad de expresión de China. Podrás tener muchas cosas de China, aquí hay muchos chino lovers, pero... pues en China libertad de expresión no hay. Hay muchas otras cosas, pero no libertad de expresión. Corea del Norte, tómala. En esa listita estamos. 122. Me gustaría decir a media tabla, pero no, mucho más abajo de media tabla. Le digo esto porque con los nuevos lineamientos de censura, derecho a las audiencias, porque claro, lo más importante es usted siempre, porque no vaya a ser que algún conductor de noticias, algún periodista mal encarado, de mala entraña, le meta ideas en su cabecita y le haga pensar cosas que no son buenas para el gobierno. Pues hay un riesgo que están alertando por todos lados, pero por todos lados. O sea, hay mucho nerviosismo de lo que puede todavía poner a México en una situación de mayor vulnerabilidad de libertad de expresión, de la que por sí ya tenemos. La comisionada presidenta de la Comisión Reguladora de Telecomunicaciones, Norma Solano Rodríguez, que es del gobierno, dice pues, que no hay censura, que no pasa nada, que con los lineamientos que se propusieron para garantizar los derechos de las audiencias, primero garantízame el derecho de tránsito, primero garantízame que no me extorsionen, ¿no? Yo creo, pero bueno. Dice la señora Norma Solano Rodríguez que no se busca la censura, sino que las directrices sean un mecanismo útil para las audiencias. La presidenta Sheinbaum reiteró el miércoles que los lineamientos no son censura. Escuche usted.
2: No hay censura, ni va a haber censura. En la ley lo que se aprobó, además con acuerdo de la Cámara de Radio y Televisión, esa ley se aprobó dialogando con la Cámara, fue el esquema para garantizar el derecho de las audiencias. Y ahora esta consulta pública los lineamientos de la comisión. Ni siquiera se han emitido, se publicaron para consulta. Entonces, es absolutamente falso que el objetivo del gobierno sea censurar. Es garantizar los derechos de las audiencias.
0: Esa es la postura de la presidenta. La postura de muchos otros es totalmente diferente. Y es cierto, no son Biblia, no es piedra, no está tallado, no es una cosa, dicen los abogados, de derecho positivo todavía. Ya lo será muy pronto, a partir de septiembre. Ojalá que los foros funcionen y ojalá de verdad que no sea censura. Ojalá. Pero lo mismo decían con el Poder Judicial y también hubo foros. ¿Y en qué acabó el Poder Judicial? En un bodrio. Con jueces del bienestar que fallan a modo. En un bodrio. Y ahora con jueces del bienestar y estos lineamientos, no me quiero imaginar que Lenia Batres sea la que determine qué es imparcial. O que Adán Augusto López, el que no da declaraciones jamás, señale qué es veraz. Pues está pa el perro, ¿no? Entonces está para llorar, no sean así. Óscar Palacios, buenos días.
3: Gracias, Luis. Buenos días. El coordinador de Morena en el Senado, Ignacio Mier, aclaró que el documento presentado sobre los lineamientos generales para la protección de los derechos de las audiencias no es la Biblia, por lo que aún podrían realizarse precisiones para evitar que se limite la libertad.

0: de expresión. En conferencia de prensa, el senador por Morena recordó que los lineamientos serán sometidos a consulta durante los próximos días a fin de atender los puntos de vista de los medios de comunicación, redes sociales y especialistas. Señaló en este sentido que se deberá esperar el resultado de la consulta y que se genere un documento final, el cual, dijo, aún podría ser sometido a discusión. Luis, los detalles más adelante.
1: Y en la Cámara de Diputados, bueno, en la Comisión Permanente, todos están en estos momentos, diputados y senadores, en Comisión Permanente, porque hay receso, el periodo inicia el 1 de septiembre, pero se dieron un agarrón tamaño caguama Rubén Moreira, del PRI, y la diputada de Morena, Beatriz Andrea Navarro Pérez. Escuche.
2: A Victoriano Huerta se le ocurrieron estas cosas. Son terribles. Hay que leer la historia y ver que esto sucedió en Europa del Este cuando una persona estaba revisando absolutamente todo lo que se decía en la radio, en la televisión de aquel tiempo, se escribía en la prensa y para publicar un libro hasta lo tenías que llevar al censor. Esto es lo que nos espera con Morena.
3: Aquí el único facho es López Obrador.
1: A veces es cierto, Victoriano Huerta fue un dictador y fue un censor. Es cierto, en Europa del Este, particularmente hay un museo hermosísimo por lo impactante, que es el Museo del Comunismo de las Izquierdas Radicales, que se encuentra en Budapest. Es una maravilla de museo, porque además vas y te tratan bien mal, o sea, con la intención de que vivas un poquito el ambiente de las dictaduras. Y sí, pues a ver, la censura, brutal, brutal. Yo no creo tampoco que los lineamientos nos lleven a ser el Budapest de Europa del Este, de la Segunda Guerra Mundial, ¿no? Pero sí es una herramienta que suena a censura. Al rato lo platicamos con especialistas. Ahora, el grito de eres un facho, pues, es un izquierdoso, o sea, eso no lleva a nada. Polariza cañón, no lleva absolutamente a nada. Yo le quiero decir algo así, neta, de corazón, con todo el cariño y el amor que le tengo. Son políticos, valen para tres cacahuates. O sea, no se politice. Son políticos, le quieren mentir a usted, le quieren robar a usted, y la mayor parte de ellos tienen un interés, y no es México, es su propio bienestar, el del político. Pero bueno, cada quien. Hay familias que se separan por estas cosas. Platicamos más adelante de todo esto, pero René Cruz, hablando de la no censura, dinos cómo están censurando al PRI, particularmente porque el INE le ordena que no le diga narcopartido a Morena. Adelante, René.
4: Luis, buenos días. El Instituto Nacional Electoral ordenó a Alejandro Moreno, líder nacional del PRI, y a ese instituto político eliminar de sus redes sociales las publicaciones en las que califica a Morena como narcopartido. El consejero Arturo Castillo Loza, presidente de la Comisión de Quejas y Denuncias, afirmó que la medida cautelar habría resultado improcedente si Moreno Cárdenas hubiera hecho los señalamientos en su calidad de senador de la República. Más adelante, los detalles de la información.
1: ¿No les preocupa que haya una acusación formal del Departamento de Justicia de los Estados Unidos de Norteamérica contra Rocha Moya, contra Insunza? ¿Les preocupa que les digan narcopartidos o narcopolíticos? Entonces, bueno, pues en todo este asunto de los narcopolíticos, ayer reapareció Enrique Insunza con una cita de Séneca. Ándale, ya se volvió estoico. Ajá. Luego de más de 90 días de ausencia en el Senado, el cuate es que le vale tan cacahuate, sabe que está tan protegido. Lo que no sabe es que no hay primaveras eternas, ¿verdad? Ahora que le gusta tanto la lectura, lea Séneca. No hay primaveras eternas. No hay glorias eternas. Senador acusado de narco, que no le puedo decir narco senador. Bueno, yo sí, Alito Moreno no. Enrique Insunza subió su foto y además todavía dice... Es mi prueba de rectitud que desagrado a los malos. No, también desagrada a sus compañeras del Tribunal de Justicia allá en Sinaloa, a la cual les mandaba pues imágenes encuerado. Qué desagradable, ¿no? Y eso no tiene que ver con los malos o los buenos, ahí se desagrada a todo mundo. El narcosenador porno, además. Bueno, este señor sale ayer con eso. Se está tan seguro el cuate que no le van a hacer nada. Pero insisto, no hay primaveras eternas, ni tampoco hay noches eternas. Ayer, hablando de narcosenadores, reapareció Adán Augusto López, o sea, porque son senadores, en el Senado y evitó hablar sobre su visa estadounidense. Así lo dijo.
5: ¿Por qué hay rumores que
6: se... Ya sabe que yo no doy declaraciones, muchas gracias.
5: No va a solicitar licencia pronto. ¿Qué es cierto? Que le quitemos su visa de Estados Unidos.
7: Ya ve que ya dijo el gobernador que se va a retirar de la política.
6: Ah, no sé, no sabía.
7: Gobernador de Tabasco.
6: No sabía, no he escuchado nada de eso.
7: ¿Y usted sí seguirá?
6: No doy declaraciones. Bueno, ahí nos vemos.
1: Qué patético hombre, ¿no? Y lo mismo, por ejemplo, a Adán ya le está llegando la noche. Uy, espérate, porque le va a llegar la noche con invierno. Qué patético personaje. Entonces, ¿para qué se le paga? ¿Cómo se hizo millonario tan rapidísimo? ¿No? ¿Qué cosa? No doy declaraciones. ¡Ay! Y ya con eso cree que ¿qué? Pues se hunde más. ¿Por qué no pide licencia? Y se pone a resolver los problemas que tiene que resolver en dado caso. Bueno. Ahí lo dejo. ¿Usted qué opina? 5640-05-1025. Ayer, en varios medios de comunicación, en entrevistas relativamente amables, Marina del Pilar dijo que tiene una... ¡Qué bonita palabra! Bueno, qué bonito terminajo. Emboscada psicológica por Jaime Bonilla. Insisto, la bronca que le quitaron la visa a una gobernadora, no inventes. La bronca que está con sospechas de... delitos graves en los Estados Unidos. No, todo eso no. El problema es Jaime Bonilla, que es el gobernador que no me quiere y me tiene en emboscada psicológica. Así lo dijo.
8: No puedo decir más porque presenté una denuncia. Ayer presentamos una denuncia en contra de quienes resulten responsables por esta situación. Yo no sé si habrá más audios o no. Sin embargo, sí sé el contexto en el que se dan estos audios. No, este contexto, esta emboscada, esta situación en donde tratan de...
1: Y obviamente, pues Bonilla está muerto de risa. Uno, porque pues él no tiene el poder para quitarle la visa. Y si lo tiene, pues júntate con Bonilla, ¿no? Pues qué poderoso es. Pero pues no, él no tiene el poder para quitarle la visa. Bonilla le respondió a Marina del Pilar, además usando al mismo Partido del Trabajo al que representa, y le exigió que deje de victimizarse. Además le dijo, oye, yo no te quite la visa, o sea, no inventes. ¿Usted qué opina? 6:37, no me tardo, estamos en MBS Noticias. Regreso.
9: Titulares del mundo. New York Times.
10: Audiencia volátil mientras Fauci invoca la quinta enmienda.
9: The Washington Post.
10: Trump amenaza con duro golpe para Irán.
9: El País.
10: El ático de lujo del gobierno de Ayuso solo es de uso residencial.
9: Le Monde.
10: Frente a los incendios, solidaridad, fatiga y miedo.
9: The Guardian.
10: Cotrell transfirió $2 millones a su madre antes de sus donaciones a Reform.
9: Der Spiegel.
10: Lo que necesitas saber si quieres instalar paneles solares en tu tejado en el futuro.
9: Corriere della Sera.
10: Alta tensión por encima de la seguridad.
9: Forja de São Paulo.
10: Una tormenta en São Paulo y Río de Janeiro deja 5 muertos y provoca apagones y destrucción.
9: El Clarín de Argentina.
10: Deciden en Miami si van a juicio los jefes de la Asociación de Fútbol Argentino por corrupción.
9: Al Jazeera.
10: Un trabajador muere en Kuwait en un ataque iraní, mientras Estados Unidos mata a una familia de 3 personas en Qasem.
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12: 6:38.
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0: primeras planas. El Universal.
1: UNAM. Directores de facultades arropan al rector, respaldan a Leonardo Lomelí y a la comisión técnica que revisa el proceso de ingreso a la licenciatura 2026 tras las irregularidades detectadas en el examen de admisión. Piden actuar en favor de aspirantes que se prepararon, aunque se investiga si la inteligencia artificial fue utilizada para obtener ventajas indebidas. El uso de esta tecnología no es causal para anular la prueba.
0: Milenio.
1: Gestora en el Tribunal Superior e hija aprehendidas por despojo. Policías sorprenden en la colonia Doctores a las mujeres implicadas en un caso en la del Valle. En encuentro con víctimas, autoridades reciben 61 quejas de 6 alcaldías y acuerdan equipo especializado.
0: Reforma.
1: Quería 4T ahorrar, INE pide 54% más. Pasarán de 8.7 mil millones de pesos a 13.4 mil millones de pesos. Buscan elevar el gasto del 2027 para renovación de los diputados.
0: Excelsior.
1: CEP pone fin a las escuelas militarizadas, sin lugar para la violencia. Instituciones que se ostenten como militares o castrenses deberán dejar de operar a partir del ciclo escolar 2026-2027, que inicia el 31 de agosto, ordena la Secretaría.
0: Animal político.
1: Banco Mundial busca participar en Plan México, dice Sheinbaum.
0: La jornada.
1: Combate total a las redes de despojo, ofrecen autoridades de la capital. Reciben 61 nuevas denuncias. Suman 300 casos de restitución de inmuebles, aseguran el gobierno y las fiscalías locales.
0: El financiero.
1: Deja Fed igual su tasa. Ve próximo aumento. Ritmo sólido. Pese a la guerra, la productividad e inversión permanecen firmes.
0: El economista.
1: Kia producirá en Nuevo León su primer auto eléctrico. Invertirá 649 millones de dólares. El ensamble del auto de la firma coreana en su planta de pesquería generará de inicio 500 empleos y 1.500 más al 2030.
0: Reporte Índigo.
1: La huella de Maggi en México. Detrás de una de las marcas más presentes en la vida cotidiana de los mexicanos existe una historia de innovación, adaptación y trabajo humano que comenzó hace más de un siglo.
0: El Sol de México.
1: Kia invertirá 649 millones de dólares en su planta de Nuevo León. Apuesta por la electromovilidad. La automotriz fabricará en México una SUV que actualmente solo produce en Corea.
0: La prensa.
1: Ciudad Despojo. En una reunión con vecinos de la colonia del Valle, autoridades admiten que hay una red dedicada a este delito. Se instala una mesa permanente para combatir el despojo.
0: La crónica.
1: El Banco Mundial busca apoyar al Plan México con recursos. El presidente del organismo, Ajay Banga, se reúne con la presidenta Sheinbaum.

música. Y vas a escuchar a Juan Gabriel cuando uno se despierta. Imagínate abrir los ojos y que escuches a Juan Gabriel. No necesariamente ver a Juan Gabriel. Bueno, cada quien decide lo que quiere pensar con sus cosas en la madrugada. Oiga, ahí le va la frasecita del día de hoy. Es de Michel de Montaigne, gran filósofo, gran ensayista francés. Me encanta esta frase. Quien tiene miedo de sufrir, ya está sufriendo de miedo. Tranquilo, tranquila, no pasa nada. Al final se va a acomodar lo que se tenga que acomodar. Al final va a caminar como tenga que caminar. Al final no se trata tampoco de tirarte, ¿no? Y de no hacer absolutamente nada, ¿no? Pues hay que librar tus batallas. Pero como tienes que librar tus batallas, ¿para qué libras otra con el miedo? ¿Para qué te metes en esa bronca? Quien tiene miedo de sufrir, si tú tienes miedo de sufrir, ya estás sufriendo de miedo. Y ya vas más abajito de la batalla. De Michel de Montaigne. Quien tiene miedo de sufrir, ya está sufriendo de miedo. Pásala hermoso, vive mucho, quiere mucho, abrázate mucho. Y recuerda que vales un friego simplemente por estar, por respirar. Recuerda que a veces no es tan en serio. Que todo pasa. Y que esto también pasará. 6:47 minutos. Me llamo Luis Cárdenas. Estás en MBS Noticias. No me tardo.

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1: Ayer, la jefa de gobierno de la Ciudad de México, Clara Brugada, en compañía del titular de la Secretaría de Gestión Integral del Agua, Mario Esparza, y la alcaldesa de Xochimilco, Circe Camacho, presentaron el Plan Integral Hídrico en San Gregorio Atlapulco. Con una inversión de 372 millones de pesos, se plantea la construcción de 22 gaviones, más de 16 mil metros cuadrados de desasolve y la optimización de plantas de tratamiento de aguas residuales para fortalecer la regulación pluvial y la recuperación de los canales. El gobierno de Morelos, a través de la Secretaría de Turismo y el Instituto del Deporte de Cultura Física del Estado de Morelos, presentó oficialmente la edición número 71 del Maratón Rover México Cuernavaca, considerado el maratón más antiguo de México y una de las competencias de montaña con mayor tradición en el país, el cual se celebrará el 11 de octubre. La carrera iniciará a las 7 de la mañana en el Monumento al Caminero, en la Ciudad de México, y concluirá en el Estadio Centenario de Cuernavaca. La Secretaría de Cultura y el Instituto Nacional de Bellas Artes y Literatura, en colaboración con la Cineteca Nacional, inauguraron el ciclo de cine Chicana, integrado al Encuentro Internacional de Arte Chicano y al programa público de la exposición Aztlán, Túnel del Tiempo, presentada en el Museo del Palacio de Bellas Artes. La programación reúne 30 obras provenientes de 28 archivos, instituciones y cineastas, resultado de un amplio trabajo de investigación y gestión. Para MBS Noticias, Paola Hinojosa Mira.

0: 6:48.
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0: 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Trascendió en la prensa. Reforma, Templo Mayor.
1: ¿Saben quién promulgó una ley para proteger a las audiencias como la que ahora se quiere aplicar en México? El gobierno de Hugo Chávez en Venezuela. Y era muy parecida a los lineamientos que se presentaron el martes en Palacio Nacional, tanto que en aquel país la llamaban Ley Mordaza. Medios especialistas, organismos internacionales y asociaciones de periodistas alertaron en aquel entonces que la Ley de Responsabilidad Social de la Radio y la Televisión era, en realidad, una forma para disfrazar de legalidad a la censura impuesta por el gobierno. Buena parte del truco está en que este tipo de regulaciones son bastante ambiguas en cuanto a las faltas, pero muy estrictas en cuanto a los castigos. Esto deja al amplio criterio de las autoridades decidir qué contenidos y de qué medios les parecen dañinos para la audiencia y cuáles no. Por ejemplo, en el caso venezolano, se sancionaban mensajes que puedan constituir a manipulaciones mediáticas dirigidas a fomentar zozobra en la ciudadanía o alterar el orden público, lo cual podría ser cualquier cosa. Desde una marcha opositora hasta la historia del chupacabras. El gobierno, en esos casos, decide qué es bueno para que lo vea el pueblo. ¿Le suena conocido?
0: Bajo reserva del Universal.
2: Hace unos días le comentamos que el senador por Morena, Adán Augusto López, tenía 3 semanas sin aparecer en la Cámara Alta, ni asistir a las sesiones de la Comisión Permanente. Ayer, por fin, don Adán reapareció y buscó ser visto por los medios, aunque optó por guardar silencio. Había mucho interés en saber si es cierto o solo una noticia falsa la versión de que su visa estadounidense está cancelada. Don Adán se apareció sonriente en una muestra gastronómica del Senado y prometió regresar a comerse un chile en nogada. Ojalá pronto se decida a hablar con la prensa sobre todos los temas que hay en torno a su persona. Quizás sea una buena idea que deje atrás su mantra de "yo no doy declaraciones".
0: Confidencial, el financiero.
1: Resulta que el excomisionado de la Administración de Alimentos y Medicamentos de Estados Unidos, la famosa FDA, Scott Gottlieb, aseguró que el brote de ciclosporiasis, sí, esa que causa la diarrea explosiva, estaría relacionado con cilantro y perejil provenientes del centro de México, donde habría ocurrido un evento de contaminación que alcanzó diversos campos de cultivo. En una entrevista con la CNBC, el exfuncionario estadounidense señaló que las investigaciones apuntan a una región del centro de México como el origen de los contagios en Nueva York y Carolina del Norte. A ver qué responden las autoridades mexicanas.
0: Trascendió de Milenio.
2: Que son dos caras, pero de la misma moneda. En el primer caso, el coordinador de Morena, Ignacio Mier, sostiene que no hay sentencia ni mandato judicial por los que el Senado pueda tomar alguna decisión respecto a Enrique Insunza y su posible licencia. Aunque el sinaloense siga cobrando sin chambear y suma mensajes en los que presume leer a Séneca escondiéndose de la justicia gringa. En el segundo caso, la dirigencia nacional de Morena llama a la panista Maru Campos a dar la cara. Bueno.
0: Razones de la razón.
1: Nada gustó al dirigente nacional del PRI, Alejandro Moreno, la decisión que tomó ayer la Comisión de Quejas y Denuncias del Instituto Nacional Electoral, que determinó prohibirle que pueda llamar al partido Morena de diversas maneras, entre ellas narcogobierno, narcopropagandista, narcopolíticos, narcodictadura, cártel de Morena y narcopartido. Es sabido que todos esos motes eran empleados por el dirigente tricolor como eje de una narrativa partidista en la que son centrales las acusaciones contra los 10 de Sinaloa, políticos y mandos policíacos a los que la justicia de Estados Unidos ha requerido. Los consejeros que integran la referida comisión consideraron procedente la adopción de medidas cautelares sobre una serie de publicaciones en las redes de Alito y del Tricolor, al considerar que podrían constituir la imputación de hechos o delitos falsos en perjuicio del partido político denunciante. Moreno Cárdenas, nos dicen, ha acusado que la democracia no se fortalece silenciando a la oposición ni convirtiendo a las autoridades electorales en un escudo. Y ha dicho que impugnará.
0: Pepe Grillo, de Crónica.
2: En el Gabinete de Seguridad, el tema de la mini refinería clandestina en Reynosa sigue bajo análisis. La pregunta es obvia. ¿Cómo pudo operar durante meses y meses sin que nadie se percatara de ella? En realidad, es mini para hacer refinería, pero se trata de una instalación de buen tamaño que se volvió bien conocida para la población local. Y hay una vertiente política. Funcionaba en un municipio gobernado desde 2016 por el grupo político encabezado por la senadora Maki Ortiz y su hijo, el actual alcalde Carlos Peña Ortiz. Y si la población conocía de esto, es difícil creer que una actividad de esa naturaleza haya pasado inadvertida para las autoridades locales, responsables, entre otras cosas, de regular el uso de suelo y la protección civil. El descubrimiento de la mini refinería de Reynosa parece ser el primer capítulo de una novela que tendrá muchas páginas.
0: Rayuela de la Jornada.
1: Notarios, abogados y hasta funcionarios. Esos son los que alimentan el poder de las bandas del despojo.
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12: Neta, así de corazón. Le pregunto algo. ¿Qué tanto le importa el derecho de las audiencias? ¿Qué tanto le quita el sueño? ¿Le preocupa más el derecho de tránsito, de libre tránsito? ¿Le preocupa más el derecho de libre expresa, de libre empresa? ¿Qué es lo que más le apura? ¿Qué es lo que más le saca de onda? Porque, bueno, uno de los argumentos del gobierno para los nuevos lineamientos, que son prácticamente una calca de lo que Hugo Chávez en Venezuela impuso como censura por ahí de los 2000s, hay un tema que me preocupa, porque probablemente a la gente, al no preocuparle tanto el asunto del derecho de las audiencias, es el arma de doble filo. ¡Me explico! Ayer me lo dijo usted en mi WhatsApp, 5640-05-1025, y le soy franco, casi ni pude dormir pensando en lo que me dijo usted en el WhatsApp. Porque hay un mensaje que la verdad me pegó, o sea, sí dije, tiene razón esta persona. Me decían, más o menos así, Luis, a nadie le importa el derecho de las audiencias, porque cada vez a menos gente le importa el periodismo. Tómala, barbón. Sí es cierto. Sí es cierto. Y además, como a menos gente le importa el periodismo, a menos gente le importa la democracia. Sí es cierto. Y ahí estamos viendo la crisis global. Y estamos viendo los hombres fuertes y los Trumps y los Milleys. Y estamos viendo todo lo que pasa en un mundo que pareciera estar gritando su deseo de convertirse en una sociedad un tanto totalitaria. Ya no de miseria, que aquí hay un punto interesante. Y le pongo el ejemplo de China. En China las condiciones de trabajo pueden llegar a ser muy, muy arduas, muy fuertes. No hay precisamente garantías laborales, no hay tampoco un respeto irrestricto a derechos humanos, no hay una libertad de expresión, pero sí hay un desarrollo económico. Y sí hay felicidad, por ponerlo entre comillas, de gran parte de la población al poder tener cierto desarrollo económico. Lo estoy diciendo generalizando. Obviamente hay que entrarle al tema con detalle. A la gente en China no le importa la libertad de expresión. A la gente en Turquía cada vez menos le importa la libertad de expresión. Y conviertes estos países en países productivos, en países donde hay relativamente cierto dinero, pero pues que no tienen libertad de expresión y eso les viene valiendo cacahuate. Y creo que por ahí va. Creo que esta idea de lanzar los lineamientos y aplicar una ley mordaza a periodistas de radio y de televisión y luego pues tratar de ver qué pueden hacer con las redes, que ese es el gran reto, y luego ver qué pueden hacer con la prensa, que ese es también el reto, pues apuesta a que al final de cuentas hoy sí lo van a poder hacer. Que a final de cuentas hoy sí van a poder entrar a aplicar una ley mordaza porque cada vez a menos gente le interesa el periodismo y la libertad. Y a mí esto me parece muy preocupante. Porque además si uno lo va buscando, se va sosteniendo con muchos datos. ¿Hay una crisis del periodismo en el mundo? Claro que sí. ¿Hay una crisis de credibilidad en el mundo? Claro que sí. Pero tiene mucho que ver con la sociedad. Porque si aplican la ley mordaza, que seguramente aplicarán en algún punto, espero yo que los foros funcionen, espero yo que se atemperen las aguas y que podamos llegar a algo más racional y no una calca de lo que fue la ley mordaza de Hugo Chávez. Pero si al final se aplica y pasa como mantequilla en el Congreso, creo que será más o menos lo mismo que la reforma al Poder Judicial. Mucho ruido, muchos gritos, ya, ya. Pero afuera de este círculo rojo, afuera de este círculo que a final de cuentas sigue siendo minúsculo de los que se informan, no pasa absolutamente nada. Ya a nadie le importa. Tumbaron un poder, tumbaron el Poder Judicial. Sí, a nosotros nos importó, pero fuera del círculo parece que a nadie más. Y ahí viene una trampa muy macabra. Lo esboza ya con muchísima precisión Ann Applebaum en su libro de las autocracias, Autocracia S.A. Esta nueva manera de control, una manera que tiene que ver con el desinterés ciudadano. Y por eso déjeme decirle algo a usted que me está viendo, a usted que me está escuchando. Déjeme decírselo con el corazón en la mano, como siempre. La democracia necesita el periodismo libre. El periodismo libre necesita la democracia. Pero la democracia y el periodismo libre necesitan ciudadanos y no súbditos. Y si ya no habrá ciudadanos, y si la tendencia es a convertirnos en súbditos digitales con ciertas satisfacciones cumplidas, quizá realmente si estemos presenciando un lento, un gradual, pero a final de cuentas un ocaso, tanto del periodismo como de la democracia. Qué triste, ¿no? Ay, ojalá que no. Tal vez fue este señor exagerado que me escribió en el WhatsApp y yo que le ando haciendo caso, ¿verdad? Ojalá que no. Cuídese mucho. Mi WhatsApp es 5640-05-1025. Voy de nuevo, WhatsApp, 5640-05-1025. Una vez más, 5640-05-1025. Escríbame, por favor, platiquemos. Usted es la luz en este programa y le aprecio en el alma, como siempre, neta, neta, con el corazón en la mano, en el alma, que nos dé la oportunidad de acompañarle. ¿Qué está haciendo? 77, es 30 de julio, es el año 2026. Vámonos con todo.

0: 7 de la mañana con 7 minutos. Vámonos con todo. Mi WhatsApp, le repito, 5640-05-1025. Y vámonos con la información el día de hoy. Ya es jueves. Escuelas militarizadas, ya no va a haber escuelas militarizadas. Bueno, siempre ha habido. El tema es que pues, no las habían cachado. Bueno, la idea es que no se llamen escuelas militarizadas. La SEP ha emitido algunos lineamientos justamente para prohibir este tipo de educación, educación castrense. Ahora bien, yo no creo que el problema sea la educación castrense, el problema es la falta de regulaciones. Oye, hay escuelas militarizadas y puede haber buenas escuelas militarizadas por disciplina, por formación, por muchas cosas. Militarizado no significa que te matan. Militarizado significa pues que es de estricta pues a nivel castrense, ¿no? Y eso tiene cosas positivas a veces. Hoy, pues qué le digo, no hay regulación, todo el mundo haciendo así tal cual termina en esta tragedia como la de Dafne, pero bueno, pues la SEP informa que ya no habrá escuelas militarizadas, que quedan prohibidas. Qué buen agarrón se dieron ayer en la Cámara de Senadores. Ahorita les cuento a detalle. En la Cámara de Senadores y en la Cámara de Diputados están en Congreso, están, ¿cómo se llama? Comisión Permanente, perdón. Pero se puso muy bueno el agarrón. Particularmente, Rubén Moreira señaló que ni durante la dictadura de Victoriano Huerta se intentó tanto controlar a los medios como lo que quieren hacer con los lineamientos de regulación del derecho de las audiencias. Escuche usted.
1: Y a Victoriano Huerta se le ocurrieron estas cosas. Son terribles, hay que leer la historia y ver que esto sucedió en Europa del Este cuando una persona estaba revisando absolutamente todo lo que se decía en la radio, en la televisión de aquel tiempo, se escribía en la prensa y para publicar un libro hasta lo tenías que llevar al censor. Esto es lo que nos espera con Morena.
0: Ignacio Mier señala lo siguiente.
2: Se sometió a consulta pública. No es la Biblia lo que se está consultando, es una propuesta que van a ser 20 días, que están invitados todos los que se dedican a los medios de comunicación.
0: Lo cierto es que también se sometió a consulta pública el tema del Poder Judicial y valió cacahuate la consulta pública. Y se han sometido a consulta pública muchas otras cosas y al final de cuentas votan lo que se les pegue la gana. Hoy en la primera plana del diario Reforma aparece una lista en donde, bueno, pues de acuerdo a la clasificación mundial de la libertad de prensa, México está en el deshonroso 122 lugar de 180. ¿En qué tabla estamos? Guatemala, Honduras, Arabia Saudita, bueno, sí está mucho más abajo Arabia Saudita. China, Corea del Norte son de las que están más abajo. Irán, obviamente, no somos Irán, no somos China, no somos, no, tampoco. Pero aquí el hecho de que un gobernador, por ejemplo en Oaxaca, Salomón Jara, hable de un periodista, lo estigmatice y a los días maten al periodista, pues no nos pone en el mejor nivel. El hecho de que aquí en México lleguen hombres armados y se lleven a Roxana Guzmán y la maten como la mataron en Veracruz, pues no habla precisamente muy bien de la libertad de prensa. El hecho de que desde las más altas esferas del poder se estigmatice, pues tampoco. Y el hecho de que se utilice, como yo le decía, lo decía Tocqueville, ¿no? Eso de los tiranos, cómo les encanta utilizar el bienestar. Les encanta utilizar el bienestar de pronto como pretexto, el bienestar del pueblo, para cometer a veces atrocidades. Entonces, esta lista de países que están en una situación bien lamentable, o que estamos en una situación lamentable para la libertad de prensa, pues sí nos habla también de la misma, pues, vida que se está compartiendo todo el tiempo aquí en nuestro país entre la prensa, entre la libertad de expresión, y donde uno se pregunta, insisto, si realmente es algo que llama, que importa a la sociedad. Hoy aparece ahí en la primera de Reforma, vale la pena echarle un ojo. La presidenta Sheinbaum se reunió el miércoles con el presidente del Banco Mundial, Ajay Banga, quien expresó el interés del organismo internacional para participar en el Plan México. Así lo dijo la presidenta de la República. Oiga, y hablando de congresistas, ayer apareció de nuevo Adán Augusto López en el Senado. A mí me parece muy, muy, muy patético este perfil, en donde llega don Adán Augusto López y siempre dice lo mismo. No doy declaraciones.
3: Al parecer le han retirado la visa, no hay nada confirmado hasta el momento, pero muchísima información extraoficial habla de un retiro muy probable de la visa de Adán Augusto López. Pero ahí no acaba, o sea, lo de la visa da igual. El tema es que, pues, es sospechoso en muchas investigaciones que apuntan a huachicol, que apuntan a crimen organizado, porque el señor fue gobernador cuando puso como secretario de Seguridad Pública al fundador de La Barredora, que además, pues, que no lo conociera, era casi su compadre. Entonces ayer llegó el señor y, como siempre, dice: no doy declaraciones, no doy declaraciones. Escuche.
4: ¿Por qué hay rumores que
5: se... Ya saben que yo no doy declaraciones, muchas gracias.
4: No, no va a solicitar licencia pronto.
6: ¿Qué es cierto? Que le quitemos su visa de Estados Unidos.
7: Ya ve que ya dijo el gobernador que se va a retirar de la política.
5: Ah, no sé, no sabía.
7: Gobernador de Tabasco.
5: No sabía, no he escuchado nada.
7: ¿Y usted sí seguirá?
5: No doy declaraciones. Bueno, ahí nos vemos.
3: Mientras tanto, la gobernadora de Baja California, Marina del Pilar, ayer tuvo roadshow, dio entrevistas bastante amables, por decirlo de alguna manera. Sí, dijo que está en una emboscada psicológica, por ejemplo, que la culpa de todos sus males es de Jaime Bonilla, del exgobernador. Casi, casi que el exgobernador le quitó la visa. Oye, pues, ¿qué poder le das a tu adversario? Digo, si tu adversario te puede quitar la visa y haces tanto por lo que te hizo tu adversario, pues qué débil queda, ¿no? Es la gobernadora Marina del Pilar que quiere centrar esto en un asunto personal de rencilla contra Jaime Bonilla. Escuche usted.
8: No puedo decir más porque presenté una denuncia. Acabo de ayer presentamos una denuncia en contra de quienes resulten responsables por esta situación. Yo no sé si habrá más o más audios o no. Sin embargo, sí es el contexto en el que se dan estos audios. No, este contexto, esta emboscada, esta situación en donde tratan de inferir respuestas, en donde me hacen planteamientos de escenarios complejos y ese... Eso es lo que yo te puedo decir, eso es lo que yo sé, ese es el contexto que yo viví, esa es la situación que yo viví en esa reunión.
3: Por el otro lado, Jaime Bonilla, que también tiene que responder qué pasó con esa planta fotovoltaica de los 40 mil millones de pesos, por lo cual hay una denuncia penal de Marina del Pilar contra él, pero pues sí señala en este caso muy particular: oye, yo no tengo la culpa de que te quitaran la visa. Lo dice a través de un comunicado con el emblema del Partido del Trabajo, porque al final de cuentas Jaime Bonilla representa al Partido del Trabajo allá en Baja California. Bonilla le dice a la mandataria estatal, a Marina del Pilar, que deje de involucrarlo, que asuma su responsabilidad luego de que ella denunciara ante la Fiscalía General de la República una emboscada psicológica. Ay, y lo señalara como responsable tras ser cuestionada por reuniones y contrataciones en el país vecino. Qué curioso que ahora esté de moda el hecho de señalarse por soplones. Ayer lo platicábamos aquí con Óscar Valderas. Es como cuando, pues sí, te caía mal a lo mejor el chavito que en la primaria decía: ay, maestra, va a revisar la tarea. Híjole, yo no la hice, y pues la revisaba, ¿no? Pero pues es que se supone que el chavito que decía eso, pues estaba bien. Tenías que hacer la tarea, si no la hiciste, pues estás mal. No te juntes con narcos. Y sí, pues van con la maestra que se llama Estados Unidos de Norteamérica y le dicen: oiga, se andan juntando con narcos estos gobernadores. No estoy diciendo de casos específicos, ¿eh? Ya sabemos. Entonces ahora está de moda decir: ah, eres un soplón. No te juntes con narcos, carnal. O sea, no inventes. En fin, hablando de narcos gobernadores o de narcosenadores o de gobernadores y senadores acusados de narcotráfico por el Departamento de Justicia de los Estados Unidos de Norteamérica, ayer reapareció Enrique Insunza con una cita de Séneca. ¡Wow! ¡Qué estoico! Dice: es prueba de mi rectitud que desagrado a los malos. Y pone Séneca. ¡Wow! ¡Lea Séneca! ¡Qué maravilla! Ahora que lea Séneca, el senador narco acusado de narco allá por el Departamento de Justicia de Estados Unidos, a lo mejor le conviene también entender que no hay glorias eternas, que la primavera se acaba y que puede llegar el invierno y es muy frío. Tampoco hay inviernos eternos, ¿eh? Nada es para siempre. Ahorita se siente muy tranquilo, ahorita se siente protegidísimo, pero nada es para siempre. Por cierto, Ignacio Mier, que es cuatacho del señor Insunza, lo exculpa públicamente. Es el coordinador de Morena en senadores, Y no solamente eso, también pues el presidente de la Junta de Coordinación Política. Escuche usted.
2: El senador Insunza está en funciones de Senado de la República, como lo mandata la Constitución, derivado de una elección. No hay en este momento ni sentencia ni requerimiento de carácter judicial para que de manera unilateral el Senado de la República o la mesa directiva, en su caso, que tiene la representación legal, le pueda notificar en sentido contrario. Al interior del grupo parlamentario, ya lo señalamos, nosotros estamos a la espera, después de ya casi 100 días, de que se presenten las pruebas y se inicie un proceso, si es que fuera el caso, y una vez que se dé en el proceso, cabría la posibilidad de la licencia. En tanto no exista eso, nosotros no lo podemos hacer.
3: Fíjate hasta dónde llega esto, que le mandan su chequezote para que lo pueda cobrar en efectivo a su casita allá en Badiraguato, Sinaloa, en la tierra del Chapo Guzmán. Porque el señor tiene congeladas las cuentas. Pero no se le toca, no hay pruebas, dicen. Por otro lado, tienes acusaciones del Departamento de Justicia de Estados Unidos contra políticos, contra el senador Insunza, contra el gobernador Rocha Moya. Pero la preocupación al final del Estado mexicano, en este caso del INE, es que les digas narcopolíticos. El INE sanciona y le prohíbe a Alejandro Moreno, el presidente del PRI, que le diga narcopolíticos o narcopartido a Morena. Escuche la voz de Arturo Castillo, consejero electoral.
9: No hay duda alguna de que en este caso las expresiones que están siendo denunciadas fueron emitidas por esta persona en su calidad de presidente del partido y no hay elemento alguno para suponer, al menos en sede cautelar, que hayan sido emitidas en su calidad de senador de la República. Esto es muy importante precisamente porque hay un elemento relevante que podría haber...
3: O sea, ¡Dios mío! Son narco... No lo digan así. ¿Neta? Me extraña, bueno, no me extraña, porque al final de cuentas pues así tiene que ser. Pero este consejero, que además es muy crítico en muchas cosas, y entiendo, pues tienen que resolver cuadrados, son como cuadrados al final de cuentas. Pero dice Arturo Castillo, por ejemplo, pues que claramente hay una precampaña, ¿no? Todos están las corcholatas pidiendo votos y haciendo entrevistas y subiendo sus cosas y así. A ellos no les hacen nada, con ellos no se meten. Pues porque hoy hay claramente una precampaña violentando todas las leyes electorales. Ah, pero donde sí hay que enclavarse es en el tema de que le están diciendo narcopartido a Morena. Órale, no, está interesante. Vámonos con el México roto de todos los días. En Guanajuato asesinan a 3 integrantes de una familia. 2 de estos, por desgracia, pues es lamentabilísimo que asesinan una familia, pero además eran servidores de la nación. Se encontraban servidores de la nación, trabajaban en ello. Una adolescente logró sobrevivir, imagínese nada más el trauma de esta chica pobre. Y la Fiscalía Estatal ha iniciado ya las investigaciones para identificar y detener a los responsables. Esto pasó en Guanajuato. Sí, en Guanajuato, que gobierna el PAN también, y en donde hay varios problemas de seguridad. Este ataque armado, le repito, conmocionó de nueva cuenta al Estado. 3 integrantes de la familia fueron asesinados en Valle de Santiago. Ayer en la Ciudad de México, vecinos de la Colonia del Valle y de otras demarcaciones fueron recibidos por autoridades capitalinas para establecer compromisos y dar solución al despojo de inmuebles del que son víctimas. Ya empezamos con esto que me preocupa mucho y a usted yo creo que también. Ya en México, particularmente aquí en la Ciudad de México, están despojando, como pasa en Madrid, como pasa en España. Se meten los ocupas y ya no los sacas. Sácame. No los sacas. Al final, a veces se tienen que utilizar herramientas extrajudiciales para sacar a estos bichos. Por no decirles de otra manera. Échales insecticida. Bueno, es que se meten, te roban tu casa. Oye, estoy viendo si la rento, no sé qué hacer con ella. Cuide su casa. Se le meten los bichos y ya no los sacas tan fácilmente. Entonces ayer hubo una manifestación ya de colonias como Colonia del Valle, o sea que es totalmente céntrica aquí en la ciudad. Y bueno, pues están pidiendo respuestas del tema. Durante las mesas de trabajo, autoridades capitalinas atendieron, imagínense, 81 personas que les están despojando sus viviendas. Sobre todo de Xochimilco, Iztapalapa, Gustavo Madero, Benito Juárez, Muchas, Cuajimalpa y la Miguel Hidalgo. Y también la fiscalía, pues defendiendo un poco y diciendo, sí, sí, estamos trabajando en esto, ha detenido a Virginia N., identificada como líder del grupo delictivo responsable de diversas invasiones en la ciudad, incluida, por cierto, la propiedad del muralista Jorge González Camarena. Los testimonios que se dieron el día de ayer, al rato platicamos de esto con más detalle, pues destaca mucho este, el de Safia Said, viuda del embajador mexicano Francisco Correa Villalobos, que dice a las autoridades, oye, resuélveme, no me pueden estar quitando mi casa, escuche usted.
10: ¡Me amenazaron de pegarme! ¡Cuando me fui, me salté con ellos! ¡Me dijeron, si no te quitas, te pegamos! ¡Era la casa de un embajador, de cualquier persona! ¡Le hablaron del 2024, después se murió mi marido en el incendio de mayo del 2023! ¡Ellos invadieron la casa el 10 de marzo del 2024!
3: Están despojándole su casa desde el año 2024. Otros vecinos, de hecho, amenazaron con volver a tomar las calles. Así fue, escuche.
11: Este es un problema que ya se está volviendo recurrente y en Benito Juárez no lo vamos a permitir. Si no hay resolución en esta situación, pues no nos queda más que volver a tomar las calles.
3: Platicamos de esto más adelante. Ayer mataron en este país a 51 personas. Temas internacionales, rapidísimo. El presidente Trump advirtió que responderá con fuerza a Irán luego de que la Guardia Revolucionaria lanzara misiles balísticos contra bases militares en Jordania.
12: Bueno, los vamos a atacar con fuerza porque nos toca a nosotros. ¿Saben qué va a suceder? Nos piden que no lo hagamos, pero anoche intentaron atacarnos. Lanzamos 5 cohetes a 13.700 kilómetros por hora. Los 5 cohetes fueron derribados, pero aún así intentaron atacarnos. Así que nos toca a nosotros y veremos si llegamos a un acuerdo, pero los vamos a atacar con fuerza.
3: Siete con 25, le cuento que la Fiscalía en Bolivia emite una orden de aprehensión contra Evo Morales. Le platicaré sobre esto más adelante, lo están acusando por temas que tienen que ver con...

0: Mandamos un avión para rescatarlo. Justamente empezaron las investigaciones en su contra. Ya hay una orden de aprehensión contra Evo Morales y el señor está refugiado en la sierra, pues protegido un tanto con la guerrilla, de hecho, para que no le haga nada. Fue un protodictador, duró muchísimo más de lo que debió de haber durado en el poder, pero al final, pues en Bolivia no aguantaron y lo terminaron sacando a patadas. Ahora está acusado por esta red de pederastía y protegido en alguna parte de, pues, de la sierra del campo allá en Bolivia. A lo mejor si estuviera López Obrador aquí, pues lo tendría de residente en Palacio Nacional, una cosa por el estilo. Me acuerdo cómo defendieron a Evo Morales, el avión que le mandaron, ¿no? Bueno, pues ahí está. Era pederasta. 7:26.
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0: 727.
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0: 728.
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0: A las 7:30 es momento de la politiquería. Vámonos.
1: Sometió a consulta pública. No es la Biblia lo que se está consultando, es una propuesta que van a ser 20 días, que están invitados todos los que se dedican a los medios de comunicación.
2: Ambiguas que deben corregirse o precisarse para evitar riesgos a la libertad de expresión. Entre estos criterios se encuentran la posibilidad de que la autoridad determine qué información es falsa o descontextualizada.
3: Porque hay rumores que
4: ya saben que yo no doy declaraciones, muchas gracias.
5: No, que es cierto que le quitemos su visa de Estados Unidos.
6: Ya ve que ya dijo el gobernador que se va a retirar de la política.
4: Ah, no sé, no sabía.
6: El gobernador de Tabasco.
4: No sabía, no he escuchado nada de eso.
7: No puedo decir más porque presenté una denuncia en contra de quienes resulten responsables por esta situación. Yo no sé si habrá más audios o no, sin embargo sí sé el contexto en el que se dan estos audios. La situación en donde tratan de inferir respuestas, me hacen planteamientos de escenarios complejos. Ese es el contexto que yo viví, esa es la situación que yo viví en esa reunión.
0: 7:31. Oiga, le recuerdo, 5640-05-1025 es mi WhatsApp, que está abierto absolutamente para todo el auditorio. Y hoy le quiero preguntar un poco sobre la democracia, sobre la libertad. A ver, así neta, así ya directo, así, ahora sí que directo, directo, directo. ¿A usted qué le interesaría más? ¿Que el país tuviera libertad de expresión o que tuviera lana? Vamos a preguntarlo así, vamos a ser provocadores. Pues, digo... Está bueno, ¿no? Ese es el tema que, por lo de los lineamientos, ahorita lo platicaremos con Irene Levy en un momento más, pero la advertencia de cómo a la sociedad en general, a nivel global, le está importando muchísimo menos la libertad democrática o los pilares democráticos sobre cierto bienestar económico, es preocupante. Para los que queremos a la democracia, claramente, para otros es... alentador. 5640-05-1025, 5640-05-1025. Mi WhatsApp está abierto para todo el mundo. Nos dicen aquí en el WhatsApp, es muy peligroso que estén imponiendo este tipo de leyes. Después van a tener problemas también hasta en la misma 4T. Hola, Luis, a mí la verdad sí me preocupa que estigmaticen el periodismo. Me suena a que quieren callar la libertad de expresión. Te veo desde hace varios años y llegando al trabajo... comento las noticias o les pregunto si alguien sabe lo que está pasando en nuestro país. Y la verdad es que es cierto, tristemente, muy poca gente escucha noticias, a nadie le interesa, mucho menos a los jóvenes. Estamos en Ensenada, te mando un abrazo hasta Ensenada. A Dan Augusto se le olvida que es un servidor público, no un rockstar.
8: Exacto, exacto.
0: ¿Cómo que no da entrevistas ni declaraciones? Hola, Luis, te escucho decir muchas maromas para decir las noticias como lo que son, unos narcos. Me dicen aquí en el WhatsApp... Hola, te escucho diario, tenía ganas de que me saludaras. Tengo 2 años escuchándote, nunca pensé que me ibas a saludar. No, cómo no, un abrazo. Te sigo escuchando por tu forma de decir las noticias. Yo soy joven y me gusta escuchar sus opiniones, pero sí creo que está muy mal la situación del país. ¿Por qué los jóvenes me hablan de usted? No sean así, háblenme de tú. No, bueno, te mando un abrazo, gracias. Buenos días desde Playa del Carmen. Ahorita vemos un tema técnico. Hola, muy buenos días. Tal vez la gente está cansada de una democracia que no resuelva nada. Exacto. No resuelve nada para el ciudadano de a pie. Solamente se ve desorden y atraso. Por eso es que se añora a alguien, no sé, como Porfirio Díaz o alguien así que tenga mucho poder. Espléndido programa. Eres un showman de las noticias. Te mando un abrazo. Si la libertad de democrática no da para comer, pues obviamente que va la otra, ¿no? Cierto. Con respecto a lo de las protecciones de las audiencias, ya lo has mencionado, pero lo recalco, hicieron consulta para la reforma judicial y al final hicieron lo que quisieron. Saludos a los cabos, somos Valentina y Edgar. Un abrazo, Valentina y Edgar. 5640-05-1025, WhatsApp abierto absolutamente para todo el auditorio. 7:34. Vámonos a un tema un tanto técnico, pero muy interesante. ¿Y quién mejor que Gonzalo Monroy para podernos explicar? Ayer, la secretaria de Energía, Lucelena González Escobar, se reunió con el secretario de Agricultura para el Comercio y Asuntos Agrícolas de Estados Unidos, Luke Lindenberg. Y bueno, son de estas notas que de pronto parece que todo está muy bonito, que todo es muy bueno, pero pues que ya cuando le rascas tantito te das cuenta que no tiene pies ni cabeza. ¿Cuál es la idea de la Secretaría de Energía? A ver, se escucha maravilloso.
8: traer al etanol. A lo mejor usted ha escuchado el tema. El etanol, y es que es más un combustible menos contaminante y se produce más fácil, etcétera, etcétera. Entonces, de acuerdo al tuit que pone ayer la Secretaría de Energía, en esta reunión que tuvo con el subsecretario de Agricultura allá en Estados Unidos, dice: continuamos fortaleciendo la cooperación entre ambas naciones para impulsar la demanda de productos agrícolas y ofrecer a las y los consumidores opciones de combustibles menos contaminantes. Ayer, la verdad es que la nota pasa un tanto desapercibida, pero Gonzalo Monroy, que no tenía otra cosa que hacer y que dice, no, pues ahora sí vamos a entrar, me escribió y entonces nos pusimos a platicar un poco en el WhatsApp y Gonzalo, pues me diste a entender muchas cosas del etanol y por qué es tan importante todo esto. Te mando un abrazote como siempre, Gonzalo. ¿Cómo estás? Buenos días.
9: Querido Luis, qué gusto platicar contigo nuevamente. Y sí, efectivamente aquí parecería que fue una nota que pasó muy por debajo del radar, pero uh-huh. Así que las implicaciones son y pegan para todos lados. Pegan por el lado de los costos, pega por el lado de la salud de la población, e incluso por ahí hasta anda tocando hasta los temas del etanol. Si quieres, los vamos desmenuzando ahorita contigo.
8: A ver, dinos, ¿qué pasó?
9: Bueno, lo primero es que se vienen platicando desde hace algunos meses, primero con esa asociación que quería hacer Pemex con Petrobras, donde los brasileños nos iban a dar tecnología de aguas profundas, que Pemex no tiene, y a cambio México estaba viendo si comprábamos más etanol. Se quedó ahí, llegó un acuerdo que no era vinculante, que no obligaba a nada a nadie, y pues como que parecía que se había muerto ahí el tema. Sin embargo, esta vez seguimos viendo que se sigue avanzando por el lado de la Secretaría de Energía de abrir el mercado del etanol a las gasolinas mexicanas. Y ahí es donde vemos entonces ya con preocupación algunas cosas. La primera es que, por desgracia, la Secretaría de Energía piensa que el etanol es parte de la transición energética. Y esto no tiene absolutamente ni pies ni cabeza, Luis. El etanol uh-huh. no es como tal un combustible, es un oxigenante que cuando se combina se quiere pasar de un 5.8 a un 10%, uh-huh. estaríamos prácticamente teniendo más precursores del ozono. El etanol al quemarse crea estos problemas de ozono que hemos visto a lo largo y ancho del país en ciudades, por ejemplo, como Ciudad de México, Monterrey, Guadalajara, es la razón por la cual no se hace. Esto es algo que incluso la presidenta Sheinbaum, cuando fue en su momento secretaria de Medio Ambiente en la Ciudad de México, también lo sabía. Bueno, al menos lo sabían muy bien sus funcionarios. Uh-huh. Tenemos otros grandes problemas, y es aquí donde te mencionaba que hay un tema de costos. El hacer la adaptación de estos niveles de etanol al 10%, todo mundo va a tener que pagar un poco más. Primero, ya. Pemex tiene que poner entre 6,000-8,000 millones de dólares en adaptar sus instalaciones. Uh-huh. El gasolinero, de forma privada, tendría que poner nuevas bombas y tanques de almacenamiento. Y por si fuera poco, más del 86% de la flota vehicular mexicana no está diseñada para tomar este tipo de combustibles. Cosas tan sencillas como las propias bandas no tienen la capacidad para sostener, digámoslo de esa manera, estos niveles de alcohol, porque al final de cuentas el etanol es eso, alcohol. Uh-huh. Obviamente aquí tendremos estas adaptaciones, quizá veríamos un precio más barato, pero tenemos un problema. El etanol también, al ser un oxigenante, quema mucho más poder calorífico, lo cual significa que la gasolina que estés cargando la vas a quemar muchísimo más rápido. Si por decir una cosa, Luis, si la gente, por ejemplo, cargara un tanque a la semana, ahora ese tanque le va a durar 5 días, lo cual ya. Cuando lo multiplicas durante el año son 20% más de consumo.
8: Ahora, ¿qué tan factible es que esto sí se vuelva realidad? Porque también pues todo el mundo anda buscando la foto y quedar bien, y mira, ya me reuní con, y son planes, y bandera verde, o sea, cosas por el estilo. O sea, ¿qué tan factible, Gonzalo, es que esto sí se convierta en realidad?
9: Mira, eso es parte de un proceso que ya lleva un par de meses, que respecto a la NOM 016, la calidad de los combustibles. Es ahí donde se quiere dar la puerta de entrada al etanol. Uh-huh. Ya la Secretaría de Energía se ha estado reuniendo, también la Secretaría, bueno, no la Secretaría, la Agencia de Protección de Medio Ambiente en el sector de hidrocarburos, la SEA, se ha estado reuniendo con, básicamente, con todos los gremios. Se ha reunido con la CANACAR, se ha reunido con la MNACAR, se ha reunido con transportistas, se ha reunido con gente de gas natural y de gas LP, se ha estado reunido con todo el mundo pues básicamente tentando el agua para ver si se puede o no se puede. Y aquí es donde entramos a la parte de la factibilidad, Luis, porque nos damos cuenta de que, por desgracia, en México ya hay mucho etanol, que es la parte que te decía del huachicol. Hemos identificado ya desde hace algunos años, desde el 2020 para ser precisos, justamente que el tema del etanol se ha venido utilizando mucho para adulterar combustibles, principalmente en tres lugares: Veracruz, Tabasco y el Valle de Toluca. El Valle de Toluca, incluso en el hilo que puse allí en Twitter, ahora X, ahí viene justamente la red de monitoreo ambiental del Valle de Toluca. Y ahí vemos que los niveles de etanol están prácticamente, hicieron en el mes de marzo, de sus 31 días, 26 estuvieran con crisis de ozono. Obviamente eso es lo que estaremos viendo para el resto del país con este tipo de gasolinas. Y obviamente que hay que decirlo, también estas nuevas refinerías hechizas, como yo las llamo, juguetes mi alegría de química con esteroides, que hemos visto en Reynosa, en Cadereyta, y incluso también la primera.
8: Y sin ofensas Tabasco, para los juguetes mi alegría, ¿no? Pues qué culpa tienen.
9: Que son buenísimos, sí, para aprender, pero aquí aprenden jugando a gran escala.
8: Ok.
9: El gran problema es que esos no son combustibles finales los que logran producirse. Ajá. Hasta tomar el petróleo, que muchas veces le roban el petróleo a los mexicanos, y ponerlos en esas instalaciones, producen combustibles intermedios, no tienen la calidad comercial ni tampoco el poder calorífico. Y ahí es donde hemos detectado que se utiliza precisamente el etanol para lograr este combustible totalmente pirata, ¿no? Totalmente adulterado. Ahí parecería también que se está, por el tema de la coyuntura, que la Secretaría de Energía parecería que quiere más legalizar algo que ya está ocurriendo a nivel de tierra, y que echa por tierra todos sus esfuerzos de trazabilidad, de combate al robo de combustible, bueno, al robo y adulteramiento de combustibles, pues simplemente parecería un balazo en el pie.
8: Gonzalo, gracias por darnos luz en estos temas, te mando un gran abrazo, y hay que seguir platicando sobre estos asuntos energéticos. Parece de pronto que son estas cuestiones que van por debajo del radar, pero pues, sumamente importantes, Gonzalo. De verdad, mil gracias.
9: Al contrario, Luis, y mira, nada más para rematar, todo esto se dio justamente en el marco de lo del T-MEC. Hace algunas, la semana pasada, para ser preciso, la presidenta celebraba de que Estados Unidos nos iba a dejar importar, bueno, en ese caso exportar más azúcar. Parecería que lo que estaban poniendo en la mesa es que les comprábamos más etanol, en ese caso de maíz.
8: Digo, para eso, es que ahí está el contraste, evidentemente, pues ahí va más azúcar, pero también me compras más etanol desde Estados Unidos. Qué buen dato, pasó también muy por debajo de la mesa. Gracias, Gonzalo. Te seguimos en tu red. Oye, te seguimos en tu red, y toda esta cuestión vale muchísimo la pena. ¿Dónde?
9: Por supuesto, ahí me pueden seguir en Twitter ahora X como Gemorroy Energy, y si quieren todavía más información, abrí un Substack en el cual los invito también a que se suscriban, donde está, aparece toda esta información con datos muchísimo más desmenuzado, y que vamos poniendo lo que está pasando en el sector energético mexicano.
8: Ya te sigo en tu Substack, estoy entrando. Ay, además, es gratuito.
9: Sí.
8: No estás cobrando, ahí, Gonzalo, ¿por qué no?
9: Es que la comida del Pimpo ya compro por costal, por eso.
8: No, que la. Bueno, también saludos ahí al gallo que tienes. Te mando un abrazo, Gonzalo. Saludos al Pimpo.
9: Un abrazo, Luis.
8: Te seguimos ahí en Substack. Síguelo en Substack, vale mucho la pena. Es quien no conoce Substack, es esta red maravillosa, francamente. Escribe muchísima gente. Cualquiera puede abrir una cuenta, cualquiera puede empezar a escribir, pero empiezas a generar una comunidad muy padre de temas a veces especializados, y vas publicando, y la gente te va respondiendo también, y vas haciendo una gran comunidad, y la de Gonzalo vale la pena. No sabía yo que tenía Substack, pero estoy entrando a su cuenta, y sí, vale la pena, sígalo. 7:44. ¿Cómo le hacemos para cuidar los oídos de las audiencias de que no les llegue información que pueda ser falsa, que pueda ser imprecisa, que pueda ser sesgada, que pueda ser imparcial? Yo en particular creo que la decisión de la imparcialidad y la veracidad, como sucede en otros países, pues es más bien una decisión editorial, no necesariamente una obligación legal. Hay medios y hay periodistas y hay conductores que son militantes, y eso pues, ha pasado durante mucho tiempo. Pero bueno, hoy estamos hablando de México y estamos hablando de una propuesta que está en la mesa. Los lineamientos de derechos de las audiencias Y evidentemente, bueno, pues tiene a todo el mundo con mucha alarma. Se está hablando de un intento de censura, de la guadaña, de la libertad de expresión. Aunque también creo que hay cosas positivas, como el tema de sí obligar a concesionarios a diferenciar entre publicidad e información. Creo que ahí sí no se vale. Si es pagado, pues hay que decir, oye, pues esto, lo siguiente es un infocomercial del café, ¿no? O sea, se acabó. Pero en el tema del periodismo, en el tema de la información, quien designe o quien diga qué es imparcial o qué no es imparcial, sí preocupa un poco. Por eso, pues hoy tengo el honor de platicar con Irene Levy, una de las pues mujeres que más conoce sobre este tipo de temas y a quien admiramos mucho aquí en MBS. Querida Irene, te mando un abrazo. ¿Cómo estás?
10: Muy bien, querido Luis. El gusto es mío platicar contigo y con tu gran audiencia.
8: Oye, si es la guadaña de la libertad de expresión, veía hoy que hay comparaciones con lo que hicieron con Hugo Chávez, ¿no? En la Venezuela, que pues después se convirtió en esa dictadura. ¿Qué ves en estos lineamientos? ¿Te preocupan? ¿Hay exageración? ¿Qué ves?
10: Mira, sí me preocupan. También hay que tener cuidado con los extremos. Un poco, pues es lógico que haya este temor. Y también, pues se aprovechan a veces en algunos espacios, porque son claramente espacios opositores o personas. Estuvo el Manuel Añorbe del PRI hablando de este tema. Entonces también hay que tener cuidado con la politización del tema, que es inevitable que suceda, pero hay que tratar de ser técnicos. Y es lo que me parece que proceden este tipo de casos, y por eso a mí me gustaría, Luis, separar un poco el contexto y el contenido. Mira, el día de ayer, o antier, ya no me acuerdo, se presentaron estos lineamientos en la mañanera de la presidenta Sheinbaum, y es importante decir que quien los presentó fue la secretaria de Gobernación, Luis Alcalde. ¿Por qué? Si tenemos un organismo técnico supuestamente autónomo o con autonomía técnica, que se supone que es el que hizo este documento, ¿por qué fue la Secretaría de Gobernación quien presenta este documento? Sí, bueno, es
8: ahora
10: algo.
8: Ahora la consejera
10: simbólico.
8: Jurídica, ¿no?
10: Perdóname, la consejera jurídica, perdóname.
8: Pero sí,
10: perdóname.
8: A final de cuentas, sí, dependiendo del Ejecutivo, sí, sí. Y de Gobernación.
10: No, pero.
8: Sí.
10: No, totalmente. ¿Por qué es la Consejería Jurídica la que presenta este documento si en realidad pues tenemos un órgano que no estuvieron ahí? Estuvo José Merino, desde luego, que es la Agencia de Transformación Digital, del cual depende la CRT, la Comisión Reguladora de Telecomunicaciones. ¿Pero dónde están ellos? Ellos hicieron supuestamente este proyecto. ¿Por qué no están ellos ahí presentando el documento y resolviendo las dudas? De plano, pues me parece a mí que con esta presentación de la consejería, pues anulan la autonomía supuesta técnica que tiene esta comisión. Bueno, esa es una cosa. La otra cosa que también es importante es el comentario de la presidenta Sheinbaum de decir que estaría ella pensando en extender estos lineamientos a la prensa escrita y a las plataformas de redes sociales o a las plataformas digitales. Eso dijo. Bueno, a ver, si ella no quiere que estemos hablando de censura, pues ¿cómo se atreve a decir un comentario de este nivel en la conferencia mañanera? ¿Cómo tú te imaginas extender esto a la prensa escrita? Es un escándalo.
8: No,
10: es
8: y a las escándalo. Redes, bueno, o sea, particularmente a las redes.
10: Y a las
8: ¿no?
10: redes,
8: o sea,
10: que... y a las plataformas digitales en general, ¿no?
8: A mí me preocupa quién puede determinar qué es información sesgada, qué es información imparcial, qué puede ser un fake news. Pienso en lo vivo, que se supone es la radio en particular, o las redes, o la tele. La tele es un poco menos, ¿no? Porque está mucho más cuadrado y mucho más esquematizado, etcétera, sí, todo. Pero
10: no
8: sí.
10: Pueden sancionar, por eso digo, estoy jugando con el tema, pero
8: es lo
10: ¿sí?
8: que preocupa, ¿no? Porque entonces todo va a tener que ser que he leído, prompter con el sensor antes aprobado, porque también quien regula todo esto, entiendo pues que va a ser el mismo órgano gubernamental, y que lleguen perfiles tipo Adán Augusto López, Lenia Batres, por citar dos, ¿no? Nada más como ejemplos, hacer los que determinen qué es veraz, qué es imparcial, qué es o no sesgado. Uy, sí me suena mucho a censura.
10: Sí, que sería la CRT, que no estuvo ahí hoy, ayer o ayer, para presentar, bueno. Esa es una. Y la otra, lo que tú estás diciendo, Luis, vamos un poquito al fondo de estos lineamientos. Mira, lo que, yo estoy a favor del derecho de las audiencias. Tú bien dijiste este tema de distinguir publicidad de información. Sí. Pues sí, oye, la gente tiene derecho a saber que lo que estás diciendo, que es una maravilla para el dolor de cabeza, pues en realidad te están pagando por decirlo. No es una información que encontraste en un documento científico.
8: Inclusive puede ser creativo, como lo son allá en Estados Unidos. Sí. Ahora sí que yo sí consumo mucho gringo, pero me encanta cuando dicen... Esto es pagado, pero aunque está pagado, está bien bueno, de verdad, créeme. O sea, hasta les funciona más, pues yo creo.

0: Yo estoy también, igual que tú, muy de acuerdo en que eso, sí se dé. O sea, publicidad, que
1: porque
0: te
1: sí
0: digan
1: confunde.
0: Que es infocomercial y se acabó. Ajá.
1: Sí confunde, ¿no? Sí,
0: sí
1: confunde,
0: claro.
1: Puede confundir a la gente,
0: Sí,
1: ¿no?
0: por supuesto.
1: Y sobre todo porque muchas figuras, pues como tú, como otras figuras, pues tienen mucha autoridad al hablar y entonces a la hora de decir, oye, esta es una maravilla, la gente la sigue. Entonces hay que tener cuidado. Y luego vienen otras cuestiones. Déjame decirte, ya hago una advertencia. Yo soy pro derecho de las audiencias, pero sí me preocupa, y sí quiero que haya cierta regulación, pero sí me preocupa que este documento ya se le pasó la mano. ¿Por qué? Mira, primero, tiene muchas cuestiones este llamado a que no haya información descontextualizada, por ejemplo, o con un entorno histórico, digamos, no actualizado. Bueno, eso ni siquiera está en la ley. Esto es un invento de los lineamientos. Entonces, eso cuidado, porque los lineamientos no pueden ir más allá de la ley. ¿Qué es descontextualizado? ¿Y quién va a determinar qué es descontextualizado o contextualizado, no? Y esto nos hace pensar en estos momentos que hay en las mañaneras donde se dice qué son mentiras y qué son verdades y cuáles son los contextos y todo esto. Bueno, claramente hay una mano en el gobierno que quiere determinar qué es falso y qué es cierto. Lo estamos viendo en las mañaneras cuando nos dicen qué es mentira y qué no, ¿no? Eso está claro. Sí hay esta intención que no existía tal cual en otros momentos de lineamientos de las audiencias cuando estaba un organismo autónomo, que ahora claramente no tenemos, y que, bueno, pues no había una sección de quiénes quieren las mentiras. En ese entonces, bueno,
0: sí, claro.
1: No había mañanera tampoco, ¿no? Entonces, bueno, eso por un lado. También ves cómo se conducen los medios públicos. Y dices, bueno, a ver, también esto lo van a hacer los medios públicos porque claramente, pues hay ideología y hay un montón de cuestiones en los medios públicos. Bueno, ¿con qué vara vamos a medir? Y luego hay otras cuestiones que me preocupan demasiado que tienen que ver con estos. Hay que decirle al público, a ver, hay dos figuras muy importantes de estos lineamientos. Jesús. Por un lado, un código de ética, que esos lo elaboran los propios medios de comunicación, donde viene, bueno, estos valores que va a seguir el canal, ¿no?
0: Sí,
1: y
0: claro.
1: bueno, y por el otro lado tienes a los defensores de las audiencias. Ambas figuras las tiene que, pues, aprobar o no objetar la Comisión Reguladora de Telecomunicaciones. Hay una serie de requisitos ahí. Y bueno, eso ahí no me preocupa tanto, como lo que sí me preocupa es que estos lineamientos innovan, porque esto no está en la ley, en incluir dentro de la Defensoría de las Audiencias un procedimiento de queja,
0: claro,
1: del cual es última instancia la propia autoridad. O sea, es decir, ya no queda todo en una cuestión ética y de cumplimiento, sino que tú puedes apelar la decisión de la Defensoría o el incumplimiento del propio medio de comunicación ante la Comisión Reguladora de Telecomunicaciones, quien tiene la última palabra, y si considera que no cumpliste o que no le gustó cómo cumpliste, te sanciona hasta con el 1% de los ingresos del medio de comunicación.
0: Y que aquí también tomar en cuenta de los ingresos, no, o sea, antes de quitarle gastos y
1: brutos.
0: Todo, sí, o sea, me facturaste tanto, el 1% viene para acá, oye, me gasté, hasta tuve pérdida, me vale, el 1% viene para acá, pues está cañón, ¿no? O sea,
1: sí,
0: ya hay sanción.
1: Sí, brutos, sí, es del 0.01% hasta el 1%, pero bueno, eso tampoco encuentra un espacio en la ley de telecomunicaciones. Eso es también una innovación de los propios lineamientos, del proyecto de lineamientos. Entonces, sí tiene diferentes cuestiones. Y hay una última cosa que quisiera mencionar, hay más, pero algo que quisiera decirte, Luis, es el efecto que le llaman en inglés el chilling effect, este efecto inhibidor que puede llegar a tener una regulación que ya desde de entrada te amenaza, ya la piensas dos veces antes de publicar. La piensas, hablo de medios electrónicos, ¿no? Antes de sacar al aire alguna cuestión. Ya la piensas dos veces. ¿Por qué? Pues porque tienes el garrote de que, bueno, quién sabe qué vaya a decir al final la autoridad. Porque además la autoridad también incluyeron en el artículo 53 la facultad de que de oficio sin queja alguna de un de las audiencias, ellos puedan monitorear, supervisar y sancionarte si ellos consideran que es meritorio de sanción. Entonces, sí es preocupante, tiene cosas buenas, como tú bien dices, hay que preservar esas cosas buenas y pues a participar en la consulta, a ver cómo nos va.
0: Y a ver cómo nos va, porque pues igual pasa lo mismo que la reforma judicial, o sea, mucha consulta, pero votaron lo que quisieran. Oye, pero dime algo, y esto, quiero también apegarme a lo que estás señalando y creo que coincido, soy también un defensor de las audiencias, vivo de las audiencias. Y se lo digo a nuestras audiencias todos los días. O sea, nuestro WhatsApp, 5640-05-1025, de verdad es la brújula. O sea, nos dicen, oye, este tema está bueno, oye, tal cosa. Pero también nos dicen, eres un porro neoliberal, se vale, ok. Eres un chayotero porque le estás pegando a tal, ok, se vale, perfecto. Aquí es en donde yo quiero preguntarte a ti como experta en el tema del derecho de las audiencias. Y déjame poner un ejemplo. Pienso, voy a irme a Estados Unidos para que nadie se ofenda aquí en México, pero pienso en periodistas de causa o periodistas militantes. Pues ellos tienen programas de radio, programas de televisión. Digo, no me digas que Fox News es muy demócrata, ¿no? O sea, se vale, pues lo hacen y transmiten y son claramente parciales. ¿Eso está bien, está mal? Bueno, hay un gran debate periodístico, ético, filosófico, si tú quieres, pero no legal. O sea, no es de que a fuerzas tienes que dar estas cosas. Ya dependiendo lo que cada quien hace, pues va teniendo sus distintas audiencias. Inclusive hasta me atrevería a decir que es una decisión comercial. Cito, no sé, a un Sean Hannity, por ejemplo. Claramente es un tipo super mega pro Trump. Y bueno, hasta lo terminó sacando de en su momento de Fox News. Cito al que hoy es secretario de la defensa, ¿no? Pete Hegseth, que también era conductor en su momento en Fox News. O sea, ¿qué pasa con este tema? ¿Qué opinión te merece esto? ¿Tendría que regularse el hecho de que esto tiene que ser imparcial o al final de cuentas, pues es una decisión libre? ¿Cómo me dirías esto, Irene?
1: Yo lo veo, yo no estoy en contra de que existan locutores o opinadores que tengan su línea editorial, hay medios de comunicación enteros que tienen su línea editorial, y me parece bien. Imagínate tú que todos informen lo mismo, eso me parece terrible, que no habría ya opinión y todo sería plano. Pero donde sí creo que debe intervenir el Estado es en que no distorsionen la nota, que no planteen, y ahí es donde viene la línea delgada entre esta obligación de distinguir información de opinión, que no está del todo mal. Estoy de acuerdo que está mal como lo plantean, probablemente, pero no está mal en cuanto a que no engañen, así como la publicidad y la información, que no presentan la opinión como información, o bien que la información no vaya cargada ya con una línea editorial que distorsione la realidad o que distorsione los hechos en sí mismos. Y claro, es algo muy delicado. Y entre tener total libertad a tener todo lo contrario, yo prefiero tener total libertad y ni modo, pero creo que sí se puede. Lo han logrado, mira, la Ofcom en Gran Bretaña, en Francia, en Israel, hay diferentes países donde sí hay esta obligación de que, a ver, si tú vas a dar la nota, dala, y después quieres destrozar y dar tu opinión, hazlo. Nada más que le quede clara a la gente que una cosa es que estás tú diciendo esto pasó en tal lugar, y otra cosa es tu opinión sobre lo que pasó en tal lugar. No mezcles las dos cosas, porque entonces sí distorsionas la idea de los demás pensando que lo que tú estás diciendo es la realidad.
0: Y el tema de la sanción o de la regulación o de poderla tener en una precisión, ¿cómo se da? Digo, es que yo imaginando un poco pienso y tratando de sumar, ¿no? Es, bueno, te podría mandar algún texto o alguna cosa aclaratoria que sea obligatoria de decir, que no dure mucho tampoco, ¿no? Luego quieren que se lean dos Biblias, o sea, si no inventes. O sea, algo así, oiga, ¿sabe qué? Lo que dijo tal es esto, punto. Es que esto de la sanción ya económica, y porque de ahí puedes amenaza concesiones y un buen de cosas, es lo que creo que tiene muy mal y preocupado a todo mundo. ¿Cómo lo sancionan? O sea, un periodista de francés se pasó de lanza, una periodista de Israel se pasó, se puso acá muy mal y distorsionó la cosa. ¿Cómo se sanciona?
1: Sí, en algunos casos sí hay sanciones económicas, pero no estoy segura de para casos así tan claros. Lo que sí es lo que tú dices, que hay mucha transparencia, y eso es lo que creo que le falta a este proyecto de lineamientos. Hay mucha transparencia de cuáles son las... Hay muchas amonestaciones, que yo no vi la figura de la amonestación aquí, no existe la figura de la amonestación. Hay amonestaciones y hay esta publicidad que le tiene que hacer, que dar el defensor de las audiencias, que eso sí se menciona aquí, una publicidad total a las quejas de las personas. Pero imagínate tú los bots o los que están pagados. Imagínate tú la cantidad de quejas que va a haber contra los programas que no favorecen. Entonces, por eso que es importante que el defensor de las audiencias, que ese es otro tema, el defensor de las audiencias, pues está pagado por el medio. Porque pues, si no, ¿quién le paga al medio de comunicación? Entonces también se ve difícil, habría que mantener ahí una distancia, se ve difícil que el defensor pues, esté pegue y pegue al medio de comunicación. Pero yo estoy en contra de que esto lleve multas, sobre todo por lo que te mencionaba del chilling effect, de este efecto inhibitorio, y yo creo que debería de haber, amonestaciones que se digan, que se mencionen, que se incluyan en una cortinilla ahí. Pero bueno, pues también la autoridad tampoco es quien, como te decía yo, para decir exactamente qué está descontextualizado o no, pero no, tampoco podemos dejar esto de cada quien haga lo que quiera, Luis. Yo creo que sí está bien tener lineamientos de las audiencias, están en la ley, eso no es algo que se inventó la CRT, esto está en la ley y tienen que emitir lineamientos de las audiencias, es una obligación para ellos, pero me parece que el momento donde estamos y la forma en que lo están haciendo, sí me parece preocupante el contenido que va mucho más allá de lo que dice la ley, se están arrogando facultades que no tenían, que no tienen, y eso es totalmente inconstitucional, tiene cosas buenas, como por ejemplo proteger a las audiencias discapacitadas. Y déjame decir un dato sobre el tema que más preocupa, que es el tema de distinguir información y opinión. Y esto no se ha dicho. Fíjate que en la ley, en el artículo 250, que es donde viene la lista de los derechos de las audiencias y siguientes, hay un articulito que dice que para efectos del derecho de réplica, debe distinguirse información de opinión. Y esto, para efectos del derecho de réplica, pues queda como atado al derecho de réplica, no es tan abierto. Y ahora ya están abriendo nuevamente esta distinción entre información y opinión cuando está acotado en la ley. Entonces habrá que revisar bien, con calma, jurídicamente, cómo acotarlo, porque sí me parece que está más abierto ahora. Entonces viene una discusión muy árida, Luis. Estamos empezando apenas. Viene todo tipo de opiniones, buenas, malas, amarillistas, alarmantes, todo tipo de opiniones. Ya salieron también los que están a favor y chayoteros, y ya salieron todos estos también.
0: Ya
1: se les acabó y todo esto. Bueno, yo creo que lo importante es mantener la calma y decir, vámonos a los argumentos, a las comparaciones internacionales, a los temas jurídicos, y los que participemos en la consulta pública que tenemos hasta el 21 de agosto, pues hagámoslo con respeto y hagámoslo con argumentos jurídicos, insistiendo, sí, en evitar que se les vaya de las manos el tema como ahora está el proyecto y que corrijan esto para tener un proyecto muchísimo mejor, ¿no? Vamos a ver, la CIRT ya se pronunció en contra, que era de esperarse también, porque también ahí, pues era lógico, pues tienen también ahí conflicto de interés, ellos quisieran no tener ningún lineamiento, pero pues eso es lógico. Encontremos un justo medio, me parece que es hacia donde tendríamos que ir, sin censura, sin multas de este tipo, ojalá se pueda encontrar ese justo medio, querido Luis.
0: Irene Levy, te admiro muchísimo, gracias por darnos luz en estos temas, de verdad, y estamos al habla, si nos permites, porque viene una gran discusión sobre el tema.
1: Estoy a la orden, como siempre, el gusto es mío, querido, te mando un abrazo a ti y a tu audiencia.
0: Va de vuelta, muchísimas gracias, es Irene Levy. Las 8:05, yo le estoy preguntando sobre este tema. ¿Qué opinas? 5640-05-1025, 5640-05-1025. Ay, Luis, cuando estaba Peña Nieto lo insultaban, le decían lo que quisieran y él aguantaba vara. No les molestaba, pero para ellos sí. Eso es cierto, sí se pasaban de lanza y relativamente aguantaba vara. ¿Qué país que desde la presidencia pregona la democracia a voz de cuello permitiría coartar la libertad de expresión? ¿No es acaso esa misma libertad de expresión una de las columnas que define la democracia? Formamos parte de un país donde la cúpula puede desvirtuar hasta el color negro. Qué bonita frase, te la voy a robar. Pueden hasta desvirtuar el color negro. Qué buena frase. Mándanos un abrazo, pues somos la familia Sánchez Santiago. Un abrazo a la familia Sánchez Santiago. Que Dios los bendiga siempre, nos dicen aquí. Sí, totalmente de acuerdo. Derechos de las audiencias, por Dios. Doble y perversa intención, censurar y distraer, dicen en el WhatsApp. Vámonos a una pausa, 8-5, regreso.
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1: Hola, hola, hola, Luis, amigos de MBS Noticias, un abrazo para todos ustedes. La verdad es que hay una situación compleja al momento para la FIFA, porque no ha llegado y no ha caído bien este asunto que ha generado que pretende crear una subsidiaria comercial valuada en alrededor de 20,000 millones de dólares, donde vendería hasta el 20% de la empresa de la FIFA a privados. Decisiones deportivas es lo que implica o argumenta Gianni Infantino. Los activos incluirían derechos comerciales de torneos como la Copa del Mundo y el Mundial de Clubes, quizá sus dos facetas más importantes. Y esto no ha caído bien porque la reacción ha llegado hasta la UEFA. La UEFA, que es la que conglomera a los clubes y a las federaciones más importantes de Europa, acusó a la FIFA de actuar sin transparencia y de comercializar el fútbol. CONCACAF también, que es la de América, expresó su molestia por no haber sido consultada previamente. Recuerden que CONCACAF es la confederación pues más débil, donde está México, Estados Unidos, y justamente se manejan los países de Centroamérica y del norte de nuestro continente. Federaciones como las de Inglaterra y Francia también han mostrado preocupación por el modelo de gobernanza y el precedente que podía sentar. ¿Cuál es el programa y la situación que ven justamente estas confederaciones y estos países que puede haber problemas de intereses? Es decir, si llega dinero de las apuestas, si llega dinero de difícil procedencia o escondida, lo que se llama el dinero negro, pues generaría verdaderamente una problemática entera justamente con la FIFA. Eso ha sido una polémica enorme, de verdad. De la misma manera, empieza a gestarse una situación compleja, pasando a otro tema, pero dentro de la misma FIFA, lo que vivirán jugadores como Leandro Paredes, Nahuel Molina, Thiago Almada, y también por ahí Roberto Ayala, uno de los auxiliares, que tuvieron agresiones directas contra el equipo de España y evidentemente tienen una investigación en contra de la FIFA después de haberse vivido la final del fútbol. ¿Qué puede pasar con estos jugadores? Pueden recibir una sanción económica, pero al mismo tiempo una sanción de suspensión de partidos. Se ha generado una investigación en torno a ello y también con algunos jugadores de la selección española, pero que no se ha determinado los nombres hasta el momento. Una situación que tiene todavía, sin haber ya habiendo finalizado la Copa del Mundo, nos tiene justamente en un dilema qué va a pasar con estas sanciones, porque las sanciones incluso para jugadores estando ya en el torneo no han llegado, como es el caso de Florian Balogun, el jugador de los Estados Unidos, que generó un altercado tremendo después de que fue expulsado, fue reactivado, y se habla de que la sanción tendrá que llegar ya en cualquier momento. Hablemos también de la situación de Eric Lira. Atención, porque el jugador mexicano tiene una enorme posibilidad, sí, de llegar al Mónaco. Ayer hablábamos que la posibilidad de que bajaran la cantidad de dinero para su venta por parte de Cruz Azul podría ser una de las opciones. Hoy se habla que podrían ser una cifra superior a los 6 millones de dólares. Incluso se dice que el valor de mercado de Eric Lira, que juega para Cruz Azul y la selección mexicana, si fuera pedido por otras ligas como la Liga de Arabia o incluso ligas como las europeas, equipos importantes, podría llegar a los 14 millones de dólares. Pero el Mónaco no es que no sea un equipo importante. Ahí llegó Rafa Márquez, lo destacaba yo ayer. Pero implicaría también meterse en un rol de un equipo protagónico en la Ligue 1 de Francia y que tendría esta posibilidad. Se habla de que el 31 de agosto pudiera hacerse esta posibilidad. Y hay que destacar algo muy importante. Ahí en el Mónaco, en el AS Mónaco, está el director deportivo que es mexicano, que es Carlos Aviña Ibarrola. Y que realmente él está pujando por generar la venta de un jugador en la misma posición de Eric Lira y poder llamarlo justamente para que llegue al fútbol europeo. Una enorme posibilidad. Y para cerrar, caramba, nos tienen tomados de hijos. Y hablo justamente de los duelos entre la MLS y la Liga MX. De 5 partidos en Juegos de Estrella que se han jugado, México solo ha jugado 1. Ayer, justamente, la MLS venció 4-3 a la Liga MX, y la verdad es que puso muy temprano las cosas en acción el equipo mexicano con Luis Gabriel Rey. Después vendría Sean Heung-min, que consigue goles al 20 y 23. Después vendría Félix Sir Markegel, que consigue el 42. Después Salomón Rondón, de alguna u otra forma descontaría, pero después vendrá Ivander al 58. Ya en los últimos minutos de compensación, José Paradela hace el 4x3. México no puede y queda exhibida siempre con la MLS. Lo que tenemos hasta el momento, querido Luis, te mando un gran abrazo. Nos mantenemos en contacto.
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4: Primeras planas. El Universal.
5: UNAM. Directores de facultades arropan al rector, respaldan a Leonardo Lomelí y a la comisión técnica que revisa el proceso de ingreso a la licenciatura 2026 tras las irregularidades detectadas en el examen de admisión. Piden actuar en favor de aspirantes que se prepararon, aunque se investiga si la inteligencia artificial fue utilizada para obtener ventajas indebidas. El uso de esta tecnología no es causal para anular la prueba.
4: Milenio.
5: Gestora en el Tribunal Superior e hija aprehendidas por despojo. Policías sorprenden en la colonia Doctores a las mujeres implicadas en un caso en la del Valle. En encuentro con víctimas, autoridades reciben 61 quejas de 6 alcaldías y acuerdan equipo especializado.
4: Reforma.
5: Quería 4T ahorrar, INE pide 54% más. Pasarán de 8.7 mil millones de pesos a 13.4 mil millones de pesos. Buscan elevar el gasto del 2027 para renovación de los diputados.
4: El financiero.
5: Deja Fed igual su tasa. Ve próximo aumento. Ritmo sólido. Pese a la guerra, la productividad e inversión permanecen firmes.
4: El economista.
5: Kia producirá en Nuevo León su primer auto eléctrico. Invertirá 649 millones de dólares. El ensamble del auto de la firma coreana en su planta de pesquería generará de inicio 500 empleos y 1.500 más al 2030.

0: minutos, síganos en MBS Noticias, arroba MBS Noticias en todos lados, hasta en la sopa, la página de internet mbsnoticias.com, y bueno, pues ahí se entera usted de todo lo que pasa en México y en el mundo en tiempo real. Oiga, vámonos con información. No le quiero dar esta información, pero se la tengo que dar. Ahí le va. Ayer lunes, durante la madrugada, más de 40 camionetas de reparto de la empresa PepsiCo se incendiaron en una bodega ubicada en Matamoros, Tamaulipas. El siniestro movilizó a cuerpos de emergencia y fue controlado tras varias horas de labores. No se reportaron personas lesionadas ni fallecidas. La empresa dijo que no habían quemado estas camionetas en un comunicado de prensa por amenazas o intentos de extorsión relacionados con algún grupo delictivo, como algunos medios de comunicación lo reportaron en un primer momento. Hay un comunicado que está en todas las redes sociales, la tenemos en la de nosotros, en arroba Luis Cárdenas MX también, y dice lo siguiente: PepsiCo México informa sobre el incidente en Matamoros. Luego de este incidente comunicamos que no se reportan personas lesionadas ni fallecidas, que bueno, la compañía colabora con autoridades para el esclarecimiento de los hechos. Ante versiones que circulan en medios, aclaramos que al momento, subrayaría yo al momento, no hemos identificado antecedentes de amenazas o intentos de extorsión que hayan precedido este evento. Pero entonces, ¿por qué se quemaron 40 camionetas? ¿Fue un accidente? ¿Fue un incendio? ¿Se quemó una y luego se empezaron a quemar las otras? ¿Porque alguien estaba fumando y ahí la aventó? O sea, son 40 camionetas, puede ser un accidente, ciertamente. Pero dentro de todo lo que estamos viviendo, pues sí, se levantan las suspicacias. El alcalde de Matamoros, él se llama Beto Granados, aseguró que la empresa se va a quedar en el municipio, que cuentan con un seguro para cubrir los daños, que no pasa nada. Y bueno, pues obviamente no habló sobre cuáles son las causas de este incendio. Escuche usted.
1: No hay que alarmar ningún tema de que la empresa se vaya a ir, no hay ningún comentario. He estado también en comunicación con mi secretario de Desarrollo Económico para que me revise la situación. Quiero comentarles también que todo este tipo de empresas que son a nivel nacional, ellos cuentan con un seguro de sus industrias, de todo lo que es este parque vehicular. Entonces, no se genera un tema de abandono de la empresa. Vamos a estar esperando en su momento el comunicado de ellos, pero hasta el momento no hay nada oficial. Sigue la empresa aquí en Matamoros y en su momento, pues también todo lo que hubo estos daños o estas pérdidas para la empresa, pues cuentan con un seguro.
0: No, bueno, qué bueno que cuente con el seguro, eso es normal, es una empresa internacional, o sea, obviamente todo esto está medido, pero el hecho de que se quemaran 40 camiones repartidores, no estoy diciendo que alguien los quemara, que se quemaran, que se incendiaran 40 camiones repartidores, que además tienen pues mucho contacto con las poblaciones, que llegan a todos lados, etcétera, pues brinca en un país como México, en un estado como Tamaulipas, punto. Si pasa en cualquier otro lado, uno dice, oye, pues, ¿cuál fue la causa del incendio? En Tamaulipas, donde queman cosas, pues sí, claramente surge la suspicacia. Por otro lado, en Guanajuato, ayer mataron a una familia. Esto fue en un ataque armado en el municipio de Valle de Santiago. Sergio Ortiz, muy buenos días.
2: ¿Qué tal, Luis? Buenos días. En efecto, un ataque armado al interior de una vivienda de la colonia Morelos en Valle de Santiago dejó sin vida a tres integrantes de una familia, dos de ellos siervos de la nación y otro, un adolescente de 15 años, así como una mujer de 60 años que quedó gravemente herida. De acuerdo con las primeras versiones, cerca de las 5 horas de este miércoles, hombres armados irrumpieron en una casa ubicada en la calle Solidaridad y dispararon contra las personas que se encontraban en el interior. Los vecinos alertaron al 911 tras escuchar múltiples detonaciones y gritos de auxilio, lo que movilizó a corporaciones de seguridad y cuerpos de emergencia. Al llegar al sitio, policías preventivos fueron interceptados por un adolescente que pidió ayuda y señaló que varios integrantes de su familia estaban heridos. Al ingresar al inmueble, localizaron a 4 personas con impactos de arma de fuego, 3 hombres y una mujer. Paramédicos del Heroico Cuerpo de Bomberos confirmaron el fallecimiento de los 3 hombres, quienes ya no presentaban signos vitales. Posteriormente, trasladaron a la mujer a un hospital. Hasta este momento, su estado de salud, según el último informe, se reporta como grave. La zona fue acordonada por elementos de seguridad para preservar la escena, mientras personal de la Fiscalía General del Estado y peritos especializados iniciaron las diligencias correspondientes. Vale la pena señalar, Luis, que hasta el momento no se reportan personas detenidas por estos hechos. Mi reporte desde Guanajuato.
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0: 5640-05-1025, voy de nuevo, 5640-05-1025, una vez más, 5640-05-1025, 5640-05-1025, mi WhatsApp está abierto para todo el auditorio. Hoy le estoy preguntando, ¿qué le interesaría más a usted? ¿Qué le importa más, la libertad de expresión o tener dinero? ¿Los pilares económicos, o los pilares democráticos, perdón, o tener varo, o tener dinero? Y se lo pregunto abiertamente justamente por lo que estamos viviendo hoy con los lineamientos de las audiencias y pues con lo que platicábamos desde hace un momento en torno a cómo pues hay países que tienen una muy, muy baja libertad de prensa, caso China, por ejemplo, caso Singapur, por ejemplo, pero pues tienen una gran, o relativamente, porque China pues, se cuesta un tanto aparte, tienen un crecimiento económico, un relativo bienestar económico para su población. ¿Qué le importa a usted más? De verdad, escríbame, me interesa mucho conocerlo. 5640-05-1025. Me dicen aquí, a mí lo que me importa es que haya derecho a medicamentos. Buena idea. Lo que yo creo es que los que tienen la obligación de separar la opinión y la información son los políticos, porque son servidores públicos. Los demás somos ciudadanos, podemos opinar. Mientras no afecte a un tercero, pues eso qué. Por ejemplo, ¿quién sancionará la mañanera? Hasta ahora ha habido cierta libertad de expresión. Obviamente ha habido casos como Dato Protegido, la persecución de periodistas en Campeche. Te cuento el caso de Ángel Verdugo, por ejemplo.

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1: 8:26.
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1: 8:27.
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Las 8:30 de la mañana. La escuela rural de Mactumagzá, ubicada en Tuxtla Gutiérrez, está bajo una investigación luego de que la Fiscalía General del Estado recibiera 5 denuncias por presuntas agresiones cometidas durante las denominadas novatadas. Siempre ha habido novatadas, sí, pero la novatada, pues te escondían la mochila, no sé, alguna cosa que tuviera que ver, a lo mejor te mojaban, ¿no? Algo así, por muy feo, ya, algo así. El problema es que aquí son unas cosas indecibles. Personas que pues, terminan francamente muy humilladas, golpeadas, con problemas pues traumáticos para toda la vida en lo que está sucediendo en Chiapas, pero en muchas otras partes de la República. Esta nota se da después de lo que vimos que ocurrió en Tamaulipas con el caso de Daphne, esta chica pues que fue asesinada en esta escuela militarizada. Por cierto, la SEP ya dijo que no habrá ya más escuelas militarizadas. Ahorita hablamos un poco sobre ese tema. Pero frente a las denuncias que se han presentado, tengo en la línea al fiscal general

0: de Chiapas, Jorge Luis Yavén. Gracias, fiscal. ¿Cómo está? Buen día.
1: Hola, muy buenos días, Luis. Un gusto saludarte a ti y a todo tu auditorio que nos escucha.
0: Oiga, cuéntenos cómo van las investigaciones en torno a estas denuncias. Entiendo, son 5 hasta el momento, ¿no hay más?
1: Bueno, hasta el día de ayer se presentaron 6 denuncias.
0: Ya son 6.
1: Son 4 jovencitas del sexo femenino y 2 jovencitos quienes acudieron con sus familiares ante la Fiscalía Metropolitana, ubicada aquí en Tuxtla Gutiérrez, en la capital del estado. Acudieron para presentar su formal denuncia por el delito de lesiones y discriminación de que están siendo objeto, ya que ellos refieren haber presentado su examen como cualquier otro joven que tiene el deseo de estudiar, haber acreditado la evaluación y hasta ese momento todo iba bien, pero previo al inicio de clases fueron convocados todos los aspirantes que habían aprobado el examen para llevar un curso de inducción, según refieren ellos, y es ahí donde empiezan a tener este maltrato físico, este sufrimiento que fueron objeto, ya que derivado de este curso de inducción hay un comité directivo de alumnos, le llaman ellos, y que ellos fueron quienes empezaron a tomar el control del día a día de los nuevos estudiantes y no era más que estarlos sometiendo a horas de esfuerzos físicos, de maltrato psicológico, de también tenerlos muchas horas sin comer, sin poder tomar un vaso de agua, incluso sin poder dormir. Entonces, después de ya varios días, muchos alumnos y alumnas empezaron a tener algún problema ya con su estado de salud, por lo cual varios de ellos decidieron desertar de este curso de inducción. Fueron amenazados por este comité de estudiantes que si ellos se salían de la escuela y no seguían con este curso de inducción, ya no tendrían derecho a estudiar, lo cual ellos hicieron del conocimiento de sus padres, por lo cual se presentaban ante el Ministerio Público a declarar estos abusos de estos estudiantes que ya están allí en la Escuela Normal Rural aquí en Tuxtla Gutiérrez. Y nosotros estamos iniciando las investigaciones, se les hizo las valoraciones médicas, presentan algunas lesiones en los tobillos, algunos presentan una deshidratación severa y se le está dando atención médica, pero también vamos a calificar el grado de las lesiones que tengan. Y estamos integrando la carpeta de investigación, se va a pedir informes de manera inmediata tanto a la propia escuela como a la Secretaría de Educación para que nos den información sobre la plantilla de maestros, así como también este comité de estudiantes para poder deslindar responsabilidades, ya que una de las chicas que hasta este momento no ha acudido a declarar porque se encuentra más delicada de salud fue una que se encuentra internada en un sanatorio, ya que presenta problemas de deshidratación severa y tiene dificultades en los riñones, entonces sí tuvo una afectación mayor en su estado de salud, que también esperemos pronto tener su testimonio y su valoración médica, que hasta este momento no la tenemos, pero también sí reconocer el valor de los papás, porque esto es algo muy común que pasa cada año, estimado Luis. Ya hemos tenido experiencias pasadas, no es la primera. Te comento que en 2017, aquí en la misma normal esta, un estudiante perdió la vida a consecuencia de estas llamadas novatadas y en esa ocasión se deslindó responsabilidades y se detuvo al director de la escuela en aquel entonces que enfrentara la justicia, y hoy estamos también haciendo esta investigación para deslindar responsabilidades.
0: Sí, ya hay antecedente, no es nuevo, estas prácticas se habían dado antes. Oiga, dígame algo, fiscal, platicamos con el fiscal Jorge Luis Yavén, fiscal general de Chiapas. En esta investigación que se está llevando a cabo, tiene que ver con este comité de estudiantes, ¿son estudiantes en este comité mayores o menores de edad?
1: Bueno, entiendo que ya lo conforman
0: mayores. Este
1: comité, estudiantes mayores que ya están incluso en cuarto o quinto año, que ya están por egresar, son ellos quienes toman el control y hacen estas clásicas novatadas a alumnos y alumnas de nuevo ingreso. Una de las denunciantes el día de ayer tiene 17 años de edad, es menor de edad, y sin embargo tenía el derecho porque se lo ganó presentando el examen. Creo que ese es un procedimiento normal que pasa en toda escuela, pero ya lo que sigue, que son estas clásicas novatadas, se debe determinar, porque atenta contra la vida, contra la integridad física, contra la dignidad de las personas que tienen el derecho humano a la educación, que eso lo debemos nosotros de garantizar.
0: Déjeme hacerle esta pregunta. En la investigación, la línea que se sigue es por los abusos de estos muchachos, por una cuestión de verdad indecible, esto que dice de que pues no les permitían ir al baño, que bueno, pues terminaba la gente muy mal, que había con infecciones urinarias inclusive y cosas horribles, pues es gravísimo. Pero también es cierto que muchos de estas escuelas pueden llegar a estar vinculados a, pues a grupos de extrema política, particularmente extrema izquierda, que pueden llegar a estar vinculados a asuntos de guerrilla. O sea, no ha pasado en otros estados. Guerrero es uno de ellos, por ejemplo. ¿Podría tener por ahí alguna línea de investigación el tema que esto trascienda no solamente a una novatada y a un bully o a un abuso de los chavos más grandes a los chavos nuevos, sino también a prácticas relacionadas con estos grupos de extremas ideologías políticas?
1: Bueno, hasta este momento lo que arrojamos en la carpeta de investigación, lo que se va incorporando, no tenemos esa, o sea, alguna relación, algún dato de prueba que pudiera llevarnos a tomar también esa investigación de algún posible vínculo con algún grupo de extrema violencia vinculado a esta escuela normal. Son simplemente prácticas estudiantiles que se han venido haciendo desde hace muchos años y que creo cada vez se han vuelto más violentas, más exigentes, y por supuesto que eso ha causado ya, no es la primera vez, problemas de salud en muchos alumnos. Entonces yo creo que es un tema más interno, estamos nosotros investigando, vamos a pedir información, por supuesto, para poder determinar de quién o quiénes son los responsables de estas conductas violentas.
0: Fiscal, de ser hallados culpables, de poder detener gente, ¿a qué se pueden enfrentar?
1: Bueno, no olvidemos que estamos investigando por el delito de lesiones, hay que esperar la clasificación de ellas, si ponen en peligro la vida, pues olvidemos que ya es un agravante mayor, también vamos a ver si podemos integrar esta conducta de discriminación de que están siendo objeto, también tendríamos otra conducta delictiva, estamos todavía en este proceso, pero sin embargo vamos a concluirlo, esperemos tener el acompañamiento de los padres de familia y de los alumnos, que también hay que decirlo, en el caso de los delitos de lesiones tenemos que tener la querella necesaria, que lo pide la propia ley, este requisito de procedibilidad, y podemos, nosotros vamos a acompañar a los familiares para que podamos concluir con esta investigación.
0: Le aprecio que me tome estos minutos, es el fiscal allá en Chiapas, Jorge Luis Yavén. Gracias, fiscal, buenos días.
1: Gracias, que tenga muy buen día. Saludos de Chiapas.
0: Gracias, son las 8:38. Tengo también a don José Núñez. Don José, usted es papá allá en la normal de Macutmatzá. Lo primero que le quiero decir es que siento mucho lo que ha estado sufriendo y quisiera que nos pudiera compartir un poco su testimonio. ¿Qué ha pasado, don José? Buenos días, bienvenido a MBS.
2: Buenos días.
0: Se cortó. José, espero
2: que no le agradezco mucho, muy amable.
0: Discúlpeme, bueno, tengo un problema técnico. Déjeme, arreglamos la comunicación. ¿Me escucha usted, don José?
2: Claro que sí, la escucho.
0: Ah, ya lo escuchamos. Es que por alguna razón se perdió un poco la comunicación. ¿Qué fue lo que le pasó? Cuéntenos. Deme un segundito, don José. Una disculpa a nuestro auditorio, perdóneme usted. Vamos a tratar de arreglar qué es lo que está sucediendo aquí técnicamente. Y ahorita regreso con don José Núñez. Él es papá ya de la normal de Macutmatzá. Ha habido reacciones en torno a lo que sucedió en Chiapas. Por lo menos 70 estudiantes más recién egresados de la escuela rural de Macutmatzá denunciaron violencia y tortura por esta tradicional novatada. Creo que tenemos por ahí los audios, escuchemos.
3: Teníamos que ganarnos el agua, trabajando bajo el sol, sin ninguna protección. Nos ponían a arrancar la maleza con las puras manos y si descansábamos un poco nos gritaban. También quiero decir que a las hijas de los maestros las trataban mucho peor, las humillaban más para que se fueran, para que renunciaran a ese sueño.
4: Que hay jóvenes que se defecaron ahí en sus ropas, o se orinaron, y también las muchachas que estaban allá, no le dieron permiso para nada, para que se cambien. Ahí estuvieron la misma ropa durante 2 o 3 días, y también no les dan agua para tomar, les dan agua al término del día, un vasito para cinco jóvenes. Unos nos han respondido, es que es tradición de la escuela, no puede ser que sea una tradición, eso es lo que está pasando, porque están matando.
0: Ya recuperamos la comunicación, todavía no, vamos a tratar de recuperar la comunicación con José Núñez, papá de un estudiante allá en la normal de Macutmatzá. De pronto se cortó la llamada, le ofrezco una disculpa, ya que de pronto tenemos por ahí algunos problemas. Don José, creo que sí ya me escucha, ¿verdad?
5: Claro, le escucho. Perdóneme. Perfectamente.
0: No, perdóneme, es que no lo estaba escuchando yo y no lo estaba escuchando el país, don José. Oiga, dígame algo, ¿qué fue lo que pasó? Lamento mucho lo que sucedió, de verdad, pero quisiéramos conocer un poco el testimonio. ¿Qué pasó, don José?
5: Pues muchas gracias por darme la oportunidad de hablar por vía telefónica y agradezco mucho al que nos oyen allá en todo Ciudad de México. Realmente es lamentable lo que está pasando dentro de las instalaciones de la normal. No hablo precisamente por mi hija, aunque sí también, ¿no? Lo que ella ha sufrido, están sufriendo, aún siguen sufriendo los jóvenes que siguen ahí adentro. Ella pasó el examen de conocimientos el día 25 de junio y quedó en un muy buen lugar dentro de los seleccionados y la llamaron para que fuera a recibir un curso de inducción del 20 de julio al 20 de julio al 4 de agosto, lo cual nos pidieron que fuéramos a acompañarlo el día 19, un día previo del curso de inducción, donde nos dijeron, donde nos reunió los comités estudiantiles, el comité estudiantil, dándonos el horario, pues, muy flexible, muy bonito, cuáles son los propósitos de hacerlo, las actividades. Pero cuando realmente nos mintieron, fue pura mentira lo que hicieron, sino que casi lo martirizan o matan a los jóvenes que están dentro. Muchos, como dice mi chamaca, pues que está, que no, les privaron de alimento, casi no le daban de comer, uh-huh. Los llevaban a trabajar de sol a sol y no les dejaban ni poner gorro ni sombrero, y en la tarde, muriendo de sed, regresaban y solamente les daban café hirviente para que lo terminaran en dos minutos, ¿no? Uh-huh. Y le daban un poquito de agua, entonces, para que compartieran entre cinco compañeros, un vasito de agua de 500 mililitros y para que compartieran entre cinco compañeros, ¿no? Pero es mucho, y también vio ella que regresaban los jóvenes, los muchachos del campo de trabajo, algunos cargados, desmayados, convulsionando, algunos quebrados del brazo, y lo más triste que hay jóvenes, jovencitas, ¿no?, que piden permiso y no les dan permiso, algunos se defecaron, así hicieron pipí en sus ropas, y muchachas que estaban en su menstruación, pues no les dejaron cambiarse, sino que tuvieron que tener la misma ropa durante 2-3 días.
0: Y no los dejaban cambiarse, no los dejaban ir al baño, además, entonces pues sí, ensuciaban la ropa por obvias razones, uno tiene que defecar, uno tiene que orinar, si hay un periodo en el caso de las mujeres, bueno, pues se mancha la ropa con sangre, y además eso los obligaban a mantenerla durante 2 o 3 días. Siempre ha habido novatadas y en algunas ocasiones hay cosas que en donde se pasa, ¿no? Pero esto ya estamos hablando de tortura, esto ya estamos hablando de un daño pues que trasciende. ¿Se imaginaba algo así? ¿Se imaginaba que había pues este tipo de novatadas antes de mandar a su niña, como dice usted, que lo digo con respeto y creo que con ese cariño que lo escucho al hablar, a su chamaca, sabía que así pasaban, digo, no estas cosas, pero sí que de pronto había una cierta novatada?
5: No precisamente. Bueno, ya. De hecho, alguien nos había, ya cuando había aprobado el examen, decían algunos comentaristas allí en el Face, decían, ajá, pobres jóvenes o pobres padres, no saben dónde mandan a sus hijos, no saben que al mismo infierno los están mandando. Y nosotros pensábamos que era un chisme, y por qué lo dirán, o sea, por qué tan esos comentarios. Nosotros en un momento pensamos que lo estaban haciendo por alguna envidia, ¿no? Pero cuando realmente lo supimos, era verdad, o sea, no lo queríamos creer, que es lo que iba a pasar. Y como dije, allá adentro no les dejaron dormir desde el domingo, amaneció lunes, amaneció martes, miércoles, nadie había dormido ni siquiera una hora. Muchos jóvenes se desmayaban allí, convulsionaban en los comedores y todo eso, sí, pero nadie hacía algo a favor de sus jóvenes. Y lo triste, pues, es que dice que hay algunas jovencitas que descubren que, bueno, en un caso que es una muchacha que viene fuera del estado, que no sé si es de Oaxaca o de Guerrero, dice que la descubrieron que su finado papá fue maestro, entonces con tanto odio, con tanto rencor, la sacaron sus cosas, la aventaron fuera del portón en la noche, y la muchacha lloraba porque no es de Chiapas, pues, o sea, está en un lugar desconocido, no sabía dónde ir. Entonces eso es un crimen para nosotros, es una laceración de los derechos humanos, y claro, eso es lo que ha pasado. Por esta razón, queremos, pues, que nuestro gobierno, el fiscal, que los derechos humanos vean las instalaciones lo más pronto posible, antes de que le dan un aviso a un padre, pues, que ya murió su hijo, y luego van a salir con la hipocresía. Por ejemplo, esta semana es inminente porque vienen actividades de sumersión, lo van a llevar en las albercas, en los estanques de agua para sumergir los chamacos. Y si muriera alguien, van a salir con la hipocresía de que les dieron permiso para irse a bañar y se ahogaron. Eso es lo que van a salir, pues.
0: No, y además, ¿por qué te tienen que dar permiso para irte a bañar? ¿No? O sea, digo, no debería de ser algo así, o sea, uno podría bañarse, ¿no? De una cosa normal. No, qué espanto lo que me está contando. No sé, le quiero preguntar a usted, ¿qué viene para el futuro de su niña? Afortunadamente la puede contar, ¿no? Afortunadamente, pues usted la puede abrazar, puede estar ahí. No es el caso de Tamaulipas, de Daphne, que pues terminó muerta. ¿Qué viene para su niña? Van a buscar obviamente justicia, cárcel para pues estos torturadores a final de cuentas, ¿pero se va a quedar ahí en esa escuela?
5: Pues nosotros estamos dando a conocer en los medios masivos de comunicación ya lo que las leyes dictan a esos presuntos culpables, ¿no? Lo que están haciendo eso, pues ya el fiscal, ya las leyes lo dirán qué es lo que procede a continuación, ¿no? Como indígenas, pues estamos a veces acostumbrados de hacer una queja, pero nunca nos hacen caso, o sea, lo dejan a media, pues lo dejan, al final solamente toman unas palabras y luego no hacen nada, pues si nosotros estaremos en observación, ¿qué es lo que va a pasar? Nadie nos ha llamado, llegamos en Derechos Humanos, Comisión Nacional de Derechos Humanos, Gobernación, pues hasta ahorita no hemos recibido ninguna llamada o donde se arregle este asunto.
0: ¿Cómo está su hija, oiga, en lo particular? ¿Tiene apoyo, tratamiento? ¿Necesita terapia? ¿Necesita alguien a quien contar todo esto? ¿Necesita superar algo que es traumático en un momento tan fuerte en su vida? Y yo sé que en la comunidad, allá en Chiapas particularmente, se enfrentan siempre. Chiapas y adversidad parece que van de la mano. Pero pues esto tendría que tener alguna ayuda. ¿El gobierno les ha brindado alguna ayuda en ese sentido? ¿Alguien para que pues pueda ayudar a superar a su hija los traumas que vivió?
5: Bueno, por el momento no hemos recibido ninguna ayuda, ninguna llamada. Pues cada padre está corriendo en el hospital, sea particular o un hospital de gobierno, pues algunos padres lo tienen, sus hijos o hijas internadas muy delicadas de salud y a punto de colapsarse los riñones. Entonces, no hemos recibido realmente una ayuda. Pues ya se verá en su momento si nos van a apoyar o no. Pero lo más lamentable, como digo, es que allá adentro hay jóvenes que quisieran salir, pero no quieren salir, aunque mueran allí, porque dicen que no saben cómo regresar a sus casas, porque son gente de comunidades indígenas, pues, y dicen que los corren, los les pegan, como decía un mensaje ayer, que les golpeaban, pero no piden su salida, porque es la única oportunidad que tienen ellos para estudiar, porque esa escuela, pues, han salido maestros, ¿no?, y allí les dan una beca, les dan un lugar donde quedarse, un albergue, pues, y eso es lo que buscan, al borde de la muerte, sin embargo, lo aguantan, pues, toda esa discriminación que están aguantando. De igual forma, quiero mencionar que, dicen los testigos, las muchachas, que hay una niña allí que recién había sido operada, o sea, una cirugía había llevado en el estómago, y sin embargo, allí no hay diferencia, los hacen hacer el ejercicio parejo, ella lloraba, gritaba y...
0: Sí, gritaba, lloraba y la dejaban
5: ni así le...
0: No.
5: Ni así le hacían caso, pues. O sea, no le daban permiso para descansar.
0: Ahí está ese llamado, don José. De verdad lamento muchísimo lo que están viviendo. Creo que es un grito al país y creo que es un grito importante a las autoridades, al gobierno federal, particularmente al gobernador Eduardo Ramírez. Pues que vayan a ver qué está pasando en esta normal, más allá de que se puedan alegar autonomías que no tienen, por cierto, pero de que aleguen lo que sea, pues tienen que aplicar una ley, ¿no? O sea, hay muchachos que están siendo torturados y que pueden morir en una de esas, y la otra, pues lo de los riñones, qué espanto. O sea, una afectación así de por vida, creo que no se vale. Qué fuerte lo que nos está usted denunciando. Ojalá que venga y que venga muy pronto la ayuda del gobierno, que se vea qué está pasando en esa escuela, porque nos decían ya había pasado antes incluso.
5: Claro, viendo el antecedente pues del de la escuela normal, pues se ve que en el 2003, 2017, 18, 19 han salido entre las novatadas han salido jóvenes muertos, pero yo creo que lo justifican bien por esa razón, no han cerrado la escuela. Sí, es eso lo que quiero expresar, claro. Y la verdad, gracias. Lo lamento pues, y lo hago pues ahora por como ya dije en algunas ocasiones, por mi hija, pues mi hija ya está a salvo, ya está resguardada, ya está con la familia, pero lo estoy haciendo por gente humilde que lo tiene ahí, por sus todos. Hijos confiados, y no quiero saber que entre unos días hagan la llamada, o sea, una llamada a algún padre que ya murió su hijo adentro. Queremos la intervención de derechos humanos, del gobierno, y la reubicación de nuestros hijos que los han corrido de allí, y porque se lo merecen pues estar en otra escuela, porque lo ganaron pues con sus grandes esfuerzos que hicieron para estudiar, y ganaron una matrícula, habían quedado algunos en el número en los primeros lugares, y eso es lo que queremos pues.
0: Don José Núñez, le mando un abrazo, gracias por estos minutos, estamos con usted, y qué bueno, insisto, que puede estar con su hija, lo mejor para su hija, ojalá que se recupere muy pronto de todo esto. Y muchas sí, gracias, que se quede amable. Para estudiar, claro.
5: Le agradezco mucho.
0: A usted, don José, gracias. Es don José Núñez, papá de esta chica allá en Chiapas. Pues es un centro de tortura, y ahí forman maestros. Yo no descarto también el otro tema que le preguntaba al fiscal. El fiscal dijo que no, pero yo no descarto también ahí las ligas que de repente hay con grupos de extrema. Porque ese tipo de entrenamientos se hacían mucho en grupos revolucionarios de extrema. De extrema izquierda, ¿eh? Así de aguántate, y la tortura, y eso. Y allá la guerrilla está todo lo que da, y... A lo mejor también hay que rascarle un poquito más, pero... No sé si vayan a querer rascarle por allá. ¿Querrá Eduardo Ramírez entrarle a eso o no? Es el gobernador allá en Chiapas. 8:52. Rocío Méndez, que ya no va a haber escuelas militares, bueno, militarizadas. Adelante, buen día.
6: Gracias, Luis. Buenos días. En territorio mexicano, ninguna institución podrá prestar servicios educativos bajo la denominación militarizada, militar, castrense o cualquier otra que haga referencia a la instrucción o disciplina de carácter militar a partir del ciclo escolar 2026-2027, comenzando el próximo 31 de agosto, advierte la Secretaría de Educación Pública al solicitar a las autoridades educativas en las 32 entidades federativas realizar una revisión exhaustiva de todas las autorizaciones, permisos y reconocimientos de validez oficial de estudios, REVOE, que se hayan otorgado a este tipo de instituciones para proceder a su clausura definitiva. En México, la educación militar se circunscribe a la formación del personal de las Fuerzas Armadas y la Guardia Nacional y es impartida de manera exclusiva por la Secretaría de la Defensa Nacional, enfatiza la SEP. Asimismo, deberá ordenarse la entrega inmediata de la documentación escolar al estudiantado que pudiera verse afectado, incluidos certificados totales o parciales de estudio o cualquier otro documento que obre en poder de las instituciones, a fin de garantizar la continuidad de su trayectoria escolar y facilitar su incorporación a otra alternativa educativa. En caso de que existan pagos efectuados por servicios educativos pendientes de devengar, como reinscripciones, útiles, uniformes o cualquier otro concepto, estos deberán ser reintegrados de manera inmediata por los planteles. El secretario de Educación Pública, Mario Delgado, señala que no habrá transformación educativa si se permite cualquier expresión de violencia. La prestación de los servicios educativos bajo denominaciones de modalidad de carácter militar resulta incompatible con los fines y principios del sistema educativo mexicano. Concluyó. Hasta aquí la información.
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0: Algo en tu 8:55, órale. Bien, es Elvis Crespo. Hoy cumplí 55 años. Canta. Ay, Dios, ya le pegué el micrófono. Perdón, ya dejé sordo a alguien. Una disculpa. Hoy cumple 55 años el cantante estadounidense de ascendencia puertorriqueña. Elvis Crespo, si me está escuchando en la radio o en alguna app de radio donde se permite escuchar música, suena en este preciso instante tu sonrisa. No me tardo.

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1: 8:57.
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4: Doña Tere, Doña Teresa, Doña Tete, Doña Tete.
5: No está.
4: No está.
5: No está, Tete.
4: No está, Tete. Tete. Oye,
6: no
4: tete,
6: me oye.
4: Conta, Tete.
5: Es que ya entramos más temprano, ¿no?
4: Claro, que ya oigo su hermosa y angelical voz.
6: Pues nada, que hay chisme.
4: A ver, ¿de qué o qué?
6: Pues que la Paulina Rubio se fue sin pagar un vestido del diseñador Michael Costello, que vive en Los Ángeles. ¿Haz de cuenta que le dijo Paulina? Que son amigos. Sí. Hazme un vestido para el festival de Coachella, ¿sí? Y dice, pero ese vestido que tú quieres se tarda como un mes para hacértelo, Paulina. Es muy, muy difícil.
4: Ajá.
6: Mira, faltaban 2 días para el festival.
4: Bueno,
6: dijo,
4: Paulina,
6: te lo voy a hacer. Entonces se puso, dice, la muchacha que trabaja conmigo que cose, la mamá de la muchacha que también cose, nos
5: todo
6: pusimos
5: mundo
6: los tres a enfriega. Dice, se lo tuve que, primero dijo, para medirla, dijo, tuve que esperar 3 horas, dijo, porque me citó a 1 hora, dijo, y llegó 3 horas después. Dijo, yo entiendo que tiene compromisos, está bien.
4: Sí.
6: Le llevé el vestido hasta el festival, dijo, manejé como 5 horas, dijo, con tráfico, ahí voy, dijo, a llevarle el vestido a aquella.
5: No, bueno, pues.
4: ¿Y luego,
6: espérate,
4: y luego?
6: Espérate. Llegó, y hizo el escenario, bailó la otra con el playback ahí, pobrecita.
4: Ajá. ¿Y luego?
6: Y luego, pues que no le pagó el vestido Paulina.
5: ¿Cómo que?
6: Hasta ahorita dice, oye, ya me cansé, por eso lo televisó. Y en Ventaneando, dijo, yo me, pues desde cuando fue el festival de Coachella, hace bastante. Dijo, pues ahora, dijo, yo le he mandado mensajes, no me paga. Dijo, y con toda la pena, dijo, pues yo la voy a demandar.
4: Ay, ese jodida, por un vestido se está quemando, no, mi Pau.
6: Por un vestido que vale como $2,000 o 3,000.
4: Ahora,
5: ¿qué? Santa madre, pues,
4: este,
5: ¿qué hace?
4: No, pues así que dijeras un vestidazo, no es un vestidazo, la verdad.
6: Pero es el trabajo
4: aquí, claro,
6: de gente.
4: Sí,
6: de gente. Tenés. Pues sí, lo estás viendo ahí, pero hazlo.
4: No, yo me pondría una sábana y una
6: con este, todo.
4: No, está tremendo. Y aparte de eso, abusar de que, como dice usted, viajó hasta dónde para entregarle el vestido. Lo que salga con eso, Paulina Rubio.
6: No, y que te la hagan rápido. Está bien, Paulina, está bien. Pero págale, mamacita, a la gente.
4: Claro.
6: Él le tiene que pagar a las empleadas. Él le tiene que pagar a las costureras.
4: Pues
6: dice,
4: sí,
6: oye, lo de la tela.
4: Claro.
6: Todo eso es dinero, hija.
4: No, pues esta Paulina Rubio está fallando,
5: Pues,
4: y está quemando por un vestido.
5: Por un vestido de 20 mil pesos. No más.
4: Sí, creo que son 20 mil pesos para ella, O sea, la verdad.
5: No sé, pero sí es.
4: 20 mil o 40 mil o 50 mil.
6: 40 mil.
4: Lo que sea.
5: Lo debe de pagar.
6: Lo que sea.
5: Pues, sí.
4: Pero, ¿por qué? ¿Cuánto le pagaron en ese concierto?
6: Sabe.
4: No. Muy mal,
6: Ay, no.
4: Pero sabe, bueno, una
6: ese
4: cosa.
6: Es un chisme.
4: ¿Qué? Yo creo que nada más es para el chisme.
5: ¿Crees?
4: Sí.
5: ¿Nada más para dar de qué hablar?
4: Sí, pues míranos.
5: Puede ser.
6: Pues quién sabe.
5: Puede
6: pero
5: ser.
6: Pero ese es el chisme. Bueno, total. Ese es uno. La otra, que en la casa de los famosos, pues ya empezaron los pleitos.
5: Ah, caray.
4: Ay, sí, es cierto.
6: Ya empezaron los pleitos con el de allá de otra parte, ¿cómo se llama, hija?
4: El árabe.
6: El árabe.
4: El árabe.
6: Que le dijo, pues que ellos no comen carne.
4: Sí, hay un árabe.
6: Sí, carne de puerco, ¿verdad, hija?
4: Uh-huh. El árabe.
6: Entonces, Cintia, pues dijo, yo hice un huevito con tocino. Dijo, pues no me hizo un mitote, dijo, y un pe. Dijo el árabe,
5: ¿y un
6: que
5: qué?
6: Porque. Un pum. Dijo que porque no comía cerdo. Dijo, pues yo cómo voy a saber que no come cerdo. Bueno, total, dijo, estaba yo picando el jitomate en cuadritos. Y dijo, bueno, dijo, como le van a poner cerdo a ese guiso, ajá, dijo, yo me hago un atún. Llegó el árabe y agarró el atún que ya estaba en cuadritos picado por Cintia. Y se hace su ensaladita de atún.
4: Sí, sí, sí, sí.
6: Y le dijo Cintia, oye, no, cap. Dijo, aquí no.
4: Sí.
6: ¿Querías conocer la cultura mexicana?
5: Ahora, pues
6: órale, güey. Aquí agarras una tabla, agarras tu jitomate y lo picas, fíjate.
4: Claro.
6: No vas a llegar. Dijo que lo que hay, lo que cocinamos es para todos. Sí, dijo, es para todos. Dijo, pero tú querías otra cosa, no comidas, que no comen todos.
5: No hay
6: todos.
5: Chef especial.
6: Entonces, ajá, dijo, usted agarre el jitomate, agarre una tablita, ándale, y píquelo. Dijo, aquí no. No, dijo, siempre nos han visto a las mujeres, dijo, como si fuéramos gatas. Dijo, no.
4: Sí, sí, sí.
5: Hizo
4: sí
5: bien, ¿eh?
4: Claro. Sí. Se lo puso en su lugar, ¿eh? Y le, bueno, dijo, y le dijo, si tú traes una dieta especial, órale, mijo, cuídese, hágala usted.
6: Hágala usted, dijo.
4: Uh-huh, uh-huh. Bueno. Sí, sí, sí, sí, sí. Se llama Masad Altamimi.
5: Ah, muy bien.
4: ¿Sabía usted que Masad Altamimi ve que tiene sus ojos de color?
6: Sí.
4: Se los pintó. Oh. Así como Nina el Conde.
6: Y también se puso implantes porque están diciendo también que casi se desarma.
4: Ya está.
6: Se le ven ahí los implantes. Dice, casi se desarma el árabe. Dice, pónganle algo.
4: Y ese
6: cuando
4: está
6: se quita la camisa, ya se está revirtiendo. Ponen. Se va a redetir.
4: Ay, no. De veras, doña Tere.
6: Bueno, no, ahí les va.
4: ¿Qué?
6: Otro chisme.
5: Échelo.
6: Galilea ya tuvo que salir en el programa de hoy a explicar lo que le pasó en la boca, porque pues ya no pudo con todo el desmadre que le están diciendo en las redes. Y dijo, mira, a mí me fregaron un nervio de labio, dijo, y a mí me dio parálisis facial, dijo, de todo esto. Me dio parálisis facial, dijo, aparte me quedó un nervio mal, porque donde les inyectan cosas en los labios, les pican mal el nervio, hijo, y se te friega, por eso mucho cuidado. Entonces dijo, y eso que me lo hizo un doctor.
4: Claro.
6: Imagínate, las que van con los que no son doctores.
4: Sí, está difícil, ¿eh? Fíjese, se lo hizo una persona especialista. Ella no va con cualquiera, ¿eh?
6: No.
4: Y le pasó eso. Pero bueno, ese es parte de los riesgos que se toma uno al someterse a esa clase de procedimientos.
5: A final de cuentas.
4: Sí, es parte de.
5: Pues no parte de, pero te arriesgas, ¿ah?
4: Sí.
6: Uh-huh. Otro chisme.
5: ¿Qué pasa?
6: Pues que la señorita Carla Sapien está denunciando ante la Fiscalía de la Ciudad de México al actor Don Hugo Stiglitz por presunto abuso sexual cometido hace 33 años, 1993. Carla Sapien ya fue a la Fiscalía y ahí está, pues a la denuncia contra el actor Don Hugo Stiglitz, que por presuntos delitos sexuales, que los hechos ocurrieron hace 33 años.
4: Fíjese que es un tema muy difícil, doña Tere, porque mucha gente dice, ¿por qué no denuncian luego, colega? ¿Por qué se esperan tantos años?
5: Pues porque no es tan sencillo.
4: Pues porque no,
5: ¿no?
4: es tan sencillo. Y,
6: no.
4: Y ¿sabe qué? Lo que me gusta de que actualmente dicen que esa clase de delitos no tienen prescripción, ¿eh?
5: Es que el tema está en que, a ver, pues si tú vas a denunciar, muchas veces, como dices tú, no tienes la fuerza en el momento y estás, pues, en un shock.
4: Claro.
6: Pero a ver, eso que dijo Lacón
5: es feo.
6: De que no tiene prescripción, acaba de entrar gracias a la denuncia que puso Sacha Sokol contra Luis de Llano.
4: Sí.
6: Porque antes ya les valía, ya pasaron muchos años, te friegas. Sí. Ah, no. Ahora, gracias a lo que hizo Sacha con Luis de Llano, que todo, que hasta
5: ¿y
6: la
5: qué
6: fecha
5: paro
6: Luis
5: eso,
6: de Llano,
5: perdón,
6: pues ahí te va.
5: ¿Sigue?
6: Pues para allá voy. ¿Qué? Porque Luis de Llano no ha salido a decir
4: nada
6: de Sacha. Y Sacha te dijo, Sacha dijo apenas hace un mes, dijo, yo todavía estoy esperando, dijo, que el señor se pronuncie, se disculpe, que diga algo, que aparezca, que Nada. Se mira, se le treparon hasta el gogote.
4: Oiga,
6: hasta el ganate.
4: ¿Y si escuchó lo que dijo un ex Garibaldi? No recuerdo, es la verdad.
6: Ay,
4: no,
6: el Charlie, ubico. ¿Qué dijo?
4: El Charlie, ándele, el Charlie que dice, pues es que eso era normal. Yo lo veía súper normal. Sí, andaban juntos como novios, era normalizado. Tenía 13 años. A los 14 ya eres quedada, ¿eh? Así dijo, ¿usted cree?
5: Eso dijo.
4: Imagínate, eso dijo.
6: Que después tuvo que salir a disculparse porque se lo tiraron,
5: pues,
6: en la pared.
5: No.
6: Oye, salió a disculparse, pero ¿ya para qué? Está como el Pedro Sola con lo de los perritos. ¿Para qué sale luego a disculparte? Ya no te creen. Porque ya no lo sienten.
4: No, sus declaraciones se me hicieron pésimas, ¿eh?
5: No, pero como quiera, o sea, lo que dijo este cuate sí se pasó, ¿eh?
6: Sí, sí. Son declaraciones pésimas.
4: ¿Verdad que así dijo doña Tele?
6: Sí, dijo el viejo. Así está el chisme. Bueno, pero no hay nada nuevo. Ahorita ya les dije todo. Pero qué cachondo y calientito se ve Yair.
4: Ay, usted nada más está viendo la casa de los famosos por Yair, ¿verdad?
6: Yo nomás te veo por Yair y por el Memo. ¿El Memo que se llama el otro?
4: Memo Schultz.
6: Ay, ese también.
4: Me cae re bien, ¿eh? Me cae re bien. Oiga, pero el único acuerpado es Yair.
6: Pues claro, pues nosotros están todos
4: unos tiquitos.
6: El único acuerpado está naturalito.
4: Sí, naturalito, ¿eh?
6: Naturalito.
4: Me cae muy bien.
5: Ya pues.
6: A mí también. Pues
4: estamos hablando de
6: voy.
4: Cosas sabrosas.
6: Estamos bien sabrosos aquí con mi novio
5: ya.
6: Memo.
4: Memo, me quemó.
5: La amamos.
6: Bueno. Dios.
5: Bye.
6: Mañana. Bye. 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
2: Ay, está, es un tema buenísimo.
3: Cuéntame qué vas a opinar de esto, porque...
2: Sí, sí, sí, a ver, dinos, por favor.
3: A ver, ahí va. Todos creo que tenemos la idea, o pensamos muchas de las ocasiones, que pues ya somos seres adultos, seres que son responsables en la mayoría de los casos.
2: Dices.
3: Ajá. Y pues bueno, normalmente, ¿hasta qué edad? O sea, tú puedes estar viviendo, pues a lo mejor con tus papás.
2: Sí.
3: O hay mucha gente que vive con sus abuelitos.
2: Sí, sí, sí.
3: O que estás en la casa de...
2: Ajá.
3: Pero decíamos, ¿hasta qué edad tú debes de pedir permiso? ¿Y hasta qué edad solamente avisar? Porque bueno, decíamos, estás viviendo en casa de alguien que no... Digo, que tiene una cierta jerarquía sobre ti, papás, abuelos, o lo que quieras, tíos incluso. Pero, ¿tienes que pedir permiso?
2: Mira, para mí, la casa de mis papás tiene sus reglas.
3: Claro.
2: Si a mí mis papás me dicen, tienes que pedir permiso.
3: Bien.
2: O sea, mira... ese es el precio que debes pagar por no salirte de tu casa, de no independizarte.
3: Porque
2: estás viviendo en otra casa, donde hay reglas, donde te pueden decir, ¿sabes? Si quieren, y puedes pedir...
3: Y
2: puedes,
3: si no te parece, pues va,
2: y si no te parece, pues ¿sabes qué? Ármate de valor, empiézale a ahorrar, búscate tu departamentito
3: y
2: ya.
3: Sí.
2: Ahora, yo digo que sí debes pedir permiso.
3: Ahora, tienes, vamos a pensar, 40...
2: No, hijo.
3: Espérate, hay casos, hay casos.
2: Sí, sí, hay casos.
3: Y vives con papá y mamá. O con papá o con mamá.
2: Sí.
3: O abuelo, lo que quieras. Tienes que decir, disculpe, mamá, disculpe, abuelita, disculpe, quien sea. Voy a ir al antro.
2: Sí.
3: ¿Me da permiso?
2: Está fuerte, y te voy a decir porque yo ya estuve.
3: Ajá.
2: Bueno, yo no viví. Mi papá, cuando éramos jóvenes, nos dijo, a mí ya no me pidan permiso, como que nos vio en cierta edad.
3: Dijeron, ya, están
2: dijo, grandecitos. Pero son responsables de ustedes. Mi casa no es hotel.
3: Ajá.
2: No quiero esto, no quiero lo otro, no quiero oro, ni quiero plata.
3: Ok, es lo que quería, romper la piñata.
2: Okay. Pues bueno, decía, de ahora en adelante me van a informar. Me van a informar.
3: Eso está bien.
2: Papá,
3: está bien.
2: Tengo una reunión con unos amigos. Y regreso. ¿A qué hora regresas? No, o sea, aquí no se llega después de las 12.
3: Ok.
2: Y ya sabíamos. Okay. Y ya teníamos que regresar a esas horas.
3: Pero bueno,
2: todavía
3: eras pequeña, ¿no?
2: Ajá, sí.
3: Sí.
2: Pero yo ya no viví la etapa de... Yo me independicé a los como 17 años.
3: Ok.
2: Entonces ya era como...
3: Para ti era como muy poco normal que tuvieras que pedirle permiso a alguien, ¿no?
2: Pero ahí te va la otra. Tuve un choque de realidad cuando regreso a Monterrey.
3: ¿Y viviste con tú?
2: Cuando tuve que vivir con mis papás y ahora...
3: Tú acostumbrada.
2: Tú sabes, acostumbrada a andar para arriba y para abajo sin pedir
3: ¿Y
2: permiso.
3: Ahora?
2: ¿Y ahora qué haces? Y ahora...
3: Y ahí va mi pregunta ahora también.
2: Sí.
3: Entonces, ¿ya llega una edad o una etapa en la que solo avisas?
2: Sí.
3: Pero
2: muchas cosas yo dejé de hacer, ¿eh?
3: Ah,
2: muchas,
3: no, claro.
2: O sea, la libertad
3: se
2: que
3: acabó.
2: Yo tenía aquí y la libertad que yo tenía en mis casas se acabó.
3: Sí, sí,
2: se
3: sí,
2: acabó.
3: Sí, y es entendible.
2: Ahora era de que estás en casa de papá, en casa de mamá. No puedes no puedes decir esto, porque ya sabes que te dicen, no, tú no puedes decir groserías, tú no puedes decir esto.
3: Sí.
2: No, o sea, no, ¿qué era yo, santa?
3: O sea, canonizada ya prácticamente.
2: Canonizada ya. Pero cuando yo tenía yo mis salidas y todo el rollo, que conciertos y que shalala, shalala.
3: Ajá.
2: Papá, hoy voy a ir al festival
3: de
2: tal. O sea, yo le informaba.
3: Claro, ya. Pero volvemos al punto.
2: Pero si ellos me decían.
3: Aquí tienes que pedir
2: si
3: permiso.
2: Si mi papá me dijera no, híjole, como nunca me dijo no, no tuve conflicto.
3: Pero si me hubiera dicho
2: que no, híjole, quién sabe.
3: Es que yo sí soy de la idea. A ver, bueno, me gustaría saber también la opinión del público, pero yo soy también de la idea de que, ok, estás viviendo en casa de alguien, pues tienes que seguir sus reglas, ¿no? Y a final de cuentas, pues es que no hay de otra. O sea, ¿te aclimatas o te aclimatas?
2: Claro,
3: ¿no?
2: Lo que te decía, los divorciados y las divorciadas.
3: Ándale, que regresan a casa.
2: Que regresan a casa de los papás.
3: Peor, ¿qué tal que vas con hijos?
2: Sí.
3: ¿Y tienes que pedir permiso?
2: No, pues ahí, lo sé.
3: Ahí sí, ¿no? Porque tienes que decirle, oye, me dan chance de cuidarme a mi niño o algo, me imagino.
2: No sé cómo lo manejan.
3: Está,
2: pero
3: intenso ese
2: estaría súper importante. Bueno, me encantaría escuchar. ¿Qué opinan al respecto? ¿Se debe pedir permiso, sí o no? Va. Pero yo sí soy de las de mi casa, mis reglas.
3: Y se friegan.
2: Okay. Y si no, búsquenle. Ya me escucha como...
3: Muy mamá. Pero bueno, ustedes díganos al 462-124-2004.
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1: ¿Hasta qué edad debes pedir permiso en tu casa?
2: Mira, fíjate, tengo el tema y este es un amigo el que nos manda su mensaje. Dice, pues nada más para recordar que su esposa no tenía permiso, ojo, no tenía permiso de salir más que cuando yo iba y le pedía permiso a sus papás.
1: Sí.
2: Hasta que no nos casamos y la saqué, lo digo entre comillas, sí, la saqué, ¿no? Porque que no se vaya mal. La saqué de su casa bien. No le daban chance.
1: ¿De nada?
2: No, o sea, sí, pero él tenía que ir. Oiga, señor, vamos a ir a tal lado. ¿Nos da permiso?
1: Pues es que era una damita.
2: Pues, pon tú que sí.
1: Claro, no, les mando un saludo. Los papás nos van a cuidar, los
2: papás.
1: Sí,
2: claro. Pero, por ejemplo, él dice que sí, o sea, y yo no recuerdo, se casaron como a los 28,
1: no,
2: 20 y tantos, sí, ya está.
1: Y tenía, o sea, la chava ya grande.
2: Ella no podía, o sea, sí, tenía que ir a pedir el permiso para que saliera su niña.
1: Sí, es que así debe ser.
2: ¿Sí? ¿Crees?
1: No sé. No sé, mira, yo la verdad, yo siento que que tenía libertad.
2: Ajá.
1: Y que esa libertad se podía confundir a desinterés.
2: Ah, okay, ya.
1: Desinterés. No,
2: ya
1: entendí. Ajá. Como que un día, yo apurando a mi amigo y diciéndole, no manches, o sea, ¿sabes qué? Me van a súper regañar. Toco el timbre. ¿Y tú qué haces afuera? ¿No estás durmiendo?
2: Ni se habían dado cuenta.
1: No se habían dado cuenta que yo estaba.
2: No, pero ese acabas de decir algo muy importante. O sea, creo que como papás, digo, la mayoría de los papás, dan la libertad hasta cierto punto y tú te la vas ganando, ¿no? O sea,
1: sí.
2: A ver, te puedes ir, pero, o sea, pides permiso y llega a tal hora. Ok, llegaste, está bien. No llegaste, vas perdiendo puntos y así. Ajá. Haces una cosa. Pero, por ejemplo, imagínate, yo no me veo diciendo, oye, voy a llegar antes de las 12, y si no, o sea, es que, ¿qué dices?
1: Pero a ver.
2: Oye, discúlpame, sí tienes que avisar, de repente, sí, creo que es lo más lógico avisar y estar al pendiente, ¿no?
1: ¿Tú hasta qué edad pediste permiso?
2: Ah, pues cuando ya me salí de la casa, o sea, pues, nah, o sea, yo pues también no me salí tan, o no me dejé, más bien no me fui, es que yo fui a estudiar, o sea, fuera,
1: sí, sí,
2: aparte,
1: sí, sí,
2: entonces
1: también.
2: Creo que también eso ayuda mucho, entonces.
1: Tenemos audios.
2: A ver, vamos a escuchar. Nah, a ver, ahí está.
3: Lo correcto es lo que dice Gonz. Es el precio que tienes que pagar. Uh-huh. En dado caso, pues mejor independízate. Y en el caso de que no sea así, yo creo que pues a lo mejor llegando a la mayoría de edad ya solamente pues puedes avisar, ¿no? Pero yo creo que siempre y cuando no afectes la rutina, la paz, la tranquilidad de tus familiares, ¿no? Entonces ya en el dado caso en el que vas a irrumpir sus horarios, afectarlos, o la estadía en su casa, como invitar a alguien o así. Entonces yo creo que en esos casos se aplica ya el pedir permiso, pero de ahí en más, a lo mejor como si son horarios normales en el transcurso del día temprano, como salir o algo así, no creo que ya sea necesario. Yo creo que siempre y cuando no los afectes a ellos, no los perjudiques, no los levantes, no hagas que se desvelen, no hay problema.
1: No hagas que se desvelen, saludos.
2: Acá me encanta esto que dicen por acá. Dicen, sería bueno que avisaras, pero una cosa es avisar y otra cosa es que llegues y todavía exijas cena.
1: Ya,
2: sí hay
1: no,
2: gente, sí
1: no,
2: hay gente, fíjate.
1: ¿Cómo crees?
2: Ahorita regresando les cuento esa.
1: Sí,
2: ahorita regresando les cuento esa y ahorita
1: serio?
2: Te digo por qué me dijeron eso, sí.
1: Okay.
2: Ahorita regresando. Nada más, yo les digo, si van a bajarse su carro y no se quieren perder esta historia y lo que quieren que decir,
1: sí.
2: Bajen la app para que puedan escucharnos.
1: Así es.
2: Se va a poner bueno esto.
1: Sí, se va a poner bueno esto. 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
6: Chulada de canciones. Porque hoy es Baños de Pueblo.
7: Hoy se siente ese ambiente festivo. De esas cancioncitas que agarran con seda aún.
6: Sí, ¿verdad? Sed de la mala.
7: De esa peligrosa.
6: Sed, la de destruir hogares.
7: De esa sed que te hace revisar celulares y mandar WhatsApps a horas inconvenientes.
6: Sí, no inventes. Qué fuerte. La vida no ha llegado.
7: Gana de tardar. Pues es que también ahora este entró muy temprano, mira.
6: Sí, ¿verdad? Oye, son las 9:50. Porque primero que va a decir. Primero que
7: tarde.
6: Que, ándale.
7: Y luego que temprano. Ponerse de acuerdo.
1: Son las 10.
6: ¡Oh! Oye,
7: para callarnos, muy bien.
6: Nos cayó la boca y es sabroso.
7: Bien, está bien, te lo estás ganando, te lo estás ganando. Pero bueno,
6: suena la rola.
8: 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Porque me hace muy feliz.
9: Te voy a mezclar. Hola.
6: Hola, guapísima.
9: Hoy vamos a mezclar canciones, chicos. ¿Cómo están?
6: Felices.
9: Buenos días, ya escuché al Piporro.
6: Así es. No,
7: ¿no? ¿Quién es Antonio?
6: No, Antonio Aguilar.
9: Ay, Antonio, no, a mí no me gusta.
7: Su pero... ídolo.
6: ¿Por qué?
9: No sé, a mí Diego nunca me gustó.
6: A mí él no, me gusta no, más.
7: No. Dígale a Pola, no está por ahí para que le diga que diga.
9: No, anda, anda ridícula, pero no. Ay, a mí no me gusta, fíjate. Ay, nunca me gustó.
6: A mí sí me hacía como muy, muy este.
9: Pésimo actor. Okay.
6: Bueno, no, no, no.
7: Bueno,
6: no,
7: déjelo,
6: o sea, como que
7: déjelo.
6: Muy alegre, no sé.
9: Ah, sí, sí, sí, sí, sí. Pero, digo, tiene su... Tiene... Él dejó... Es y dejó una huella imborrable en la industria cinematográfica, en las películas. Él y Flor Silvestre hicieron unas cosas maravillosas. Pero a mí no me gusta.
6: Okay.
9: Yo te puedo decir...
6: ¿Y es válido?
9: Es claro. Es válido. Pero no porque no me guste, quiero decir que sea mala. No. No, es bueno lo que ha hecho. Son millones de personas. Es mucha alegría. Pero no me gusta.
7: Mucha alegría.
6: Mucha alegría.
9: Sí, porque es mucha alegría. Y mucho bla, bla, bla. Y los caballos y todo lo que hacía. Era muy alegre, ¿no?
6: Sí, sí, sí.
9: Su espectáculo ecuestre. Que Pepe. Mira, Pepe a mí sí me gusta, por ejemplo.
6: Y a mí no. Ese señor se me hace pesado.
9: A mí me gusta mucho. Ay, a mí me gusta una canción de Pepe que se llama Más Alto Que Las Águilas. Ay, no sabes qué bonita canción.
7: Okay.
9: No sabes qué. Es una joya.
7: Ahorita la
9: si la vas a ubicar cuando la sonó en los 90s o 2000s, como en los 2000s.
7: Okay.
9: Más Alto Que Las Águilas se llama. Chicos, ustedes pidan. Aquí el Irving va a mezclarles el atole con el licuado, la pera, la papaya, el plátano y una mezcolanza de canciones. Ustedes mandan.
6: Sí,
9: impresionante.
7: Lo sé, muchacho.
9: Oye. Ay, esa me encanta, súbele.

0: qué bonita canción, me encanta.
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0: Gons, ya te puedes volver a poner los audífonos, ya se acabó la canción.
2: Ya, llámeme ya. Tenemos audios ya, ¿eh? Y que los manden, porque mi diva, luego sí, los mandan bien tarde.
0: No, mándenlos a tiempo, por favor, sí, público legítimo, porque los queremos que salgan. El jueves pasado a las 10:18 estaban mandando.
3: Y todas se enojan, diva.
0: Sí. Y luego todavía se sienten porque no los ponemos. Pues como, échenos la mano. Nosotros les ponemos aquí la copla.
3: Sí, nosotros les apoyamos, pero apoyen ustedes.
0: Por favor. Adiós.
4: Muy buenos días a todos.
0: Hola.
4: Hola. Cabezón. Erwin, por ahí, Lagons, Nes.
2: Hola.
4: La diva de mucho el dinero. Next. Saludos. Por favor, la canción perfecta con Elías Medina. Gracias, muy amable. Y ponte ETSA 93.5. ETSA. Guanajuato. Capital Mundial, las fresas.
0: Ay, qué bonito hablaste como locutor.
3: Soy tu fan.
2: Sí, yo soy tu fan.
0: ¿Cuál pidió?
3: Ni sé, pero soy su fan.
0: No, ya tiene su fan. Grosero.
3: No, es que estaba escuchando más su. Me enamoró su melodiosa voz, diva.
0: Ay, ridículo, ándale.
3: Ahí está.

0: más buena también.
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2: parar. ¿Sabes que yo a Elías lo conocí antes de ser muy famoso?
3: ¿Ah, sí?
2: Muy, sí, muy, muy famoso. En casa de Ana Luisa Gómez, que fue su manager mucho tiempo, y luego ya empezó a conocer el mundo, ¿verdad? Luego en Oaxaca estuvimos en una promoción, me hizo favor de ir a una promoción. Uh-huh. Elías, claro, traía sus primeros discos y precioso, precioso Elías Medina, muy buena gente.
3: Ok.
4: Tenemos más audios, mi vida.
2: Altísimo, altísimo.
4: Y está guapo.
2: Más de 2 metros. Sí. Ay. Te lo juro, más como 2 metros y cacho.
3: ¡Ala! Y cacho.
2: ¡Ala! Y cacho. Dije, ay, ¿cómo te bañas?
3: ¡Ay! ¡Viva!
4: ¡Ay!
2: Pues
4: viva.
2: Sí, dije, ¿cómo te bañas?
4: Si hay necesidad, yo me ofrezco para ayudar.
2: Ay, en días.
3: No van a caber los dos. Pues ese es el problema.
4: Bueno, vamos con audio, Diva.
5: Bueno. Buenos días, Diva. Buenos días a todos ahí en cabina.
2: Hola, creadores de contenido.
5: Diva, esta canción es una petición especial, Diva. Es carísima y por lo mismo quiero que se la dedico a mi esposa, Diva. Quiero que sepa que la amo y que sepa que desde que llegó a mi vida cambió todo en mí.
3: Ridículo.
5: Se llama... ¿Quién? Alma de robot de los palominos.
4: Alma de robot de los palominos.
3: O sea, no lo ubico, fíjese.
4: Ni yo.
3: Ni poquito.
2: A ver, súbanle. Los palominos sí me encantan, pero...
3: Pero alma de robot hasta... Ni siquiera suena como esas coplas raras que son como joyas escondidas, iba. De aquellas épocas donde se hablaba de como el @ro.com y todas esas cosas.
2: Ándale, sí.
3: No, a ver, alma de qué dijo, alma de robot.
2: De robot.
4: Alma de robot.
2: Alma de robot.
3: Dice, sí, busca, a ver, búscala con milla 22, a ver si está.
4: La con milla 22.
3: O con grupo Viada.
2: ¿Esa cuál es? Esa es.
3: ¿Esa?
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3: No, es que no encontramos la que él quiere. Pues búscala en el tutú, total. Alma de robot, sí, sí está. Alma de robot. Ni así está la canción, ¿tampoco la encontraste?
4: No, si no ponemos otro audio, ¿eh?
3: Y ahorita la buscamos, la buscamos.
5: Buenos días, Diva. Un saludito ahí para el gordito con Melonchis, que anda en su trabajo a todo va. Un saludito ahí para todos los en cabina. Por favor, pon una canción de Enamorado de Ti. Los Temerarios. Saludos desde Lonchería Luchis. Pétamo, Guanajuato.
4: ¿Cómo ves, loco?
3: Locos están.

0: A ver, dale.
1: Hola, muy buenos días, mi diva. ¿Me podría poner la canción de Los Caminantes, Madrecita Querida?
0: Oye,
1: saludos a mi mamá.
0: Ay,
1: muchas gracias.
0: Ay, Anthony, vas a hacer llorar a la gente.
1: Se les quiere.
2: Te queremos, mi Anthony.
3: Te queremos,
2: mandamos
3: Anthony.
2: Mandamos un abrazote gigante, mi Anthony. Gigante, sí. Gigante.
0: Gracias, te Anthony. Mucho. Te queremos y aquí está. Para ti, con amor.

0: mi Anthony.
1: Fuerte abrazote, mi Anthony.
2: Abrazote. Abrazos. Chicos, voy a leer porque hay muchos textos.
3: Sí, adelante.
2: Dice: hola, diva hermosa. Gons divina. Oh. Inés, amigo.
1: Ay, qué belleza.
2: Fíjate, Inés, amigo.
0: Pero pues es que son amigos.
2: Fíjate, qué bonito lo describe. Hola, diva hermosa. Ella me dio el adjetivo bien bonita.
1: Sí, claro.
2: Gons divina. Inés,
1: amigo. O sea, no hubo nada bueno que decir de mí, gracias. ¿Ya? Nomás amigo.
2: Saludos, por favor, si me pueden complacer. Ya sea con la canción, fíjate aquí, dice: de tonto amor con Hernán Hernández, o bien con la cumbia de María, con los dinamiteros. Fíjate, ¿sí saben qué es un dinamitero?
1: Los que tocan en la Sonora.
3: Yo no, pensé que de los que ponen la dinamita en el torito o algo, los que
2: sí, bueno, sí. Ah. Ponías, hace cuenta, en la Segunda Guerra Mundial llegó mucha gente de exiliados de España. Y por ejemplo, el papá de Prisma, la cantante,
1: estaba por aquí, sí, su hija, ajá.
2: De Prisma, la cantante de Color de Rosa, que ahora está regresando para hacer un lunario maravilloso en agosto en la Ciudad de México. Bueno, dice que era dinamitero, que llegaron de España, aparte de ser músico, que el presidente Miguel Alemán lo contrató, bueno, ya cuando supo que entraron por Veracruz y todo, que allá en España había sido dinamitero y porque andaban en la guerra y todo. Pues andavete, que lo contrata para abrir caminos en Acapulco, porque acuérdate que eran cerros.
1: Sí, claro, cuando se abrió la del
2: sol. Se abrieron las carreteras. Wow. Y eran dinamiteros y lo contrataron para abrir caminos en Acapulco, en Oaxaca y todos estos territorios que ahora vemos carreteras maravillosas. Bueno, gracias a que el que empezó en México a hacer estos caminos, gracias al presidente Miguel Alemán, fue el papá de Prisma, la cantante.
3: ¡Wow! Oigan, tenemos audios, ¿eh?
2: Y eso es un dinamitero.
3: Un dinamitero.
1: Yo pensé que eran los primeros.
2: Ah, sí, ándale.
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1: Tenemos audio, diva.
5: Mi querida diva, buenos días, chicos.
2: Hola.
5: Buenos días.
2: Hola.
5: Buenos Por días. Favor, la canción de Bronco, la de la maestra, pero no sé cómo se llama.
2: Los castigados.

0: luego usted lo hunde.
1: Es que hay mucho, mira, dice Diva, mucho dinero. ¿Me puede complacer con la de María Elena de Los Caminantes? Se me fue el internet. ¿Me puso o no la de Por Mujeres Como Tú, Diva?
2: Ah, también es buena.
1: Mira, Por Mujeres Como Tú, Los Castigados, María Elena de Los Caminantes.
2: Amor,
1: por favor. Es mi primera vez que escucho su programa. ¿Me pueden poner? Gracias, padre. Muy bonito, bienvenidos. ¿Me pueden poner la canción Mi Primer Amor de Pesado para mi madre, que la quiero mucho?

0: imagino con estas canciones que les hicieron la base. Les dijeron, ahí está la base. Ya nomás póngale la canción.
1: Ahí ya.
0: Y decían, pues, si no entra, pues ahí métela como quiera, pero mete la letra como tú.
1: Dale. Y ya. Échale la otra.

0: Mi primer amor.
1: Ay, ay, ay.
0: Aunque compartimos.
2: ¿Cómo estamos?
1: Ya te digo.
2: Con placer de Babosote con la canción de los Buques.
1: ¿Cuál?
2: Porque siempre te amaré. Para ti, chaparrita, ahí cantamos los blancos. De antemano, muchas gracias.
3: Qué amable, qué educado.
4: Qué educado.
1: De antemano.
3: Muchas gracias.
5: Sonríe, por favor.
1: El antemano.

0: Hola, buenos días.
1: Buen día.
0: Buenos días a todos.
2: Hola.
0: No sé, pues no recuerdo
2: el
0: la última vez que le hayan dedicado una canción a la Gons.
1: Ay,
0: así que me tendré que sacrificar y dedicarle una.
1: Ay,
0: Me estaba recordando la canción de ¿cómo se llama? Amor
2: ¿cuál?
0: Platónico de los Tucanos. Ahí te la dedico, Gons. No sé si ya te la han dedicado, pero
1: ay,
0: no sé, te ves buena persona en los videos que suben a la página. Y pues ni modo, Gons. No me conoces, pero pues te la mereces. Son
2: ay,
0: muy bonita.
2: Ay, Gons, andas con todo.
1: Ay, el capibara.
2: Ay, capibara, mira. Y dispensen los que no salen. Todas las que nos piden de Rigo Tobar, de mis paisanos de Mojado, la de Trapeaste Conmigo. Bueno, nos piden muchas.
1: Sí, mira.
2: Hay que hacerlo más largo.
3: ¿Y el segmento?
1: También.
2: Ya nos vamos, muchachos.
3: La mano,
2: los amo. Iba. Con locura, pasión y desenfreno.
1: Igualmente, mi vida. Nosotros más.
2: 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Y ponte exa.
3: ¿O quieres besos?

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1: Oye, oye,
2: ¿qué pasa?
1: Hay noticias buenas para Irapuato, Guanajuato, porque cuidar tu salud no tiene por qué pegarle a tu bolsillo. La clínica Con Paso Firme, impulsada por el gobierno de Irapuato, acerca servicios médicos gratuitos y de calidad a tu familia.
2: ¿Y sabes qué es lo mejor de todo este asunto? Como bien lo decías, además de los precios accesibles, es que está ubicada en el Centro Social de la Colonia 18 de Agosto. Y esta clínica forma parte de una estrategia que se está haciendo de bienestar, impulsada por la presidenta municipal, para facilitar el acceso a los servicios de salud, obvio, de primer nivel, y contribuir a la economía de las familias. Pues obviamente que de repente pues te ves, pues cuando hay una enfermedad, de repente
1: carga a la bolsa,
2: ¿no?
1: Mira, ¿sabes una cosa? Aquí ofrecen consulta de medicina general, medicamentos del cuadro básico, estudios de laboratorio, atención odontológica preventiva y hasta lentes graduados sin costo.
2: Exacto.
1: Y cabe mencionar que te puedes afiliar en las jornadas de miércoles ciudadano. Por si tú dices, bueno, yo no sabía nada de eso, pues puedes acudir.
2: Exactamente, y lo mejor es que tiene un horario también que puede ser bastante amplio para todo el mundo, de 7 de la mañana a 5 de la tarde, los sábados de 9 a 2 de la tarde.
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1: Avis, buenos días, ¿Cómo estás?
3: Muy bien, ¿y ustedes?
1: Muy felices de tenerte.
3: Qué bueno.
2: ¿De qué vamos a platicar hoy, Avi? Cuéntanos.
3: Hablemos un poquito de la edad metabólica.
2: Ok. ¿Va?
1: La edad metabólica.
2: ¿Qué es eso? ¿Qué es eso? Esto me suena a que ya estoy en un lugar donde ya no lo que como me engorda nomás por olerlo, Avi. ¿Estoy en lo correcto?
1: ¿Qué significa la edad metabólica?
3: La verdad es que, bueno, cuando tú vas a una revisión con el nutriólogo y todo, pues tenemos básculas especiales y sí nos arroja un apartadito que dice, pues, edad metabólica.
1: Ok, ¿no? 100 años.
3: Que sí, es tal cual lo que representa qué edad tiene tu metabolismo actual.
1: Ok.
3: Es como, pues, pues sí, como algo para checar cómo andamos.
1: Ok.
3: Entonces, sí, la verdad es que es la composición como tal, la edad metabólica se saca como tal de la composición de cuánto músculo tenemos y cuánta grasa tenemos.
1: Okay.
3: Ojo, si tu edad metabólica está, pues, normal, por ejemplo, si
2: a tu edad, digámoslo así,
3: Si está a tu edad o te sale un poquito menos años, pues igual la verdad es que sí, significa que tienes buen porcentaje de músculo, tienes menos porcentaje de grasa y todo.
2: Ahora, una pregunta aquí que me imagino que todo el mundo será cuando va a este tipo de revisiones. No porque tengas una edad acorde o menor, significa que puedes atragantarte y meterle
3: y
2: a todo lo que da, ¿no?
3: Pero sí, o sea, y por lo regular, casi pues la mayoría tenemos pues como alterada.
2: Así, más arriba, más me imagino.
3: Si tú la sacas más alto de lo que son tus años de edad, pues sí significa que estás almacenando más grasita y que la verdad es que tu músculo es menos.
1: Ok.
3: Entonces, ahí dirán, bueno, ¿cuál es la solución? Como todo, ejercicio y alimentación.
2: No hay más.
3: La verdad es que la cantidad del músculo sí es bien importante. Entonces, ojo, si, bueno, ya fuiste a tu revisión, ya te dijeron cuántos años tienes y todo, ¿sabes qué? Si empieza a meter ejercicio, también que tenga que ver con el músculo, o sea, de peso.
1: De fuerza.
3: De fuerza. Como tal, obviamente comer sano, agregar proteína. Y también aquí lo que podía ayudar bastante son como antioxidantes.
1: Ah, sí. ¿Va?
3: Entonces, bueno, la verdad es que los antioxidantes sí frenan como el daño celular, ¿no? Entonces van a neutralizar los radicales libres.
1: Okay.
3: Y pues esto también nos puede ayudar como bastante.
1: ¿Y qué tenemos de antioxidantes?
3: La verdad es que son muy fáciles
2: de encontrarlos. En su modo natural.
3: Es como muy fácil. Está el té verde.
1: Okay.
3: Están los arándanos, la mora, el brócoli, las espinacas, están todos los cítricos, todo lo que
2: en
3: tenga
2: ese sentido,
3: vitamina.
2: Por ejemplo, ¿sí? Que mencionas, ¿pueden ser deshidratados o lo ideal es que no?
3: De hecho, no recomiendo los arándanos deshidratados.
2: ¿En serio?
3: O sea, están ricos no hay problema si se te antojan, no hay problema, pero no, o sea, para mí el número uno, el top de fruta es el blueberry, es el arándano, y como tal encontrado, ¿no? Siempre la vas a encontrar porque pues es como de invernadero, entonces ese nunca deja de...
1: Sí, y aquí lo venden, es muy fácil encontrarlo.
2: De hecho, de repente hay camionetitas también ahí en la calle.
1: Sí, de todo.
3: Chicos que se ponen como a vender, y la verdad es que está perfecto, congélenlos, digo, nada más porque sí, como se echan a perder rápido ahorita con calor, todo. Congélenlos, pero sin mayor problema. Están las nueces también, están las almendras, está el chocolate, no más que obviamente.
2: Sí, cacao. Ya sabemos. 100%
3: okay. Cacao. Entonces, la verdad es que sí es muy fácil como conservarlos, ¿no? Y, por ejemplo, podemos poner como este ejemplo como de la manzana, ¿no? O sea, tú, para que entiendan más o menos cómo es el estrés, como el oxidativo,
1: sí.
3: Pues cuando tú partes la manzana, pues, empieza y la dejas un ratito, se sí. Empieza como a poner este cafecita y todo esto. Si tú le echas limón, nunca va, o sea, no va a pasar eso, no se va a poner café.
2: Es como el aguacate.
1: Ay,
2: que
1: si me parece echar limón.
3: Exacto, ajá. Entonces, ajá. Digamos, vamos a hacerlo como eso, como un ejemplo de que frena.
2: Ahora me voy a tragar 10 limones diarios, Avis, de por sí.
1: Limones.
3: No, es como un ejemplo. Ok. Para ver. ¿Va? Entonces, la verdad es que sí conviene mucho incluirlos. La verdad es que estos alimentos son muy fáciles, los puedes incluir. Yo siempre digo mínimo 3 veces por semana.
1: Okay.
3: Pueden armarse como su calendario, si les doy un tip. Es como súper práctico armar su calendario el fin de semana para empezar la semana que viene. Y sabes que ya poner como, ¿sabes qué? Voy a consumir 2 frutas por día, 2 verduras por día. Entonces ya ahí tú ya tal cual puedes ponerla, ¿sabes qué? Voy a incluir esto y esto y esto. Vas a incluir como las semillas, nueces, almendras, y te va a facilitar como mucho.
1: Okay. Perfecto.
3: Hoy está también, por ejemplo, de esto de la edad metabólica, que si empezamos a hacer este ejercicio de peso, pues también le demos a nuestro cuerpo proteína. No solamente es como que, bueno, me mato en el gym y ya no. La verdad es que sí tienes que empezar como a meter proteína. Yo como tal, si vas empezando, no metería proteína en polvo. Okay. O sea, si vas empezando, no. Ese es como mi
1: con
3: punto
1: tu pollito,
3: vista.
1: Con tu carne, sí, de verdad.
2: O sea, no, metiéndole la proteína natural, digamos.
3: Sí, comida natural, de verdad. La verdad es que no hay.
2: Ahora,
3: como mayor sí,
2: si por ejemplo la persona, pues si no tiene tiempo de cocinarse, pues ahí sí aplica, o tampoco sería como... Para suplir esa cuestión en cuanto a proteína
3: como
2: en polvo.
3: Tal,
2: ¿preferirías que
3: pues
2: fuera
3: sí,
2: natural?
3: Sí, preferiría que fuera natural. Correcto. Para empezar. Obviamente, okay. Sí, conforme vayas avanzando, sí la vamos a meter. Pero para empezar, porque llegas al gym y te quieren vender 10
2: todo,
3: productos.
2: Todo,
3: entonces,
2: todo.
3: No, sí lo empezaría como por pollo, pescado, lentejas, como yogur griego, todo esto, que el yogur griego es una maravilla también. Y ya después vemos. Lo que sí podemos meter desde el principio podría ser la creatina.
2: Ah, okay. Okay.
3: La creatina, sí. Entonces, sin mayor tema, ya hay evidencia científica, no solamente es como para el gym,
2: de hecho
3: no
2: todo
3: solamente
2: mundo debería, ¿no?
3: Es como para el gym, todo el mundo puede tomarla, entonces sin mayor tema.
1: Perfecto.
2: Pues ahí
1: oye, Avis, ¿dónde te podemos localizar, encontrar?
3: Muy bien, en mi página en Facebook estoy como Nutrióloga Abigail Espinosa, en TikTok y en Instagram estoy como Nutri Espinosa, y el número para agendar citas es 462-106-6549.
1: Muchas gracias, Avis.
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1: Ya nos vamos. Gracias por haber estado con nosotros.
2: Sí, muchísimas gracias. Irving Scott, gracias. Hazlo tuyo, gracias.
1: Gracias, Gonz. Ah, oye. ¿Qué? ¿Ya está bailando este?
2: No, no, todavía no. No va a bailar porque dice que primero si no descargan la aplicación, no va a bailar.
1: Es más, hay que hacer un apartado en la aplicación donde vean bailar ahí.
2: Sí, se me antoja. Descarguen la aplicación que está disponible para Android y iPhone. Y recuerda que los puedes escuchar en todas partes. Pero también tenemos una página de internet que es www.exafm.com, porque somos parte de la gran cadena de MBC Radio. Ahora sí, ya
1: vaya.
2: Empieza a bailar. Ya casi huele a viernes. Ya quincena.
1: Ya se siente el sabor. Sí. Viernes ya.
2: Así que disfruten el día. Sí.

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1: Por hoy ha sido todo. El Informatable ha llegado a su fin. ¡Ey! Pero regresaremos. Esto fue... por XFM 93.5, 1057. 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
2: Son las 11.
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Las curiosidades de tus artistas favoritos. Uno de los discos más importantes de la historia de la música es Abbey Road de los Beatles. No iba a llamarse así, sino Everest. Y la portada iba a ser tomada en la misma montaña en un viaje que haría la banda. Pero debido a que ya no había buena química en el grupo, decidieron ya no viajar. Y así la portada donde están los cuatro integrantes caminando en el paso de cebras se convirtió en la más famosa de todos los tiempos.

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0: 12:02.
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1: Estamos de regreso a través de la frecuencia exacta del 93.5. Oigan, para platicar de distintas cuestiones que se han venido a dar en estos últimos días, por ahí hay un tema que teníamos pendiente respecto a Apple. Ayer solamente dijimos que, bueno, técnicamente tenemos un dispositivo que se va a presentar en septiembre, que es el Pro, y otro dispositivo que es el plegable, que estaría por arriba de los $2,000. Pero una nueva información que ha salido a la luz revela que, además de esto, Apple también podría estar encaminando todo a cómo va a impactar el precio de este nuevo dispositivo en la mente de los que van a comprar. Y es que no hay tanta producción, ¿eh? Ahorita vamos a platicar justo de eso que acaba de salir. No hay mucha producción de estos nuevos iPhone plegables, pero platicamos de lo que tiene que ver alrededor de esto. Además de ello, también, por supuesto, tenemos cine. Cinecito, porque, ojo, la Odisea está acarreando una millonada en cuanto a taquilla. O sea, es una locura. Más allá de que la quieran ver en IMAX o no, las pantallas están atascadas, las salas no dejan de tener gente. Y esto obviamente se está viendo reflejado en la taquilla. Ahorita vamos a platicar cuánto ha sumado de dinero y lo que estaría pasando si esto continúa así, porque parece ser que destronaría rápidamente a Toy Story en cuestión de estos días. Así que eso, y además también, ojo, porque con los útiles y el regreso a clases en la nota del día, vamos a platicar qué es lo que pueden hacer para tener en cuenta y qué cuidar, porque también ya la piratería llegó hasta allá. Ahorita platicamos de esto, ponte Exa.
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2: Estamos de regreso a través del 93.5 para platicar rápidamente de esto que tiene que ver con tecnología. Y es que déjenme decirles que Apple ha empezado a producir ya desde hace un rato los nuevos dispositivos plegables, que ya platicábamos ayer, que no serán prácticamente nada de lo que pensábamos. Se va hasta donde se entiende el Face ID, funcionará mediante el servicio Touch, pero que sí tendremos una pantalla doble como un iPad prácticamente, y con las funciones del iPad. Seguramente también se podrá utilizar el Apple Pencil o la plumilla que tiene Apple. Pero lo interesante salió cuando se coló por ahí información el día de ayer de cuánta producción estaba haciendo realmente Apple para estos dispositivos. Y es que sabemos que a últimas fechas Apple redujo un tanto la producción en un inicio, sobre todo cuando metían Pro, Pro Max, el normal, el 16, el SE y demás. Apple decía, ¿sabes qué? No voy a aventar todo porque si no me voy quedando con muchos dispositivos que nos están vendiendo. Y justamente parece ser que harán lo mismo, pero preocupados porque el costo sea muy alto. Y es que ya en algunos mercados se ha empezado a hablar de precios que estarían oscilando, sí, como lo habíamos mencionado, al menos en nuestro país, en cerca de 60 mil pesos el dispositivo de la marca de la manzana. Esto nada más para que lo dimensionen, la computadora, vamos a decir la más potente, que es la MacBook Pro, en su línea de entrada, la M5, tiene un coste de 49 mil pesos, o sea, 50. El teléfono de Apple costaría más que una computadora profesional. Y esto, pues, obviamente está haciendo dudar también a Apple de que toda la gente se vaya a aventar a endeudarse con esto. Porque digo, prácticamente de eso echarte el compromiso de un carro, pues ya no hay tanta la diferencia. Pero el punto es que veremos de qué manera Apple logra sortear esto. Y si es que este bajón, vamos a llamarlo así, en cuanto a la producción de dispositivos, se debe a los precios o si simplemente es una estrategia para escasear y después volver a vender con todo lo que ha hecho siempre. El Pro ya no hay, ya no hay Pro Max, ya no hay Pro Max. Todos vayan a buscarlo. Bueno, tal vez eso pase con el Fold. Pero bueno, nos vamos con música y regresamos. 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
1: 1233.
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1: Estamos de regreso y ahora es para platicar justamente de la nota del día. Y es que hoy quiero hacer una pequeña... Un pequeño apunte importante, sobre todo porque se viene la época del regreso a clases. Y sabemos que muchos de los papás y las mamás en este país pues buscarán los mejores precios con la finalidad de ahorrar un poco más. Pero ojo, porque hay un tema importantísimo que acaba de dar a conocer también pues a través de Profeco y a través de distintas autoridades, que hay que tener mucho cuidado con los útiles escolares piratas o clonados. Y dirán ustedes, bueno, ¿en qué puede afectar, no? Pues es una libreta, nada más pues es con un logo que no es el original, pero pues que lo hacen parecer el original. Más allá de eso, la realidad es que sí hay riesgos que pueden acarrear para sus pequeños. Y es que hay componentes con los que se realizan este tipo de, vamos a decir, colores, crayolas, plastilinas, que pudieran llegar a ser tóxicos o no estar justamente permitidos para su uso o su manejo. Entonces, este asunto podría generar, además de esto, pues un gasto doble, obviamente para la familia. Dos, porque tienen una bajísima durabilidad. Y tres, el tema de que no deberíamos de apoyar este tipo de negocios que pues no traen nada bueno. El punto es que las propias autoridades han solicitado que la gente, cuando vaya a hacer sus compras de útiles, lo hagan de preferencia en ferias escolares como las que normalmente hacen en los distintos municipios y estados, para evitar caer en este tipo de engaños donde, repetimos, la durabilidad, el riesgo a la salud son parte importante que habría que tener en cuenta. Así que tómenlo en consideración, repetimos, tanto el tema de los pegamentos, el tema de plastilinas, además incluso las tijeras que estén mal o los sacapuntas defectuosos pueden causar accidentes, y esto también es un tema de lo que están ustedes invirtiendo. Ahora no tienen ninguna garantía, y además de eso, pues obviamente si se les descompone o alguna cuestión así, pues obviamente no van a tener con quién reclamar. Así que eviten gastar doble y eviten también poner en riesgo a los suyos. Nos vamos con música y regresamos a través de la frecuencia exacta. 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
2: Es momento de platicar acerca de la Odisea. Y es que esta película, aunque todavía no supera lo que ha hecho Toy Story, hay que tener en cuenta que ya lleva 700 millones de dólares a nivel mundial en sus primeros 12 días de cartelera, cuando Toy Story alcanzó los, o subió de los 1,000 hasta que tenía 6 semanas. Entonces, esto indicaría que si la tendencia continúa así, será la película más taquillera del 2026. Y es que hay que decirlo, visualmente es una joya. Quienes hayan tenido oportunidad de verla, ya sea en pantalla normal, pantalla grande o incluso en salas IMAX, se darán cuenta de que visualmente es una cosa espectacular. Si bien mucha gente ha dicho que los efectos especiales, que cómo es posible que no se hayan usado CGI, claro que se usó, pero en la medida de lo posible, la mayoría de las cuestiones que hace el señor Nolan, pues están basadas en el antiguo arte de maquillar bien las tomas, de hacer que quede perfecto todo y que a la base de intentos sea el resultado esperado. Así que bueno, en México la taquilla está recaudando una verdadera brutalidad. De hecho, en su primer jueves de estreno, pues también se llevó récord de batiendo todo lo que había, 17.6 millones de dólares en sus funciones del jueves en Estados Unidos. Además de eso, pues le dio, como les digo, en la torre a Toy Story con todo este asunto. Ahora, habrá que esperar, repetimos, todavía le queda mucho tiempo en cartelera a esta película. Toy Story en este momento guarda 1,022 millones de dólares en 6 semanas. Y la Odisea, que apenas está en ascenso, que todavía está atascando cualquier cantidad de salas, tiene 12 días y ya tiene 727, casi 728 millones de dólares. Entonces, una brutalidad de verdad lo que están haciendo. Y además de ello, pues ya veremos qué ocurre en su momento. Ya veremos si logran hacer las triadas Mario Galaxy, Toy Story, La Odisea, o si alguien más se cuela en todo este asunto, como por ejemplo Michael. Así que regresamos. 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
3: Los desafío entonces.

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2: Estamos de regreso a través de esto que es el 93.5. Y ahora es prácticamente ya casi acercándonos a la segunda media hora de esta última hora, donde estaremos también acompañándolos y recordarles que al ratito se vendrá MBS Noticias Irapuato con toda la información del acontecer local, estatal, nacional e internacional en un solo espacio, conducido por Marisela Luna y en la producción de Sebastián Rocha, para que ustedes estén bien informados de todo el acontecer. Y es que vaya que se han dado cosas interesantes a últimas horas, así que ya estaremos platicando. Así que nosotros nos vamos a ir con más, en un momento regresamos también hoy que es, por supuesto, jueves. Las noches toman un ritmo diferente, con toda esa música que normalmente no escuchas en la programación, la tienes en un programa especial en vivo con Sergio Olivares, Examorfosis. Así que, dicho lo anterior, vámonos con música y regresamos. 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
1: De regreso a través de la frecuencia exacta. 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

0: Estamos de regreso a través de esto que es el 93.5. Y oigan, vamos a platicar mañana. Mañana va a ser, creo que va a ser uno de los temas para analizar a detalle también el fin de semana. Y es que Apple ha decidido sacar esta famosa renta de dispositivos. Sí suena extraño, sí suena absurdo incluso, pero es básicamente que tú vas a pagar una mensualidad por tener un dispositivo. En este momento es Klarna la que se encarga de financiar los dispositivos. Hacen obviamente una revisión crediticia y demás, pero hasta el momento no han dicho mucho al respecto de cómo van a estar ya la parte posterior de estos teléfonos, la vida que tendrán después de ello. Muchos se los quedarán, otros tantos harán lo mismo que el famoso trade que ahorita tenemos en México. Pero el asunto que se ve interesante es que no solamente es para dispositivos de la marca, digamos, como teléfonos, sino también se fue esto a tabletas, se fue a computadoras y se fue a watch. O sea, prácticamente toda la línea la vas a poder. Ya lo único que falta es que renten los audífonos y ya se me haría una cochinada, pero podría ser. Imagínate nada más, pues no se me haría lo más adecuado. Pero ya hablando de teléfonos, o sea, y estamos hablando de dispositivos como los wearables, los relojes y demás. Esto hace pensar que Apple definitivamente quiere agarrar el mercado como sea y agarrar a los chavitos que a lo mejor todavía no tienen un buen historial para tener una tarjeta y poder tener un crédito a lo mejor para un dispositivo que cuesta 30 mil pesos. Y creo que les va a funcionar bastante, bastante bien. Ahora el tema es ver quiénes y cómo están los términos. Les prometo que nos echamos un clavado, lo platicamos entre mañana y el sábado y les contamos a todos ustedes qué es lo que tendría de letras chiquitas este nuevo alquiler de Apple. Nos damos gracias a nombre de mi buen Anthony Corona, que estuvo en los controles. Se quedan con Marisela Luna en esto que es MBS Noticias Irapuato, por supuesto en la producción de Sebastián Rocha. Disfruten y en todas partes ponte Exa.
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22: La Secretaría de Educación ordena el cierre de escuelas militarizadas tras el caso de Dafne en Tamaulipas, pendiente la situación de 6 planteles en Guanajuato. Investigan el origen de un olor fétido tras numerosos reportes en distintas zonas de Celaya. Con apoyo de autoridades, regresan a Guanajuato los viajeros que sufrieron un accidente carretero en el estado de Oaxaca. INEGI reporta que Guanajuato creció por encima de la media nacional durante el primer trimestre de 2026. Y hoy, como todos los días, tenemos los deportes, los espectáculos. Por supuesto, no pueden faltar nuestros resúmenes. Así que si usted quiere estar bien informado, le pedimos que se quede con nosotros.
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22: ¿Qué tal? ¿Cómo está? Muy buenas tardes. Muchísimas gracias por estar con nosotros. Estamos en MBS Noticias Irapuato. Les saludo con muchísimo gusto. Soy Marisela Luna. Esta tarde, como todas las tardes, le agradezco a Anthony Corona que esté en los controles técnicos. Sebastián Rocha está en la producción. Y juntos le invitamos a que nos marque, que estemos en comunicación. Y le digo cuáles son nuestras formas de contacto. 626-3820 es el teléfono en cabina. Y 462-124-2004, ese es nuestro WhatsApp. Nuestras redes sociales, @mbs-irapuato, @mariselaluna, esto por la red social X y también por Facebook. Ahí estamos listos para escucharle y también para atenderle. Son las 2 de la tarde con 3 minutos. Esto es Exa Irapuato y así comenzamos.
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22: Cada 30 de julio se conmemora el Día Internacional de la Amistad, una fecha establecida por la Organización de las Naciones Unidas en 2011 con el objetivo de promover la solidaridad, el respeto y la unión entre personas, comunidades y países. La celebración también busca destacar la importancia de los lazos de amistad como una herramienta para fomentar la paz y también el entendimiento. Y hoy, Día Internacional de la Amistad, pues vale la pena hacernos una pregunta. ¿En qué momento dejamos de darle importancia a los amigos? Cuando somos niños, hacer amigos luego es muy natural, es normal salir a jugar. En la adolescencia, pues los amigos son nuestra prioridad. Compartimos secretos, sueños, anécdotas y somos de los que creemos que esas amistades van a durar para siempre, para toda la vida. Pero luego llega la vida adulta y casi sin darnos cuenta comenzamos a relegar a nuestras amistades porque el trabajo, la familia, las responsabilidades, las deudas, el estrés ocupan espacio en nuestra agenda. Y entonces empezamos a decir, luego nos vemos, yo te busco para el café, luego organizamos algo. Y ese luego a veces se convierte en años. Y en muchas historias, ese luego nunca llega porque el tiempo nos ganó, porque la vida nos ganó. Invertimos tiempo en muchas cosas pensando en el futuro, en construir un patrimonio, en crecer, en cumplir metas, pero pocas veces invertimos en cuidar a quienes nos hacen más ligero el camino. Así que hoy, de ese chance de hablarle a ese amigo o a esa amiga que hace mucho que no le marca, y dígale, aquí estoy, aquí sigo estando. Hoy 30 de julio, Día Internacional de la Amistad. Y en el Santoral, pues el día de hoy corresponde a quienes llevan por nombre Pedro. Un abrazo para ustedes.
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22: En el estado del tiempo, qué calor está haciendo, 29 grados con un sol que quema y quema fuerte. Por favor, póngase bloqueador, hay que cuidar la piel de estos rayos UV. La temperatura mínima que tuvimos, 16 grados, hay una probabilidad de lluvia de 30% para esta tarde y se pronostica una velocidad de viento de entre 3 y 8 kilómetros por hora.
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21: 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Milenio.
2: Robos al transporte se desplazan al noroeste de Guanajuato. Transportistas alertan por nueva zona de riesgo. La Federación México-Americana de Transportistas alertó sobre un incremento de robos al transporte de carga en el noroeste de Guanajuato, principalmente en los municipios de San Luis de la Paz y San José Iturbide. Aunque la región Laja Bajío continúa como una de las zonas con mayor incidencia, los delincuentes han ampliado sus operaciones hacia nuevos corredores carreteros. Los transportistas señalaron que los operadores suelen ser sorprendidos con violencia cuando se detienen a descansar o realizan compras en gasolineras y tiendas. Además, explicaron que algunos delitos ocurren tras desviar unidades desde otras carreteras, por lo que pidieron reforzar la vigilancia y las estrategias de seguridad en estos tramos para reducir los riesgos.
21: Correo.
2: SEP ordena el cierre de escuelas militarizadas, pendiente la situación de 6 planteles en Guanajuato. La Secretaría de Educación Pública ordenó el cierre de las escuelas que operen bajo modalidades militarizadas para el ciclo escolar 2026-2027. La medida fue anunciada tras el feminicidio de un estudiante en una academia de Tamaulipas. En Guanajuato permanece sin definirse el futuro de los 6 bachilleratos bivalentes militarizados impulsados por el gobierno estatal. La SEP estableció que las instituciones deberán suspender actividades, entregar la documentación académica de los estudiantes y reembolsar pagos pendientes a las familias. Además, señaló que este modelo educativo es incompatible con los principios de la nueva escuela mexicana, por lo que Guanajuato deberá adecuar sus planteles antes del inicio del próximo ciclo escolar.
21: El Sol.
2: Guanajuato identifica a 30 personas desaparecidas con jornadas masivas de ADN. La Fiscalía General del Estado de Guanajuato informó que mediante jornadas masivas de toma de muestras de ADN logró identificar a 30 personas desaparecidas, de las cuales 18 ya fueron restituidas dignamente a sus familias. La estrategia permite participar incluso a personas que nunca presentaron una denuncia formal, fortaleciendo la búsqueda e identificación con apoyo de tecnología forense. Como parte de las campañas La Búsqueda Nos Une y Tu ADN Encuentra, la Fiscalía ha obtenido 765 nuevos perfiles genéticos en municipios como Irapuato, León, Silao y Villagrán. Además, personas de Jalisco, Michoacán y Ciudad de México también han participado, ampliando las posibilidades de identificación y agilizando la respuesta para las familias buscadoras.
21: AM.
2: Fotomultas en León. Accidentes bajan 34%, pero piden cambios viales ante riesgo de rebote. Las fotomultas en León redujeron 34% los accidentes en los puntos donde opera. Sin embargo, especialistas advirtieron que su efecto puede ser temporal si no se acompaña de mejoras en la infraestructura vial. Señalaron que muchos conductores solo disminuyen la velocidad al pasar por las cámaras y vuelven a acelerar en otros tramos, por lo que consideran prioritario rediseñar las vialidades. Además, el pago de infracciones mediante servicio comunitario aumentó 89% entre 2024 y 2026, aunque la mayoría de las sanciones aún se cubren con pagos económicos. Autoridades municipales analizaron ampliar y reubicar los arcos de fotomultas, mientras expertos proponen destinar la recaudación a obras de seguridad vial y fortalecer el transporte público para reducir los accidentes.
21: El Heraldo.
2: Refuerzan supervisión en bares de Guanajuato capital. autoridades municipales realizaron un operativo de supervisión en bares de la zona centro de Guanajuato capital para verificar el cumplimiento de los reglamentos y fortalecer la seguridad de los asistentes. En las revisiones participaron las direcciones de Fiscalización, Medio Ambiente, Desarrollo Urbano y la Policía Municipal, quienes inspeccionaron permisos de funcionamiento, niveles de ruido y medidas para impedir el ingreso de menores de edad. Durante el operativo no se aplicaron sanciones, aunque se emitieron recomendaciones para regularizar licencias ambientales y una amonestación por exceder los niveles permitidos de ruido. Las autoridades informaron que estas inspecciones continuarán en otros establecimientos del municipio con el objetivo de mantener el orden, prevenir riesgos y garantizar espacios seguros para la ciudadanía.
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22: Son las 2 de la tarde con 10 minutos. Vámonos a la pausa comercial. Regresamos rápidamente. No se vaya.
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4: 2:11.
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22: A las 2 de la tarde con 14 minutos, ya estamos de regreso en MBS Noticias Irapuato. Márquenos 626-3820. es el teléfono en cabina y también estamos en el 462-124-2004, ese es el WhatsApp, por supuesto, las redes sociales, @mbs-irapuato, @maricelaluna, esto por la red social X y también por Facebook, ahí listos para escucharle, también para atenderle. Y bueno, hemos estado al tanto a nivel nacional del caso, el terrible caso de Dafne Zapata. Una niña, una adolescente de 13 años de edad que fue inscrita por su mamá en una academia privada, una academia militarizada allá en Tamaulipas. El caso tomó repercusiones luego de que se reportó pues el fallecimiento de Dafne. Y bueno, para hacer el resumen, si es que usted no ha estado al tanto, la mamá denuncia que le marcan de la academia militarizada, le dicen que la niña se cayó, todo el día la tuvieron pues con noticias y que está bien y que no te preocupes y que no puedes hablar con ella porque es parte de las reglas de la academia. Luego la mamá pide hablar con ella y lo único que le mandan es un video donde Dafne, la jovencita, le dice: mira mamá, aquí estoy bien, me caí, tengo el labio pues como golpeado, no me vayas a subir a tus estados de WhatsApp porque no ando en reina como siempre. Ese es el video que la mamá difundió en las redes sociales, porque dijo que después de haber recibido ese video, le hablaron por teléfono para decirle que su hija había perdido la vida. Al tiempo, hizo las denuncias al señalar que pues no le habían dado a conocer lo que le había pasado a su hija, que unos miembros de la academia militarizada, esta academia privada, le decían que se había desvanecido mientras se bañaba, otras personas decían que se había desvanecido, pero a partir de ahí empezó a salir toda una cloaca de lo que ocurría en este lugar, en este sitio al que la niña había acudido porque le gustaban las actividades de rapel y algunas otras actividades de deporte extremo y la mandaron en vacaciones. Bueno, tras este asunto, la Secretaría de Educación Pública en México ordenó el cierre de todas las escuelas que operen bajo modalidades militarizadas para el ciclo escolar 2026-2027. Esta medida fue anunciada tras la muerte, el asesinato o lo que hoy investigan las autoridades de Dafne Zapata. En Guanajuato, por cierto, permanece sin definirse el futuro de los 6 bachilleratos bivalentes militarizados que actualmente están operando y que habían sido parte de una estrategia de educación difundida con bombo y platillo aquí en el estado de Guanajuato. La Secretaría de Educación informó que las instituciones que utilicen denominaciones como militarizada, militar o castrense deberán suspender actividades e iniciar su proceso de clausura. Además, deberán entregar de inmediato la documentación escolar de los alumnos y reembolsar pagos pendientes por colegiaturas, reinscripciones, útiles o uniformes. Es decir, se acabó esa instrucción académica. Guanajuato tendrá hasta el inicio del próximo ciclo escolar para adecuar el modelo de sus planteles. Hoy la presidenta de México, Claudia Sheinbaum, respaldó la decisión y afirmó que bajo el argumento de la disciplina se han cometido abusos que no pueden permitirse, por lo que calificó como acertada la determinación de la autoridad educativa. Escuchemos a la presidenta de México, Claudia Sheinbaum.
4: Es muy triste lo que pasó hoy en Tamaulipas y se está atendiendo y es muy buena la decisión que toma la SEP, porque con el pretexto de la disciplina pues hay abusos y eso no puede permitirse. La educación, es cierto, es una parte de aprender límites, pero es sobre todo un espacio de libertad, de construcción de libertad. Entonces, no debe permitirse ningún tipo de abuso contra la niñez. Entonces, fue una buena decisión que tomó la SEP y a ver si nos puede informar cuántas escuelas están reconocidas como tal.
22: Pues sí, hay muchas escuelas, al menos en Guanajuato, le digo, son 6 escuelas que operan como bachillerato bivalente militarizado. Y una de ellas está justamente ubicada en el municipio de Irapuato. Habrá que ver si estas están en esta, pues en estas circunstancias, pero de alguna manera, pues lo ha dicho y lo ha dicho muy claro el secretario de Educación. Las escuelas que se llamen militarizadas, que de alguna manera lo tengan en el nombre, esas escuelas tienen que dejar de operar. La Secretaría de Educación argumentó que este esquema educativo es incompatible con los principios de la nueva escuela mexicana, al señalar que la formación militar corresponde exclusivamente a las Fuerzas Armadas y a la Guardia Nacional. ¿Y sabe qué? Conocido por muchas personas que trabajaron y que han trabajado y que trabajan en estas escuelas militarizadas, al menos en Guanajuato, en los bachilleratos bivalentes, de pronto hay una coincidencia en que cuando hay jovencitos que en casa pues ya no le hacen caso a mamá o ya no le hacen caso a papá, les dicen, te voy a meter a la escuela militarizada, y entonces van y los dejan en la escuela y le dicen al maestro, ahí está para que me lo corrija, como malentendiendo la concepción y la obligación de la escuela. Porque la escuela es para formar, para educar, sí, probablemente con un régimen en donde pues les hacían hacer honores a la bandera desde muy temprano, en fin, con una formación interesante en el tema de seguridad, pero no era para que los corrigieran. Y así se estaba malentendiendo en algún punto. Hoy tendrán cierto tiempo para recomponer los nombres o para cerrar definitivamente las puertas. Sin duda habrá noticias al respecto más adelante. Y en más información, en Celaya, un intenso olor fétido registrado en distintos sectores del municipio pues provocó múltiples reportes al sistema de emergencias 911 y movilizó a elementos de Protección Civil y bomberos, que fueron inmediatamente a realizar inspecciones en diversos puntos de la ciudad. Los recorridos abarcaron varias colonias y vialidades con el objeto de localizar de dónde venía el olor y descartar cualquier riesgo para la población. Las autoridades revisaron diversas empresas e instalaciones y no detectaron fugas, no detectaron emisiones de gases o condiciones que representaran un peligro para la gente. El alcalde Juan Miguel Ramírez Sánchez informó que fue personalmente a supervisar distintos puntos de la ciudad, pero no tuvo éxito. Aseguró que las investigaciones continuarán hasta identificar de dónde viene este olor, que para mucha gente ya es insoportable. Escuchemos al alcalde de Celaya, Juan Miguel Ramírez.
0: Y lo estamos buscando. Vamos a dar con los responsables porque este olor es un olor casi histórico, pero ayer sí fue más de lo de...
6: ¿Usted la percibió también, alcalde?
0: Sí, sí, sí. Entonces, luego nos avisan y le pedimos a la Protección Civil que fuera. Vamos a hacer revisiones en las fábricas que están a un lado de Bacho, pero lo estamos haciendo poco a poco. Lo vamos a hacer. Queremos llegar a las empresas. Esa es nuestra otra meta. Para que se hagan inspecciones, porque no puede haber esto, ¿no? ¿Cómo es posible que haya olores y que no saben?
6: ¿Sobre el compromiso de ubicar y sancionar?
0: Sí, sí, vamos a hacer.
8: ¿Es grave, presidente? ¿No es grave, presidente, que haya pasado este ayer y que hasta este momento no se sepa qué fue?
0: Sí, es grave y no es grave, porque tienen... Ustedes han estado oliendo este olor desde hace años y años y años y no se ha hecho nada.
8: Pero este es nuevo.
6: Era diferente,
0: ¿no? Este es uno nuevo, pero nosotros lo estamos haciendo. Ayer, imagínense, si sale nuevo, ni modo que nosotros vamos a inspeccionar miles de empresas. Yo ya les dije, ya les pedí que fueran primero a las que están alrededor donde pareciera que era el olor, era por el humo de la bachofo. Entonces les pedimos que las primeras inspecciones las hicieron alrededor de esa área.
22: El presidente municipal de Celaya también dijo que seguirán buscando insistentemente de dónde viene este olor fétido. El Hospital General de Celaya informó que no se registraron personas intoxicadas, tampoco hay pacientes con síntomas relacionados con el olor, por lo que no existe evidencia de afectaciones a la salud. Protección Civil mantendrá recorridos permanentes de vigilancia y monitoreo, mientras las autoridades exhortaron a la población a reportar cualquier nuevo episodio al sistema de emergencias 911. Y la semana pasada, lamentablemente, hubo un accidente donde más de 40 personas que se dirigían de vacaciones allá a Oaxaca, pues lamentablemente tuvieron un accidente. Un accidente donde una mujer perdió la vida y 6 personas resultaron lesionadas. Las personas originarias de San Miguel de Allende que fueron afectadas por este accidente ya están de regreso en su casa, ya están de regreso en Guanajuato, luego del operativo coordinado entre el gobierno del estado y el gobierno gobierno municipal de San Miguel para facilitar su traslado. Como parte del apoyo institucional, también fue trasladado a San Miguel de Allende el cuerpo de la víctima fatal junto con tres familiares que sufrieron lesiones de consideración. Además, regresaron las personas que permanecían varadas en Oaxaca tras este accidente y, bueno, así agradecieron a las autoridades del estado, del municipio, tras estos lamentables hechos.
9: Un agradecimiento a la licenciada Lidia por estar acompañándonos y atendiendo nuestra necesidad en estos momentos que lo necesitábamos bastante. Y agradecimos.
10: Darle las infinitas gracias a nuestra gobernadora, a nuestro presidente municipal, que estuvieron preocupados por nuestra situación. Principalmente, pues, se quedaron sus nombres en Oaxaca. Gracias, por...
11: Nos contactaron, ¿verdad? Y de ese, a partir de ese momento ya se empezó lo que es a crear lo que es la coordinación con ustedes. La verdad, nadie quiere sufrir un accidente de este tipo porque es muy triste, ¿no? Y ver esa situación, pues no vuelve a nacer, ¿no? Y el que ustedes se hayan acercado a nosotros, pues nos llena de, ¿no?, de alegría, de esperanza. Es decir, pues no estamos solos, ¿no?
12: Hay alguien de Guanajuato, nuestra gobernadora, ustedes que se preocupan con nosotros, y que gracias a ustedes pudimos llegar aquí otra vez a nuestro lugar de origen, sanos y salvos, ¿no?
22: Pues lo dice este sobreviviente, lo dice clarito, es como volver a nacer después de un accidente de esta naturaleza, después de un accidente tan duro, volvieron a nacer. Y por eso le agradecen a la gobernadora Livia Denise y al presidente municipal de San Miguel de Allende, Mauricio Trejo, el que cuando se conoció de este accidente, pues no se esperaron a que hablaran las víctimas o las personas accidentadas al gobierno del estado a ver si les podían ayudar. Ellos buscaron a las personas accidentadas pues para ayudarles en un trance tan amargo, porque una persona perdió la vida y tres de sus familiares pues lamentablemente resultaron lesionados de consideración. Hoy están de regreso en San Miguel de Allende y el secretario de gobierno, Jorge Jiménez Lona, informó que el estado dispuso unidades para el traslado de los afectados y brindar respaldo a las familias. Con eso concluyó este operativo implementado para garantizar el regreso seguro de los guanajuatenses que se vieron involucrados en este accidente. Y en más información, el Instituto Nacional de Estadística y Geografía, el INEGI, informó que la actividad económica de Guanajuato creció 1.3% durante el primer trimestre de 2026 en comparación con el mismo periodo del año anterior. Con este resultado, la entidad se ubicó en el lugar número 12 a nivel nacional, superando la media del país. El principal impulso provino del sector primario, que registró un crecimiento anual de 31.5%. El segundo más alto en México, reflejando con ello el dinamismo del campo guanajuatense. En tanto, el sector terciario, conformado por el comercio y los servicios, también mostró un comportamiento positivo al crecer 0.3% durante el periodo. Vámonos a la pausa comercial y al regreso vamos a tener más información. No se vayan.
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14: 228.
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12: Son las 2 de la tarde con 32 minutos, 2:32. Estamos de regreso en NBS Noticias Irapuato. Márquenos 626-3820, teléfono en cabina, y 462-124-2004, nuestro WhatsApp. Nuestras redes sociales, arroba mbs-irapuato, arroba Marisela Luna, esto por X y por Facebook. Y ya, pues la semana anterior platicamos aquí con todas las personas que se fueron a inscribir a este proceso interno del Partido Acción Nacional, un proceso que han denominado Defensores de la Patria, la Familia y la Libertad, que se puso en marcha en 9 municipios del estado y que no es otra cosa más que ir descubriendo los perfiles de quienes aspiran a gobernar su ciudad en un proceso meramente interno del Partido Acción Nacional. Y ya vimos Irapuato, vamos a seguir con los municipios que nos atañen, y hoy le quiero agradecer al arquitecto Gerardo Arredondo Hernández, allá en el municipio de Salamanca, que nos tome la llamada. Gerardo, ¿cómo estás? Buenas tardes.
13: Hola, Marisela, buenas tardes al auditorio. Bien, bien, muchas gracias.
12: Gerardo, te inscribiste la semana pasada en este proceso. Tú ya habías sido candidato del Partido Acción Nacional. ¿Qué te movió a inscribirte en este proceso?
13: Híjole, pues ver mi ciudad, cómo está, ¿no? Yo creo que Salamanca tiene para mucho, mucho más. Nada más necesita orden y una buena estrategia, ¿no? Pero realmente es eso, la gente. Pero realmente ver mi ciudad cómo está me motiva a moverme. Tengo que moverme, ¿no? Y yo creo que todos los salmantinos hoy por hoy nos tenemos que mover para que Salamanca esté mucho, mucho mejor y como debe estar.
12: ¿Cómo está tu ciudad? ¿Qué le pega más? ¿La economía, la seguridad, el empleo, la contaminación? ¿Qué es lo que más le duele a Salamanca hoy día?
13: Pues definitivamente la seguridad es lo que más le duele. La extorsión le duele. Le duele que está sucia, le duele el alumbrado, le duele el abandono a la zona sur, a todos sus drenajes, calles. Le duele a la ciudad en general y también algo importante, que se han dejado de hacer cosas importantes en Salamanca.

0: no tenemos un auditorio, no tenemos un teatro, no tenemos muchas cosas. Entonces, yo creo que es momento de Salamanca.
1: Ahora, te voy a hacer una pregunta. Si no me la quieres responder, no me la respondas, pero me siento obligada a hacerla. Tú has vivido en carne propia el tema de la seguridad. El 6 de febrero de este año, pues prácticamente los noticiarios, los portales de internet, los canales de noticias reportaban que, pues, que te habían secuestrado allá en el municipio de Salamanca al salir de uno de tus negocios. ¿Te ha tocado en carne propia el vivir este asunto de la seguridad? ¿Qué le dices a la gente de lo que hoy percibes? Seguramente no es distinto, o es distinto a lo que percibías en la primera campaña. Hoy ya lo viviste de una manera terrible en carne propia.
0: Pues mira, me preguntan y mucho que si tengo miedo. Pues claro que tengo miedo, por supuesto que tengo miedo, pero son, también lo he dicho, ¿no? Son más grandes mis ganas que mi miedo, y creo que Salamanca se merece más. Y también te voy a decir una cosa, soy uno más que tuvo la fortuna de estar aquí. Otras personas no han tenido esa fortuna, ¿no? Entonces, pues soy un afortunado y con mucha suerte, y desgraciadamente a muchas personas en Salamanca no la han tenido. Entonces, pues eso me motiva también, ¿no? Que no siga pasando eso, que vivamos diferente, que vivamos como antes, más tranquilos, trabajando, que no estemos en esa, pues en ese momento de pánico, de alerta, porque todos vivimos en alerta, todos vivimos con cierto miedo, algunas personas más. Pero realmente eso es lo que nos mueve, ¿no? Que no nos vuelva a pasar a nadie, a ningún salmantino.
1: Y cuando estabas ahí en ese cautiverio, Gerardo Arredondo, ¿pensabas en qué hacer para, pues para cambiar ese Salamanca que te estaba doliendo fuerte en ese momento?
0: Pues mira, son cosas muy duras. Son cosas que, pues sí, te cambian tu forma de ver la vida y te cambian tu manera de ser, ¿no? Del día a día. Y sí, claro que piensas porque bueno, pues ves la forma, ves cómo sucedieron las cosas, y pues son cosas que claro que duelen, que te hacen pensar en los demás. Cuando tú ya estás en tu casa, piensas en los que no llegaron, y siempre estás pensando en la gente que sufre ese tipo de cosas, y pues claro, duelen y las quieres cambiar y no quieres que a nadie le pasen. Y sí, sí lo pensé mucho en las demás personas que yo sé que no habían regresado, y pues no sabes tu suerte en ese momento, y bueno, pues la tuve, ¿no? Y muy agradecido con eso.
1: Ahora, también hay otra cosa que duele, y lo decías también en Salamanca, la economía. Cada vez escuchamos más personas que dicen, no, pues ya cerró tal lugar en Salamanca porque le fueron a pedir. Ya cerró este otro lugar porque le fueron a pedir. Ahí la economía también requiere de una estrategia distinta, sí o sí.
0: Completamente. Mira, Salamanca es el PIB número uno en nómina de clase media. Salamanca es una ciudad muy importante en su economía, y la verdad es que es muy difícil entender qué es lo que pasa, que tenemos una economía número uno en nómina de clase media y tenemos una ciudad que todo el mundo estamos sufriendo en el comercio porque no estamos vendiendo, ¿no? Entonces, claro que se tiene que hacer una estrategia, no es un tema de consumo local. Yo creo que es algo mucho más profundo con más estrategia, y te voy a decir, la gente en Salamanca es muy chambeadora, la gente en Salamanca quiere trabajar. Aquí el tema es que no lo están dejando, ¿no? Pero sí tiene que haber una estrategia. El comercio informal está ahogando al formal, y tiene que haber un orden. A veces duele poner orden, pero lo tenemos que hacer, porque el comercio en Salamanca lo requiere. Es parte de una estrategia que yo creo que se tiene que hacer, más otras cosas que en su momento, ¿no? Pero lo tengo muy claro hacia dónde tiene que ir Salamanca y hacia dónde hay que darle para que esa economía pues vuelva a amarrar.
1: Oye, ¿y qué te dice la gente, Gerardo Arredondo? La vez pasada, en las elecciones anteriores, te quedaste a 3,000 votos más o menos de obtener el triunfo y recuperar el PAN Salamanca. Ahora, ¿qué te dice la gente? ¿Qué te dicen los empresarios? ¿Qué te dicen los jubilados, con quien tienes una relación muy estrecha, y los jubilados de Pemex? ¿Qué te dicen los sectores distintos de que hayas decidido inscribirte en este proceso interno de los defensores de la patria, la familia y la libertad en el PAN?
0: Pues mira, realmente podemos hacer poco y decir poco, porque obviamente son las reglas y hay que acatarlas para no tener ningún problema, pero sí, la gente que me encuentro en la calle, pues sí me echa porras, ¿no? Y sobre todo ahí el sector empresarial también, cuento con ellos, siempre han estado ahí, y tenemos muchos planes y muchas cosas que queremos hacer juntos, que también los empresarios hemos estado no muy cerca, y creo que hoy es que le tenemos que entrar todos. Y la verdad es que escucho muchas palabras de apoyo, muchas palabras de sí lo podemos hacer, y claro que se puede hacer, pues nada más es un tema de orden, es un tema de hacer bien las cosas, de los dineros, gastarlos bien. Yo creo que es momento de que Salamanca sea sumamente transparente con el dinero. Tiene que haber mucha gente, y para eso he pensado en unas cosas ahí, unas personas que son los jubilados de Salamanca, que es gente pues que ya tiene una vida hecha, que construyó Salamanca, que les gusta cómo se debía antes en Salamanca, y a esas personas les vamos a pedir apoyo para darle transparencia, ¿no?, a lo que queremos y pensamos hacer. Y me voy a ir mucho sobre la transparencia, que es lo que nosotros queremos, y bueno, pues ya Dios dirá, ¿no?, y la gente, si nos quiere ahí o no nos quiere, o, bueno, ya sabremos.
1: ¿Cómo te sientes en este proceso interno? ¿Cancha pareja? ¿Cómo lo sientes?
0: Pues mira, yo creo que hay de todo, te piden de todo, tienes que tener ciudadanía, obviamente vienen encuestas, pero también vienen cosas importantes como debates, como el manejo de un micrófono, de cómo te expresas, de pues, lo que traes, ¿no? Y las ideas que traes, porque en otro lado los puedes expresar, con la gente no puedes decir absolutamente nada, son las reglas, pero lo tenemos muy claro, de verdad lo tenemos muy claro. A veces me trabo porque no puedo decir todo lo que pienso y todo lo que quisiera decir, pero ya habrá tiempo de hacerlo.
1: Oye, Gerardo, dices mucho, yo sí soy de Salamanca, yo sí soy de aquí. ¿Quién no es de ahí?
0: Pues los que no nacieron y los que no viven ahí.
1: ¿Pero a quién va dirigido el mensaje? Es que se habla mucho que de Morena pues van a lanzar a Desaguilar, y que mucho se ha criticado que no es de allá, ¿no? ¿Será por ella?
0: No, hasta donde yo tengo entendido no es de ahí, pero yo sí soy de aquí.
1: Tú sí naciste en Salamanca.
0: Muy de Salamanca.
1: ¿En qué barrio creciste?
0: Yo siempre viví en Faja de Oro, ahí desde chiquito, ahí era el casco de la hacienda de mi abuelo, y luego se hizo la casa de mis papás, y ahí viví hasta los 28 años, y luego ya me fui a Guadalupe, y luego viví un ratito en Las Reinas y un ratito en Bugambilias, y hoy vivo en Bellavista.
1: ¿Y eres fifí o de repente te echas una torta panteonera?
0: Me echo de todo. Ahorita precisamente estoy con unos amigos en una comunidad en Monsalate.
1: Muy bien. Gerardo Arredondo Hernández, muchísimas gracias por haber platicado con nosotros.
0: Gracias, Maricela, y saludos al auditorio.
1: Un abrazo. Hasta Salamanca. Hasta Buenas luego. Tardes.
0: Gracias.
1: 2:42 fue Gerardo Arredondo quien se inscribió en este proceso de los defensores de la patria, la familia y la libertad en el municipio de Salamanca. Vamos a seguir platicando porque pues de eso se trata, no están en este proceso, aunque el proceso electoral arranca formalmente el 7 de septiembre. Este es un ejercicio interno del Partido Acción Nacional. Son las 2:43, nos vamos a la pausa comercial y mire, al regreso, ponga usted mucha atención, porque vamos a platicar con la secretaria de Seguridad Ciudadana, Consuelo Cruz Galindo, aquí en el municipio de Irapuato. Vamos a hablar de este triple arco, esta certificación CALEA que la obtuvo el municipio de Irapuato y la Corporación de Seguridad, y vamos a platicar y a preguntarle, si es que nos lo permite, esta triple certificación a usted y a mí, ¿en qué nos beneficia? Los cristalazos, ¿qué onda? El robo, la percepción ciudadana en materia de seguridad, que somos la ciudad número uno en el país. ¿Eso qué? Vamos a la pausa y regresamos con ello.
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3: 2:44.
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1: Muchas gracias por continuar con nosotros y como le comentábamos antes de la pausa, estamos ya en entrevista con la secretaria de Seguridad Ciudadana en el municipio de Irapuato, Consuelo Cruz Galindo, a quien le agradezco que nos tome la llamada. Secretaria, ¿cómo está?
17: Muy bien, Marisela, ¿cómo estamos? Pues aquí nosotros trabajando y saludando siempre con mucho gusto a tu público.
1: Muchas gracias. Y bueno, pues primero que nada, Irapuato logró el triple arco de Calea y bueno, de acuerdo a la información que nos comparten, se convirtió en el tercer municipio de México en conseguirlo. Quisiera preguntarle qué tan grande es este logro y cómo podríamos traducir en palabras que todos podamos entender qué significa esta certificación Calea.
17: Pues mira, es un logro pues muy importante para la corporación, para el municipio. ¿Por qué? Porque esto significa que todo el actuar, toda la función que genera la Secretaría está conforme a estándares de calidad y son estándares internacionales. Lo que se logró son certificaciones que en este caso la agencia, la Comisión de Acreditación para Agencias de Aplicación de la Ley, por sus siglas CALEA, ¿sí?, establece para diferentes estados, municipios en otros países y en el propio de ellos, de Estados Unidos. Entonces nosotros asumimos un compromiso de 174 directivas para academia y 196 directivas para lo que es el C4. pero te quiero aclarar que en el 2024 ya se tenía y se logró la certificación para aplicación de la ley, que es la primera que se tiene que lograr y que es lo que es la función policial. Prácticamente y resumido en palabras breves, es como una ISO, ¿sí? Son controles de calidad en todo el actuar, en todos los procesos que se tienen dentro de la corporación y hacia afuera con la ciudadanía.
1: Ahora, secretaria, somos el tercer municipio de México y el segundo en Guanajuato en lograrlo. ¿Qué tan grande es esta distinción a nivel nacional e internacional?
17: Pues mira, para lograr tan solo una acreditación es complicado, porque tienes que alinear a toda la corporación a estos procesos. Somos auditados, somos supervisados, somos verificados en diferentes momentos del año. Y también en este caso, pues yo acudí a Nebraska, fui evaluada, ¿sí? En este caso es como una audiencia, ¿no? Pero en definitiva, pues es algo muy importante, porque si fuera fácil, pues habría muchos municipios y muchos estados que lo logren, ¿verdad? Entonces, en principio se necesita un compromiso, tener realmente un interés por parte de la corporación, que el gobierno municipal realmente esté interesado en tener estándares de calidad y que permita garantizar el actuar con la ciudadanía. Luego entonces, pues generar ese compromiso, pues no nada más es lograr la certificación, es continuar aplicando, porque nos van evaluando después de que se logra la certificación. Aquí en este caso somos tres los municipios que tenemos el triple arco, y el triple arco es prácticamente, viene siendo la máxima distinción internacional que hace CALEA en el tema de seguridad. Lo tiene León, lo tiene Escobedo, y ahorita pues ya lo tenemos nosotros. A nivel municipal es un poquito más complicado, porque pues hay que alinear, ¿no? Hay que alinear a todas las áreas para que se pueda cumplir. Y luego pues son en tres temas principalmente: en aplicación de la ley, que es todo el trabajo, toda la función policial; en el tema de comunicación, que son los C4 que se tienen en las corporaciones; y por último en el tema de la profesionalización y capacitación, que son las academias. Entonces, lograrlo, pues imagínate todo lo que implica: un trabajo de directivos, un trabajo de personal tanto operativo como administrativo, y todos alineados a un mismo objetivo de generar un porqué y hacia dónde quieres ir, ¿no?
1: Justo es lo que usted acaba de mencionar, son varias áreas, son todas las áreas que ya están pues siendo evaluadas, ¿no? Ya no solo es la policía municipal, ahora pues también se suman el C4, es la academia, es la pues todas las áreas de la Secretaría de Seguridad Ciudadana. ¿Qué evalúa CALEA en cada una de estas áreas que tuvieron que revisar para el triple arco, secretaria?
17: Para el tema del C4, bueno, pues se revisan y se auditan protocolos de atención a emergencias, de grupos vulnerables, el del tiempo de respuestas, el despacho de unidades, la infraestructura tecnológica con la que se cuenta, la alineación de sistemas, equipamientos, procesos operativos. Prácticamente son los rubros más importantes en los que van siendo evaluados, pero de cada rubro pues obviamente vienen diferentes directivas que son las que nosotros debemos ir atendiendo. Pero fíjate que esto ayuda mucho a que el policía sepa trabajar con estas directivas. ¿Por qué? Porque a veces ni siquiera sabemos qué estamos haciendo y por qué lo estamos haciendo. Y todo lo que se hace tiene que ser justificado con un marco legal. Y CALEA no se aparta del marco legal. Al contrario, privilegia derechos humanos y todo va en un marco legal establecido conforme a nuestra legislación.
1: Ahora, este proceso duró varios meses de auditorías. ¿Qué fue lo más exigente de cumplir para lograr este estándar internacional?
17: Es un año en donde se van estableciendo las diferentes auditorías. Nosotros establecemos las directivas de conformidad con el catálogo que tiene CALEA, traen un mínimo. y tiene que ser tropicalizado con el ejercicio y la función de la corporación. Nos lo revisan y una vez que están establecidas estas directivas, pues ellos nos vienen a revisar primero que sí se cuente con ellos y vienen a revisar con personal operativo, con entrevistas, con realmente la presencia. Por ejemplo, en el C4 estuvieron ahí 2 días en donde estuvieron checando cómo era la operatividad diaria, que los sistemas realmente estuvieran funcionando en caso de alguna contingencia que se estaba haciendo, en diferentes tipos de llamadas específicas, cómo lo hace. Entonces se van acumulando, ellos van observando. Si esas observaciones no son sanadas, pues en ese entonces pues prácticamente son como negativos que se van acumulando, y en el día de la comparecencia, que es en donde yo acudo, pues ahí es donde me cuestionan y me hacen preguntas sobre por qué no se sanaron, qué hacemos en determinadas observaciones que fueron marcadas, y obviamente preguntan también sobre temas que tienen que ver prácticamente con la corporación. A mí me preguntaron precisamente sobre la percepción, me preguntaron sobre qué estamos trabajando, y bueno, pues coincidieron en que es un tema que se tiene que llevar de la mano también con la ciudadanía, ¿no? Entonces, pues son muchas cosas. No te puedo decir cuál es la más difícil, porque desde que se establece es donde ya empezamos a tener ahí un grado de dificultad, ¿verdad? Porque pues tenemos que ver que sí o sí se tenga que cumplir si realmente queremos lograr la certificación.
1: Oiga, secretaria, y justo, ¿cómo vivió ese momento ahí en Omaha, Nebraska? ¿Cómo vivió el estar ahí, el recibir todas estas preguntas, el tener que cumplir con todos estos requerimientos?
17: Pues mira, sí es un momento complicado, un momento difícil, porque las personas que son los la comitiva, la directiva de en este caso de Calea, son personas que conocen mucho el tema y no los puedes engañar. Teníamos a un fiscal general de Estado, teníamos a un secretario de Seguridad y también teníamos al comisionado de Calea en México, que es una persona que no hablaba español, entonces también es un poquito difícil también hacer entender, ¿no? A veces el contenido de nuestras palabras. Y bueno, pues ahí en ese sentido, pues teníamos un ex gobernador también. Y bueno, pues si estás enfrente de personas que conocen y dominan los temas de seguridad, pues no nos puedes engañar, ¿no? Y sobre todo porque ellos estudian tu agencia, tu corporación, y las preguntas que ellos realizan, pues es atendiendo precisamente a lo que se vive con tu agencia. No te preguntan cosas afines o similares o coincidentes, no, te preguntan lo que es. Y bueno, debes de ser muy claro para establecer una respuesta convincente, una respuesta que realmente sea clara y veraz en lo que tú estás manejando, ¿no? Entonces sí es difícil, pero también pues yo me hice apoyar del secretario Rodolfo, secretario del ayuntamiento, como representante de nuestra presidenta Lorena Alfaro, y bueno, también del síndico municipal. Entonces ahí estuvimos, del director del área, era de academia o era del C4, y también de los gerentes de acreditación, porque se tiene que establecer un gerente siempre para llevar de la mano todo este proceso. Entonces sí es importante, es difícil, sí es complicado. Hay momentos en que pues si el comité evaluador decide que no estamos aptos todavía, pues en ese momento deliberan de esa manera, ¿eh? También pues me ha tocado ver que lo han hecho, o también que los condicionan, ¿no? Entonces sí, nos jugamos todo bien.
1: ¿A nosotros no nos mandaron a corregir nada?
17: No, de hecho, en las evaluaciones que se hicieron previas, pues llegamos con 0 observaciones. Y eso también es un logro de los directores, es un logro de los gerentes de acreditación y, por supuesto, del enlace que tenemos con Calea, que es Erika. Y bueno, pues al final, pues eso es un buen trabajo, porque pues llegamos con 0 observaciones y solamente llegamos con los cuestionamientos que ellos traían, pues ya de lo que se vive propiamente en la corporación y en el municipio.
1: Secretaria de Seguridad en Irapuato, Consuelo Cruz, más allá del reconocimiento internacional, ¿qué le dice
18: esto, esta acreditación, este triple arco a una familia de Irapuato que quiere sentirse segura en su colonia, en su trabajo, en las calles, y que además la semana pasada se despertó con una nueva encuesta del ENSU del INEGI que dice que Irapuato es la ciudad con una percepción de inseguridad, la número uno en el país?
17: Sí, pues miren, yo les puedo decir algo. Nuestras certificaciones no es como tal un reconocimiento, ¿sí? Son certificaciones que permiten garantizar el actuar y la mejora continua de nuestra corporación. Y con ello, la corporación puede brindar un mejor servicio, una mejor función a la ciudadanía. Estamos cumpliendo con estándares que hace que se garantice y se consideren siempre como privilegio los derechos humanos. Entonces, garantiza que la ciudadanía se sienta más tranquila porque tiene una corporación que está preparada, que se está fortaleciendo día con día y que no nada más hace un trabajo por hacerlo diariamente, sino lo hace con bases sólidas, con conocimiento, con orígenes del por qué se tiene que hacer y hacia dónde se tiene que llegar. Todo bajo un estricto marco legal. Entonces, eso pues es algo que la ciudadanía debe considerar, que su policía está preparada, es profesional en el tema que desarrolla día con día y que su trabajo pues se va a ir permeando en los resultados que se van viendo. De la ENSU, pues lamentablemente sí, nos posicionan en un primer lugar. Sin embargo, yo comentaba hace rato en una entrevista que pues hay muchos rubros importantes en lo que es precisamente la ENSU, en donde podemos ver que si bien es cierto estamos en el primer lugar, pero bajamos muchísimo en temas tan importantes del sentir ciudadano. En ese sentido te quiero comentar que pues hay rubros como lo es cómo te sientes en las calles, si se escuchan disparos, has percibido disparos, menos disparos, la preocupación por la delincuencia, la confianza en portar objetos de valor en las calles, ¿sí? La mejora en las carreteras, la percepción del alumbrado público, todos son rubros que abonan precisamente a la encuesta de la ENSU. Y en todos estos rubros, ¿sí? Y que a mí en lo particular el que más me gustó, que realmente se recuperó mucho la confianza de la policía y que se aumentó esa confianza 7.37 puntos, eso es un súper logro, ¿sí? Pues esto quiere decir que pues se está trabajando, que aún a pesar de que se bajaron esos índices de mala percepción, ¿sí? Se bajaron, pues aún nos sigue posicionando en el primer lugar. Y bueno, pues aquí pues no va también de la mano con la incidencia iba que las cifras del secretariado, porque también pues va una tendencia en la mayoría de los delitos a la baja. Entonces, pues lamentablemente se tiene que seguir trabajando, tenemos que hacer más proximidad, se tiene que ir reforzando toda el tema de acompañamientos, de estar presente en los comités de seguridad, en los bancos, en todos los lugares donde se necesitan ver más fluida las patrullas, pero también que el policía esté interactuando más con la ciudadanía. Entonces, traemos operativos de proximidad que ya se han mencionado, los hemos hecho públicos y bueno, ha agradado a la gente, ha agradado a la ciudadanía, nos han pedido ir a sus colonias, estamos haciendo pues el rol de colonias para poder acudir también, estar presente con ellos. Y bueno, pues es un trabajo que pues al final de cuentas se trata de permear. Y esto de Calea también debe de ser conocido por la ciudadanía, porque eso a veces se hace y no se entiende qué es o para qué sirve, ¿no? Esto sirve para que ellos sepan que todo el actuar de la policía, de su policía, sí, está bajo ciertos estándares y no nacionales, sino internacionales, que permite que garanticen ese trabajo, esa función y por supuesto que privilegie siempre los derechos humanos de los ciudadanos.
18: Oiga, secretaria, no me quiero quedar con la pregunta. ¿Qué vamos a hacer con tanto cristalazo? Ya la semana pasada ustedes señalaban que van a, que están reforzando el trabajo con en los sitios donde hay muchos, a través de cursos de capacitación con prestadores de servicio, pero pareciera que esto no para. ¿Ahí qué se puede hacer cuando además la gente dice es que ya no dejo nada y de todas maneras me cristalean?
17: No son muchos los reportes que tenemos. A veces sí son temas que nos suben. Un cristalazo, una imagen, un video, pues es suficiente para que nos difundan como si hubieran sido 100, ¿verdad? Entonces, no tenemos muchos reportes y atendemos la dinámica de reportes al 911, son pocos. Sin embargo, es un tema que sí lo tenemos en rubro especial para atender. Estamos trabajando de la mano con las diferentes áreas del municipio. Hay lugares en donde está prohibido estacionarse, se estacionan y ahí han sucedido cristalazos. De hecho, una imagen fue de ahí, de un donde está prohibido. Sin embargo, aún y a pesar de ello, pues está atendiendo para reforzar. Te comento también que en esta semana se hicieron detenciones precisamente de las personas que ya teníamos en seguimiento de los cristalazos. Fueron 3 personas detenidas, puestas a disposición del Ministerio Público. Y bueno, pues trabajamos también con seguimiento de estos eventos. Aquí lo importante pues es siempre estar atento de esas denuncias, estar atento con la ciudadanía, con las personas que sean víctimas y que por supuesto nosotros tomemos ese conocimiento y que podamos dar seguimiento para atender a los o las personas que estén haciendo este tipo de actos ilícitos. Entonces, ahorita pues ya llevamos varios detenidos por este tema de cristalazos. En esta semana, precisamente de 2 zonas donde nos marcaron, bueno, pues ya se aseguraron y bueno, pues se sigue trabajando y reforzando este tema.
18: Muy bien, secretaria. Finalmente, un mensaje para los elementos de la Policía Municipal, los del C4, de los de la Academia, la gente de la Secretaría que hizo posible este trabajo, esta certificación, este triple arco de Calea.
17: Pues para todos en general, desde los directores, desde el personal operativo, administrativo en sus diferentes niveles, pues yo les quiero dar primero mi agradecimiento. ¿Por qué? Porque sin el esfuerzo y el compromiso que ellos tuvieron para con estas certificaciones no se hubiera logrado. Y eso denota y da a conocer que son personas buenas, son personas que merecen ser reconocidas por la ciudadanía, porque al final de cuentas pues es parte del compromiso que nuestra presidenta Lorena Alfaro nos encomendó. Un tema prioritario es la seguridad y estamos trabajando en ello para que las familias de Irapuato se sientan tranquilos y en paz. Entonces, muchas gracias a la corporación y que se sientan muy orgullosos de portar ese uniforme, de ser dignos de la Secretaría de la Seguridad Ciudadana de Irapuato. ¿Por qué? Porque se están haciendo muchas cosas importantes, se está impactando y eso es gracias a su trabajo, a su esfuerzo y pues obviamente al día a día que viven y que no es nada fácil. Eso es todo.
18: Secretaria Consuelo Cruz, muchísimas gracias por habernos tomado la llamada.
17: Gracias a ti, Marisela. Estamos a la orden y saludos a todo tu auditorio.
18: Hasta luego. Buenas tardes.
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3: 3:07.
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1: La tarde con 11 minutos. Gracias por todos sus comentarios. Aquí ya los estamos leyendo todos. Me dicen, claro que son muchísimos cristalazos en Irapuato. Me dicen, ¿de qué ciudad está hablando la secretaria? Otro más, dicen, prohibido estacionarse, pero no está prohibido tener seguridad en todo lugar. Se deba o no se debe estacionar la gente ahí. Son cosas diferentes. Gracias. Otro mensaje, ¿de dónde dices que es la secretaria? ¿De qué ciudad? Porque, por supuesto, no es de Irapuato. Otro mensajito, muchas gracias por lo que nos comparten. Dice, y sí, sí se hace algo por avanzar en la percepción de inseguridad y mejor implementamos estrategia contra cristalazos y robos porque a la ciudadanía no le beneficia en lo absoluto la dichosa certificación. Gracias. Más, ¿pudieras preguntarle a la secretaria si hay algún canal para poder realizar denuncias o quejas ciudadanas a través de WhatsApp o imágenes para poder hacer llegar las imágenes de inacción de los elementos de las corporaciones de tránsito y policía? Pues no le pregunté, pero déjemelo de tarea. De cualquier forma, si nos los quiere mandar, nosotros se los pasamos directo a la Secretaría de Seguridad Ciudadana. Si lo quieren hacer, pues particularmente al 072-072, ahí les pueden decir el número de WhatsApp de Atención Ciudadana o de Asuntos Internos, porque también es importante que lleguen estas denuncias a Asuntos Internos. Ayer nada menos, Arturo Álvarez, el dirigente de DESUSEX, que a lo largo de los años ha tenido una lucha muy importante para atender a personas de la comunidad LGBT, fue a poner una denuncia a Asuntos Internos de Presidencia porque a dos personas sexoservidoras les habrían robado elementos de la policía municipal, presuntamente 2.500 pesos. Y entonces, para no quedarse solo con la presunción, sino con la investigación, fueron, él las acompañó, Arturo Álvarez, Asuntos Internos, a poner la denuncia para que se investigue. Porque así como hay certificaciones, pues también hay quejas, ¿no? y hay que decirlo con todas sus letras. Vamos a darle seguimiento también ahí, a ver qué pasa en asuntos internos, y ahí justamente en el 072 le pueden dar seguimiento a través de asuntos internos. ¿Cuánto costó esta certificación del erario público? Me lo comparten aquí, muchas gracias. Me dicen acá, ojalá le cuestiones a la invitada Consuelo sobre la percepción de inseguridad. Sí, le preguntamos. ¿Cuándo van a hablar sobre los seguros de los carros y los vidrios polarizados de los autos? Gracias. Me dicen, todo está muy claro, la inseguridad en nuestra ciudad es cosa del pasado, con todas las acciones que se han aplicado al rubro, y esta última que es la certificación CALEA. Lo sentimos por los municipios que están alrededor, porque los malvivientes se cambiarán de residencia debido al efecto cucaracha, ya que en nuestra ciudad tenemos las mejores patrullas, cámaras en toda la ciudad, operativo Chimali, y ahora la certificación, enhorabuena para todos los habitantes. Pues gracias, gracias por el mensaje. Sobre las escuelas militarizadas, ¿a poco el gobierno, la SEP, no sabía de esas escuelas privadas? No era operada por militares, pura corrupción, dar permisos a cualquiera de las escuelas, nomás por dinero. Deben tener registros. ¿Cuál es el objetivo de enseñanza y control de las escuelas piratas? Está como los anexos, pura corrupción. El gobierno se lava las manos. La SEP no hace su trabajo. Tengo muchos mensajes en el tema de los cristalazos. Me dicen, ¿para qué vas a reportar el cristalazo si no va a pasar nada? Por eso nadie denuncia, o muy pocos. Pues sí, tengo muchos mensajes así, muchos, en el asunto de los cristalazos. Mire, me comprometo a que en breve, muy breve, la secretaria se va a sentar aquí a hablar de puro operativo, puro cristalazo, puro motorratón, puros asaltos, de esos que nos duelen a todos. Se lo ofrezco, y que no sea yo la que pregunte, que sean ustedes, pues sobre todo para obtener todas estas respuestas. En breve nos coordinamos y lo platicamos con ella. Porque sí es cierto, ¿no? No por el hecho de que no se denuncien, no significa que no hayan. ¿De qué hay? Hay. 3:15, vámonos con Carlito Vanegas y el resumen.
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1: Carlito, ¿cómo estás?
7: Hola, ¿qué tal, Mari? Bien, ¿y tú? ¿Qué me cuentas?
1: Muy bien, aquí lista para escucharte.
7: Bien, vámonos entonces con la información en nuestro resumen. Este 30 de julio, la SEP, la Secretaría de Educación Pública, ordenó el cierre de las escuelas que operen bajo modalidades militarizadas para el ciclo escolar 2026-2027. La medida contempla la suspensión de actividades de planteles con nombres como militarizada, militar o castrense. En Guanajuato continúa sin definirse el futuro de los 6 bachilleratos bivalentes militarizados que actualmente funcionan en la entidad. La SEP indicó que estos modelos educativos deberán entregar documentación de alumnos y realizar reembolsos pendientes. Además, señaló que la formación militar corresponde exclusivamente a las Fuerzas Armadas y a la Guardia Nacional. Las autoridades estatales analizan la disposición federal para determinar los ajustes necesarios antes del próximo ciclo escolar. Ese es nuestro resumen informativo y, bueno, continuamos con más noticias, porque el gobierno de Irapuato presentó el plan maestro del sistema de parques, una estrategia que busca crear una red de áreas verdes que además estarán conectadas con espacios naturales para que familias tengan acceso a parques y zonas recreativas a menos de 10 minutos de sus hogares, integrando el crecimiento urbano con la conservación ambiental. El proyecto contempla obras como el Parque Lineal del Río Silao, la regeneración del Parque Ecológico, el Parque Estación del Tren, corredores ambientales y la habilitación del Cerro del Piloncillo. También se incluyen reservas naturales, movilidad activa y rehabilitación de espacios públicos para mejorar la calidad de vida de la población. Finalmente, la clínica Con Paso Firme, impulsada por el gobierno de Irapuato, continúa ampliando el acceso gratuito a servicios médicos para las familias del municipio, ubicada en el Centro Social de la Colonia 18 de Agosto. En él se ofrecen consultas generales, medicamentos del cuadro básico, estudios de laboratorio, atención odontológica preventiva y lentes graduados. El programa permite a personas afiliadas recibir el seguimiento médico, estudios clínicos gratuitos y el apoyo para la economía familiar mediante servicios de salud sin costo. Las autoridades municipales señalaron que la clínica mantiene atención durante la semana y suma nuevos beneficiarios a través de las jornadas del miércoles ciudadano. Ese es nuestro resumen informativo este jueves 30 de julio en la primera hora de MBS Noticias.
1: Muchas gracias, Carlito. ¿Cómo te encontramos en las redes sociales?
7: Nos encontramos en ex como arroba Carlo Herrebán y en Facebook como Carlo Vanega.
1: Gracias, que tengas bonita tarde.
7: Gracias, igualmente, Mario, hasta mañana.
1: Bye.
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10: 319.
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1: Son las 3 de la tarde con 22 minutos. Vámonos a la información nacional e internacional.
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29: SEP anuncia el cierre de las escuelas militarizadas a partir del próximo ciclo tras la muerte de Dafne. La Secretaría de Educación Pública anunció que a partir del ciclo escolar 2026-2027 dejarán de operar las escuelas que utilizan las modalidades militarizada, militar o castrense. La decisión fue tomada tras la muerte de la estudiante Dafne Zapata en un plantel de Tamaulipas y contempla el retiro de los reconocimientos oficiales a las instituciones que incumplan la disposición. La SEP informó que los planteles deberán entregar la documentación académica de los alumnos y, en su caso, devolver los pagos realizados por los padres de familia. La dependencia aseguró que la medida busca garantizar entornos escolares seguros y evitar que vuelvan a registrarse hechos similares en este tipo de instituciones. Reglas para audiencias exceden a la Constitución, advierten expertos. Especialistas en telecomunicaciones y organizaciones defensores de la libertad de expresión advirtieron que el proyecto de lineamiento sobre derechos de las audiencias otorga facultades a la Comisión Reguladora de Telecomunicaciones que exceden lo establecido en la Constitución y en la legislación vigente. Los expertos señalaron que las disposiciones podrían afectar la autonomía editorial de los medios de comunicación y abrir la puerta a mecanismos de censura. Las observaciones fueron presentadas durante la consulta pública sobre los lineamientos, cuyo resultado servirá para definir la versión final del documento. Detienen a dos mujeres acusadas de despojar una casa en Ciudad de México. Una es funcionaria pública. Autoridades de la Ciudad de México detuvieron a Virginia N. y Diana N., madre e hija, acusadas de participar en el despojo de un inmueble ubicado en la Colonia del Valle. De acuerdo con la Fiscalía Capitalina, una de las detenidas labora actualmente en el Tribunal Superior de Justicia de la Ciudad de México. Las investigaciones señalan que ambas habrían participado en la ocupación ilegal del inmueble, por lo que fueron puestas a disposición de un juez. El caso forma parte de las acciones emprendidas por las autoridades contra las redes dedicadas al despojo de viviendas en la capital del país.
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29: Trump confirma nuevos ataques contra Irán tras la agresión contra bases de Estados Unidos en Jordania. El presidente de Estados Unidos, Donald Trump, confirmó que fuerzas estadounidenses realizaron nuevos ataques contra objetivos de la Guardia Revolucionaria de Irán, como respuesta al lanzamiento de misiles contra bases militares estadounidenses ubicadas en Jordania. La ofensiva representa una nueva escalada del conflicto en Medio Oriente. La Casa Blanca aseguró que la operación tuvo como objetivo debilitar la capacidad militar iraní y proteger a las tropas desplegadas en la región. La acción incrementó la tensión internacional y mantiene en alerta a diversos gobiernos por el riesgo de una expansión del conflicto. Incendios forestales en Europa dejan 3 bomberos muertos en Grecia. España estabiliza la emergencia. Los incendios forestales continúan afectando a distintos países de Europa. En Grecia murieron 3 bomberos mientras combatían las llamas, en tanto que en España se informó que los principales incendios registrados durante los últimos días se encuentran estabilizados gracias al trabajo de los equipos de emergencia. Las autoridades mantienen la vigilancia debido a las altas temperaturas y al riesgo de que se reviven los incendios. Miles de personas permanecen afectadas por evacuaciones y restricciones mientras continúan las labores para evitar nuevos focos de incendio. Investigan la muerte de 15 elefantes en Kenia, apuntan a una posible sustancia tóxica. Autoridades de Kenia investigan la muerte de 15 elefantes en el ecosistema de Amboseli, donde los primeros análisis apuntan a la posible presencia de una sustancia tóxica como causa del fallecimiento de los animales. Expertos realizan estudios para determinar el origen del contaminante. El caso ha generado preocupación entre organismos dedicados a la conservación de la fauna, debido a que la zona alberga una de las poblaciones de elefantes más importantes del continente africano. Las autoridades mantienen acordonada el área mientras concluyen las investigaciones.
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6: 327.
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0: La Liga MX volvió a quedarse corta en el All-Star Game. Pese a pegar primero en el marcador, el representativo mexicano no pudo sostener la ventaja y terminó cayendo 4-3 frente a los de la MLS, que confirmó su dominio en este duelo de estrellas al conquistar ya su cuarto triunfo en 5 ediciones del enfrentamiento entre ambas ligas. Por parte de la MLS anotaron Evander, Philippe Saglet, así como Son Heung-min, quien firmó un doblete. Del lado de la Liga MX marcaron Luis Gabriel Rey, Salomón Rondón y José Paradela, quienes mantuvieron al equipo mexicano en la pelea hasta el cierre del encuentro. Por lo que ya, finalmente son 4 derrotas para la Liga MX y solamente una victoria. Ahora el siguiente compromiso entre ambas ligas será enfrentarse en la Leagues Cup después de la jornada 3 del fútbol mexicano. La selección mexicana sub-20 disputará su último partido de fase de grupos del premundial de la especialidad frente a Guatemala en un duelo correspondiente a la jornada 3 del grupo B. México llega a este compromiso después de sumar 2 victorias consecutivas en el torneo y con la calificación a los cuartos de final prácticamente asegurada. El equipo dirigido por Alex Diego buscará mantener el paso perfecto y terminar como líder del sector para encarar de mejor manera la fase eliminatoria. Recordando nuevamente que este torneo da pases para el Mundial de la Especialidad y también el campeón obtiene su pase a los Olímpicos de Los Ángeles. Por lo que Guatemala representa una revancha para México, ya que ha sido el verdugo de los últimos Juegos Olímpicos para la selección mexicana. En 2024 evitó que fueran a París. Después de una fase de grupos también invicta, el equipo mexicano cayó en cuartos de final frente a los guatemaltecos en tanda de penaltis. Y en 2008, cuando se quedaron sin poder ir a Beijing, 2008, el equipo mexicano cayó en la fecha 2 frente a Guatemala y en la postre tuvo que golear a Haití, cosa que no pudo hacerlo y por lo tanto se quedaron fuera de aquellos olímpicos. Pasamos a los Juegos Centroamericanos y del Caribe porque la delegación mexicana firmó otra actuación destacada en la natación al conquistar 4 medallas de oro, 2 de plata y 1 de bronce durante el segundo día de esta disciplina disputada en el Centro Acuático Juan Pablo Duarte. Con estos resultados, México mantuvo un paso sólido en la alberca al incrementar su cosecha de preseas en uno de los deportes con mayor aporte para el país. Las 7 medallas llegaron en las finales de 50 metros pecho femenil y varonil, 100 metros libres femenil, 200 metros mariposa varonil, 400 metros combinados individual, además de los relevos 4x100 metros libres varonil y femenil, pruebas en las que los representantes nacionales volvieron a colocarse entre los protagonistas. La jornada confirmó el nivel competitivo del equipo mexicano, que logró subir al podio en cada uno de esos eventos. Con este desempeño, México cerró un día de amplio dominio en la piscina y reforzó su posición dentro del medallero de la natación en Santo Domingo. La delegación continuará su participación en las siguientes jornadas con la oportunidad de ampliar su cosecha de preseas y mantenerse entre las potencias de la disciplina en esta justa regional. Y terminamos con el básquetbol profesional aquí en México, ya que después de abrir la temporada como visitantes, los Freseros de Irapuato se preparan para disputar su primera serie como local en esta temporada en la Liga Nacional de Baloncesto Profesional, recibiendo este jueves en punto de las 8 de la noche en el Inforum al equipo de Mineros de Zacatecas con el primer encuentro. Tras una intensa serie inaugural en Chihuahua, el equipo regresa a casa con el objetivo de sumar sus primeras victorias de la campaña y hacerlo frente a su afición, que una vez más será un factor importante para impulsar al conjunto fresero. Hasta aquí llegamos con la información. Nos encontramos el día de mañana. Que pasen una excelente tarde.
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4: 3:35.
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12: Tres de la tarde con 37 minutos, mi querido Marco Mesa, ¿cómo estás?
13: Mi querida Marisela Luna, te saludo a ti y a todos los que ya nos están sintonizando la tarde de este jueves 30 de julio.
12: Se acabó casi el séptimo mes del año.
13: Pues por tantito.
12: Por casi. Mañana chilla la rata, dicen por ahí.
13: Por el casi, ¿verdad?
12: Exacto. Oye, antes de que nada, quiero mandar un saludo muy grande a una persona que me encontré hoy.
13: A una personita
12: que me encontré hoy, que se llama Gema Magaña. Tú me dirás quién es Gema Magaña.
13: ¿Quién es Gema Magaña?
12: Bueno, pues me la encontré ahí en el mercadito de la calle Guanajuato.
13: Sí.
12: Estaba ahí, yo iba con mi amiga Gaby, y entonces nos encontramos a Gema. Gema, qué gusto reencontrarte. Son de esas personas que...
13: ¿Ah, ya la conocías?
12: Su carita se me hace muy conocida, y luego me dijo, sí, usted fue mi maestra. Le dije, sí, ya me acordé. Claro que sí. Gema, muchas gracias, pero me dijo que...
13: Ahí se encontraron entre las cebollas y los jitomates.
12: Andábamos haciendo ahí el mandado.
13: Ya.
12: Y entonces ahí me dijo, oye, que mándale un saludo a Karina Tejeda hasta el municipio de Cuerámaro.
13: Ah, ya.
12: Que nos oye todos los días ahí en Dasha Boutique en Cuerámaro.
13: Saludos a
12: Karina. Y me dijo, ¿conoces Cuerámaro? Y le digo,
13: se lo conoce como la palma de su mano. Sí.
12: Saludos a toda la gente de Cuerámaro, a Karina Tejeda, muchísimas gracias por escucharnos.
13: Sí.
12: Ahí en Dasha Boutique todos los días.
13: A toda la gente que nos escucha en Cuerámaro y en todos los municipios alrededor de Irapuato. Es más, repórtense si quieren que les mandemos un saludo, díganos de dónde nos escuchan, porque pues nosotros aquí hablamos y luego no... tenemos noción de hasta dónde llegamos, ¿no?
12: Manden un mensajito desde donde anden.
13: Desde donde estén.
12: Me reporto desde tal, desde tal.
13: Y su nombre para decirlos, porque luego no dicen.
12: Exacto, por favor. Aquí ya le paso el teléfono.
13: Ahorita los voy a leer. Uy, tengo varios cumpleaños.
12: A ver, cuéntame.
13: Mira, tengo que es cumpleaños de Diego Salinas, ¿será?
12: ¿De Diego Salinas? Ay, pero si su fiesta fue hace como 2 meses.
13: Aquí me están diciendo que apenas cumpleaños hoy.
12: Padre Agustín, reporte.
13: Entonces, si sí, pues le mandamos muchos saludos. Ajá. Se supone que cumple 40.
12: Y si no, pues organízate otra fiesta como la de hace 2 meses.
13: Pues sí.
12: Para celebrar.
13: Y también tengo que es cumpleaños de Julieta Elorza.
12: Ah, pues ahí a lo mejor.
13: Muchas felicidades.
12: Que los cumplas muy feliz. Muy, pero muy feliz.
13: Sí. Pues vamos con información.
12: ¿De Julieta pediatra?
13: Julieta Elorza.
12: Sí.
13: Aquí te voy a enseñar la foto.
12: Sí, a lo mejor sí.
13: Ok.
12: Que hace poquito trajo a la luz, que trajo a la vida a unos trillizos.
13: ¿En serio?
12: En el hospital materno. Te mando saludos, Julieta. Muchas felicidades.
13: Bueno, vámonos con la información porque quedó lista la primera placa de los nominados de la Casa de los Famosos México. Uh-huh. La estrategia comenzó a tomar forma luego de que se realizara la primera gala de nominación de la temporada. Los habitantes ingresaron al confesionario para repartir sus puntos y decidir qué compañeros quedarían en riesgo de convertirse en el primer eliminado del reality. Antes de la votación, Aldo Rendón ya tenía asegurado un lugar en la placa de nominados. El diseñador fue enviado directamente a la zona de riesgo durante una dinámica realizada en la gala de estreno, convirtiéndose en el primer habitante nominado en la temporada. Tras el conteo final de los votos, quedaron definidos los primeros 7 nominados de la Casa de los Famosos México. 7, Marisela. Los que quedaron son Aldo Rendón, Memo Schutz, Janet García, Aranza Ruiz, Jimena Herrera, Mariana Ochoa y Luis Chaparro. Esta nominación dejó ver las primeras alianzas y diferencias dentro de la casa. Algunos participantes concentraron una gran cantidad de votos por parte de sus compañeros, mientras que otros lograron mantenerse fuera de peligro durante esta primera semana de competencia. Uno de los nombres que más llamó la atención fue el de Janet García, quien acumuló una importante cantidad de puntos durante la gala. Yo creo que...
12: ella se va a ir.
13: Pues eso es lo que yo estaba pensando, pero estoy viendo las estadísticas... y las que tienen menos votos son Jimena, uh-huh, y Aranza. Uh-huh. Para que se vayan.
12: ¿Cómo menos votos?
13: O sea, las mayor, la gente por quien más está votando para que se quede es por Aldo, por todos los que te leí. Uh-huh. Y menos votados para que se queden están Aranza y
12: y Jimena. Y Jimena.
13: Por ellas no vota nadie para que se quede.
12: Y creo también.
13: Porque por lo menos, Janet, dices, es un mueble, pero a la gente le gusta que sea mueble.
12: Pues puede ser. Porque además, ¿sabes qué? Se ha quejado tanto de los ronquidos, uh-huh, que eso le da contenido a la gente. Uh-huh. O sea, dices, ay, a ver, ¿ahora qué va a hacer? A ver, ¿ahora qué va a pasar? Uh-huh. Ahora se salió, ahora ya hizo, ahora ya deshizo por los ronquidos.
13: Exacto.
12: Entonces eso es contenido. Uh-huh. Pero Jimena...
13: pues sí.
12: Y la niña esta, Aranza... que se le hizo de tos a Mariana.
13: Por eso, ahí fue todo el asunto de quién me dijo, qué te dijo. Pues es que no teníamos tanto, ¿cómo se dice? De dónde agarrarse para las primeras nominaciones. Mm. Vamos a ver cómo les va. Yo digo que se va a ir Aranza.
12: ¿Será? Yo digo que se va Jimena.
13: Cualquiera de esas dos.
12: Sí.
13: ¿Verdad?
12: Sí, sí.
13: Bueno, quiero aprovechar este micrófono para mandar un gran saludo hasta la Ciudad de México, que me está escuchando mi mamá.
12: ¡Ay, señora Magda!
13: Nos está escuchando y mi hermana por allá. Les mandamos muchos saludos.
12: Señora Magda, la queremos con todo
13: aquí
12: nuestro corazón.
13: Aquí andamos al pendiente.
12: Aquí andamos al pendiente de su niño.
13: De su niñote.
12: De su niñote.
13: Y de su bebé.
12: De su niñote, de su nieta, la Philly. De los 7 gatos.
13: Que andaba enferma.
12: Que andaba enferma, señora, pero ya ayer su papá ya la llevó al doctor. Uh-huh. La queremos ver pronto de regreso y la queremos ver bien. La queremos mucho, de verdad, con todo el corazón. Y ya no tengo nada más que decir porque si no voy a llorar, pero
13: exacto.
12: Un abrazote le mandamos desde acá.
13: Bueno, vámonos con Galilea Montijo, que explica un poco lo que está pasando con su cara. Fíjate que al parecer sí le jalaron algún nervio.
12: Sí.
13: Y por eso se le va de lado.
12: Sí, dijo.
13: Pobrecita. Vamos a escucharla.
14: Desde que existen las redes sociales, nunca eres demasiado flaca, siempre eres demasiado gorda, nunca eres demasiado bonita. O sea, no le das gusto a absolutamente nadie. Y lo mejor de todo es que, bueno, me ha pasado a mí últimamente que veo cada crítico de mi cara como si estuvieran conmigo, ¿no? O sea, sin saber lo que realmente pasó. Voy a hacer un podcast con mi doctora explicando lo que realmente me sucedió y va más allá de un procedimiento estético. O sea, realmente me están tratando como si yo tuviera una parálisis en la cara por un nervio que me tocaron. Ya les platicaré más adelante. Pero la gente habla sin conocimiento. La gente habla de... Y cirujanos. O sea, es lo peor de todo, que yo digo, güey, ¿dónde está la ética de los cirujanos? Si ves uno de esos cirujanos hablando de mí, no vayas con él, porque va a hablar igual de ti. O con ella. Porque aparte yo dije un día, güey, ¿dónde está la sororidad? No pedí sororidad. O sea, yo me preguntaba, ¿dónde está esta parte de que las mujeres hoy en día no se hablan de los cuerpos? Es la sororidad. Las mujeres son unas y otras, güey.
15: Somos
14: rudísimas con nosotras mismas. Y el hablar sin conocimiento. Claudia, tú muy bien. Estás haciendo ejercicio. Uno cuando es mamá, cuando se vuelve mamá, lo único que quiere es estar bien por los hijos, verlos crecer.
13: Ay, pues ahí está la situación. Y pues yo nomás digo que, ¿para qué se renta?
12: Pues mira, ahora sí que cada quien.
13: Si ¿para qué se meten a hacerse tanto arreglo? O sea, tienen, los arreglos tienen sus riesgos. Mira, vamos a escuchar a Gaby Spanik, que opina un poco de esta situación. Ella que se ha hecho 37,623.
12: Ella ya quedó también así toda...
13: Pues fíjate que no se ve tan mal. Estaba viendo el video. Tú y yo la vimos en persona un día. Se veía impresionante. A mí sí me gustó cómo se veía.
12: ¿Sí?
13: O sea, sí se ve toda operada, pero bien.
12: Sí, toda operada.
13: Porque además mide como 2 metros. Altísima, ¿te acuerdas?
12: Ese día vimos a Gaby Spanik y vimos a Nadia y vimos
13: a todo el mundo. Sí, nos rindió esa vuelta para allá. Vamos a escuchar lo que dice Gaby Spanik.
16: De repente las critican, que si se pasaron ya de cirugías, que si el Botox, que si se transforman. ¿Qué opinión te merita?
17: Mira, mi amor, yo no ando pendiente de la vida de nadie. Y cada quien es libre de hacerse en su cuerpo, en su cara, lo que le dé a la gana. Yo no sé qué para criticar y juzgar a nadie.
18: Pues, señora, ¿el hate ha caído quizá en algún momento en redes?
17: No.
18: ¿No te caigo?
17: Con este detallito que me hice, esta jaladita, que no quedó, artificial, quedó muy natural.
18: ¿Cuándo te la realizaste?
17: Hace 4 meses me hice algo aquí, pero que no quede así.
16: Pero si hay que saber, entonces, ¿con quién acudir,
17: no? Sí, es un riesgo. Lo que pasa es que, miren, o sea, me he quitado como 20 kilos, estoy extremadamente delgada. Y sí se me cayeron los cachetitos, la cosa, y todas se hacen algo. Aquellas que dicen que están estiradísimas y se le nota el gancho de nariz aquí, se han hecho todo el cuerpo. Ay, no me he hecho nada. Mentira, muchas se hacen cosas.
13: Pues ahí está. ¿Cómo ves?
12: Pues yo digo que, mira, a mí me gustó mucho lo que dijo Galilea. Por lo siguiente. Olvídate de que si tiene la boca chueca, de que si el nervio, que si, etcétera. El gran mensaje alrededor de lo que dijo es: hoy las redes sociales se meten contigo a tal grado que ya todo el mundo opina de todo. O sea, la gente opina sin saber que está opinando de un ser humano. O sea, qué horror. Yo entiendo que para eso te rentas y para eso eres figura pública y para eso como ella lo que sea, ¿no? Pero pues, todo te hace daño. O sea, hoy en día todo te hace daño. Que si tienes la boca chueca, que si tienes esto, que si
13: yo creo que no le debería de tomar atención a esas cosas.
12: Yo te digo.
13: Que no diga nada, porque ella. Si la gente quiere. Si la gente le pica. Es como a ti muchas veces yo te he dicho. Que te dicen de cosas. Tú dices, ahorita les voy a contar. ¿Para qué? O sea, eso es lo que ellos quieren. Que tú le sigas la corriente. Entonces ella se prende y les contesta, pues se arma más grande el chisme. Si ella no dice nada, pues ahí se apaga el asunto.
12: Sí.
13: Digo yo.
12: Pero también, pues el ser humano tiene pues ganas de decirlo, ¿no?
13: Pues sí, pero. Yo digo. Pues sí, pero alimenta más todas estas cosas.
12: Que ella es más allá que una boca
13: eso,
12: chueca.
13: Eso.
12: O sea, es como, ya tienes la boca chuequita, ya no puedes trabajar. No, espérate.
13: Además la tiene chueca ligeramente, o sea, dijeras,
12: Sí.
13: Así súper chueca, ¿no?
12: Y si la tuviera más mal, pues también. Que luego la televisión es un medio, pero tú lo sabes. Muy injusto.
13: Muy castigador.
12: Ya tienes la boca chueca, ya vete, pues no.
13: Exactamente. Bueno, me voy a saltar al siguiente información para que no se me saquen de onda aquí en la cabina. Fíjate que hay un escándalo a nivel mundial.
12: ¿Qué pasó?
13: Con el grupo BTS.
12: ¿Qué pasó?
13: Fíjate que ellos... la reconocida agrupación sorprendió a la industria musical al anunciar que no prestará su música para consideración en la próxima edición de los premios Grammy 2027. Esta decisión fue dada a conocer mediante un comunicado conjunto de los 7 integrantes, quienes expresaron su desacuerdo con la reciente creación de la categoría Mejor Interpretación de Pop Asiático. O sea, el asunto es que la academia creó una categoría de música asiática. Y como ellos ahora tienen sus temas en inglés, entonces ellos ya no pueden participar en esa categoría. Solo en algunas otras. Entonces eso les molestó porque dicen, la academia en lugar de estar ayudando a unir la música, la está categorizando. ¿Y desde cuándo? Acuérdate que hay premios Grammys latinos, Grammys no sé cuánto, y eso les molestó demasiado a la agrupación porque dice, la música es universal, o sea, no tenemos por qué... segmentarla, porque hacer como ese tipo de situaciones que...
12: De divisiones.
13: Eso, más allá de unir. Y bueno, el director del Grammy dijo: me entristece saber que BTS haya decidido no participar en el proceso de los premios Grammy este año, pero como creador de música entiendo y respeto su decisión. Quiero aclarar algo que me parece estar perdiéndose en la conversación. La categoría de pop asiático fue creada para celebrar la profundidad, diversidad y extraordinario crecimiento de la destreza del pop proveniente del Asia. El espíritu de esta nueva categoría es dirigir un foco de atención. O sea, justificó por qué hicieron esa cuestión. Pero mandó borrar todos los videos de YouTube que habían subido de BTS, que se habían presentado durante los Grammy. Ajá. Ya los quitó porque se enojó.
12: Ay, no es cierto.
13: Entonces todas las ARMYs están súper prendidas por ese asunto. Y
12: pues eso también no es, eso no es ayudar a la música y a la unión de la música.
13: Exactamente.
12: Ay, no.
13: Entonces pues está ahorita el escándalo muy fuerte porque pues BTS dijo: ah, pues quédense con los premios, a nosotros si están haciendo división no nos interesa. Y está bien, porque grupos como esos están ayudando, son congruentes con lo que dicen, con lo que hablan, con lo que actúan, igual que la gente que los sigue.
12: Ajá.
13: Acuérdate cómo el asunto de los boletos y de la reventa la hicieron, ¿no?
12: Justamente.
13: Bueno, pues ahí está, le seguiremos informando. Dice Marco: ¿me puedes felicitar a mi sobrina Marlene Isabel Valdés, 22 años, la Pollo, por su cumpleaños, por parte de su abuelo, Catita Carmona, papá y tíos? Felicidades a Isabel Valdés de 22 años. ¿Le dirán la Pollo o la está apoyando?
12: Le dicen la Pollo, ¿no?
13: No sé, aquí me...
12: Ay, Pollo, ¿quién tuviera tus 22? ¿Quién tuviera tus 22? Disfrútalos.
13: Sí.
12: Si me aceptas un consejo en la vida que no me lo pediste.
13: Mira, dice Julieta Lorza, es la mamá de la pediatra que se llama Verónica Julieta.
12: Ah.
13: O sea, Julieta es su mamá, felicidades.
12: Bueno, saludos a las dos Julietas y a todas las de Lorza, guapísimas.
13: Guapísimas, con unos ojazos.
12: Sí.
13: Pues vámonos. Ah, nos ya quedan 30 segundos.
12: No, pues bueno, gracias a todas las personas que nos escucharon. No se reportó nadie de dónde nos escuchaban.
13: No, fíjate que son discretos.
12: Son discretos.
13: No
12: quisieron bueno, decir. Saludos a todo el mundo que nos escucha entonces.
13: Y sí, gracias por atender nuestro segmento. Y mañana más información que se me quedó de hoy.
12: Ok, ¿verdad? Muy bien. Pues ahí bueno. Seguimos todo a través de las redes sociales.
13: Seguiremos la conversación, dirías.
12: ¿Arroba qué?
13: Arroba Marco Mesa.
12: Arroba Marco Mesa en todas las plataformas. Gracias mi Anthony Corona, que estuvo en los controles técnicos. Gracias Sebastián Rocha en la producción. A ustedes que nos acompañaron, muchísimas gracias. Nos encontramos mañana aquí en punto de las 2. Que tengan buena tarde.
19: 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Los pantalones de mezclilla son un clásico, pero no todos te ofrecen la misma calidad. Hoy te revelamos cuáles de los 30 modelos que analizamos son realmente los más duraderos.
20: Quédate en Revista del Consumidor Radio.
21: Revista del Consumidor.
20: ¿Sabes cómo surgió la mezclilla? Este tejido, conocido mundialmente como denim, toma su nombre de una ciudad al sur de Francia llamada Nimes, donde comenzó a fabricarse en el siglo XVI. Tradicionalmente, la mezclilla se fabrica con algodón tejido de sarga, que le da esas clásicas líneas diagonales y gran durabilidad.
21: Por eso, durante el siglo XIX, estos pantalones se popularizaron entre mineros y obreros que realizaban trabajos pesados. Con el tiempo, dejaron atrás las minas para conquistar la cultura popular.
20: Y aunque hoy forma parte de la moda cotidiana, en años recientes, la industria textil ha buscado producir la mezclilla de manera más sostenible mediante tecnologías que reducen el consumo de agua, utilizan fibras recicladas y emplean procesos menos contaminantes. Gracias a ello, continúa siendo una prenda básica que ha acompañado a distintas generaciones durante más de un siglo.
21: Por eso el Laboratorio Nacional de Protección al Consumidor ha analizó su calidad, resistencia y durabilidad.
0: Hola, ¿qué tal? Soy el ingeniero Luis Armando Juárez Mendoza del área textil del Laboratorio Nacional de Protección al Consumidor, donde realizamos un estudio de calidad de pantalones de mezclilla para caballero. En esta ocasión analizamos 12 marcas con 30 modelos, de los cuales 13 son en 100% algodón y los 17 restantes fueron en mezcla de algodón con poliéster y elastano. Se realizaron los siguientes ensayos: información al consumidor, acabados, determinación de la masa por unidad de área, resistencia a la tracción, resistencia al rasgado, cambio dimensional, la determinación del torque y elasticidad o deformación del pantalón. ¿Pero qué les parece si vamos a ver los resultados de este estudio de calidad de pantalones de mezclilla?
20: Todos los modelos analizados cumplen con su información comercial, con su declaración de fibras y con su prueba de acabados. En el caso de los pantalones de tela 100% algodón,
21: en la prueba de durabilidad, un modelo de la marca Silver Plate calificó con excelencia.
20: Los 5 modelos que se encogieron ligeramente después de 3 ciclos de lavado son Cimarrón Jeans, Furor, Oji y 2 de Silver Plate. Ahora continuamos con los resultados para los 17 modelos fabricados con tela a base de mezcla de fibras. Al igual que en la categoría anterior, todos los modelos cumplen con su información comercial, con su declaración de fibras y obtuvieron una calificación de excelencia en la prueba de acabados.
21: En las pruebas de resistencia, 3 modelos destacaron como los más duraderos del análisis. 1 de la marca Levi's y 2 de Oggi.
20: Un modelo de la marca Lee y otro de Oggi se encogieron ligeramente.
21: Respecto a la talla, estos modelos resultaron ser un poco más grandes de lo que indican en la etiqueta. 3 de la marca Oggi, 1 de Member's Mark, 1 de Furor, 1 de Big John y 1 de Silver Plate. Antes de comprar un pantalón de mezclilla, toma en cuenta las siguientes recomendaciones.
0: Es muy importante que al comprar un pantalón, tú lo laves, ya que todas las prendas, inclusive los pantalones de mezclilla, son lavados con colorantes. Estos colorantes llevan químicos que aún así, si la empresa no hace un lavado correcto, se van a quedar impregnados y cuando te lo pongas o coloques, ya que este producto va directamente a la piel, puede llegar a irritar. La diferencia en tallas que pueden presentar los diferentes tipos o cortes de los pantalones es precisamente debido a eso, al corte que cada diseñador de la marca presenta. Pero algo muy importante que debe respetar es la cintura. En la etiqueta te informa esa talla. Y el largo, hay algunos pantalones que tú vas a encontrar 34x32. El primer número te indica la talla, que es el contorno de la cintura, y el segundo número te indica la longitud del costado de la pierna. Si la mezclilla de tu pantalón es más gruesa o delgada, no es un indicativo de que va a resistir más o menos. Eso va a depender del gusto de la persona, pero el pantalón de mezclilla te va a ofrecer más resistencia si viene acompañado con poliéster, pero va a ser cuestión de gusto. Si quieren tener mayor información sobre el estudio de calidad de pantalones de mezclilla para caballero, consulten la revista del consumidor, ya sea impresa o digital.
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0: grados con probabilidad de lluvia de 80% de probabilidad de lluvia tormentosa y demás. A las 5 y a las 6 va a estar llueve y llueve. ¿Cómo están esos condados? En la moderna, mire, les voy a decir una cosa. Está nublado, airoso, hasta oscuro está. Ahorita voy a subir un videito de redes sociales, bueno, ahí en nuestro estado de WhatsApp, y para que en todos los condados del estado de Guanajuato nos digan cómo están ustedes, ¿ok? Gente de Salamanca, de Irapuato, de Pénjamo, de Silao, de Abasolo, las carreteras, ¿cómo van? Cuéntenme, reporteros del tráfico, ¿qué ha pasado? ¿Cómo van? Cuéntenme al 462-124-2004. Antonio, los supercontroles, yo soy Elisa González, Alex Lagons. Bienvenidos a su programa Conexa. Hoy no es miércoles de Versus, hoy es jueves. Y estamos ya huele a viernes, ya huele a quincena. ¡Ay, Dios mío! ¡Qué rico! ¡Qué sabrosura! ¡Qué deliciosura! ¡Ay, cumpleañeros! ¡Ay, cumpleañeros! Un día como hoy, pero de 1971, nace Elvis Crespo.
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0: ¡Ese coro!
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0: 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Bésame. Oigan, este cuate nació en 1971, un día como hoy, pero de ese año, más conocido como Elvis Crespo. Cabe mencionar que Suavemente, esta canción que estás escuchando, rompió récords de venta tanto en Puerto Rico como en el exterior, colocando a Elvis Crespo en un sitio de importancia. Y además, en 1999 ganó un premio Grammy en la categoría Mejor Álbum de Música Tropical. Y aunque Ricky Martin cargó esa ocasión con el preciado galardón, el merenguero boricua ganó numerosos premios. Vamos a escucharlo.
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0: ¿Sí o no? Cada vez que ponen esta rola en la fiesta, en la boda, 15 años y demás. No, hombre. ¡Bésame! Estamos gozando y disfrutando. Y no solo eso, quiero decirles que hoy es el Día Internacional de la Amistad. Así como lo escuchan, la ONU dijo, bueno, la Organización de las Naciones Unidas, pues hizo una resolución y dijo que hoy es el Día Internacional de la Amistad. Así que el día de hoy va a ser de amigos, de amigas, de amigues y toda la cosa, ¿ok? Pero ahorita les vamos a decir, a ver, canciones de amigos, 462-124-2004. Ya tienen dos tareas, reportar el clima, cómo están esos condados y también cómo están canciones de amigos, ¿va? Vámonos con Ángel Blue. Ángel Blue o Angel Blue. Y esto es Mujer Letal. A través de EXA en todas partes, ponte.

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1: ¡La ropa se vino el agua!
2: ¡Mi papá! ¡Está lloviendo! ¡Mete la ropa!
3: ¡Ya se vino el agua! Bandera de México, dicen por aquí. Oigan, por cierto, ya nos llegaron videos. Ya subí un video de estado de que aquí ya se vino el agua. Dice por aquí, tenemos audio. Venga, rapidísimo.
4: Gon, saludos desde Guanajuato capital. Acá el cielo está oscuro. Está lloviendo agua mojada. Ayuda, help, ayuda, help. Ruega por nosotros, Santa Madre. Ayuda.
5: El clima de Guanajuato es todo.
3: Muchas gracias a nuestro reportero del clima de Guanajuato, sí, capital. Pero tenemos otro reportero que está en los Rinconada de los Arcos. Dice, aquí ya está lloviendo y fuerte. 27 grados centígrados en Rinconada. Y bueno, ni modo. Dicen por aquí, es que tengo un dato, dice, ya se nos cayeron los calzones del tendedero aquí en San Roque. Tormentón, tormentón. Mande sus screenshots, mande sus fotografías, que las vamos a subir al estado de en nuestro WhatsApp al 462-124-2004 para que ustedes le chequen, ¿eh? Así que 462-124-2004. Les doy el tema del día de hoy. El tema del día de hoy va a estar muy bueno porque se trata de las amistades, las verdaderas amistades, de aquellas personas que están con nosotros en las buenas y en las malas y en las peores. Así que hoy celebramos a los que nos acompañan en las buenas y en las malas, a los amigos. ¿Quiénes son tus amigos? 462-124-2004. ¿Con quién siempre te la pasas súper bien? Mándales saluditos al 462-124-2004. Y si le quieres decir algo así como que muchas gracias, amigo y amiga, por estar conmigo en una situación así, estaría súper padre que nos compartieras tus experiencias, al 462-124-2004. Dicen por aquí, Gos, en el centro está lloviendo. Dice, hola, muy buenas tardes, ya se mojó mi ropa. Igual se me volaron hasta los calzones. Ese de mete la ropa lo hubieses puesto desde hace rato, pero nada más te haces guaje. Pones música y no nos anuncias. ¿Yo qué culpa tengo? Ahora resulta que yo soy la reportera del clima. Ustedes son los reporteros del clima, ándenle. Mándenos sus mensajitos al 462-124-2004. Taylor Swift, I knew it, I knew you. A través de Exa FM, en todas partes, ponte Exa.

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1: Le quiero mandar un saludo a mi super amiga Sandy, que la verdad que yo la quiero mucho, que es muy importante para mí. Y yo sé que eres de las amigas forever and ever. Muchísimas gracias. Te super quiero, amiguísima. Oigan, tenemos más reportes. O sea, ya déjenme reclamarme, que porque, ya ves, que por qué no nos pusimos el audio de la ropa. O sea, ya para qué. Tenemos audio.
2: Hola, Gonz.
1: Hola.
2: Lluvia tranquila acá en la zona de Rinconada Fresnos, pero ahí por el Cerezo y Tierra Nueva reportan granizo.
1: ¡Oh, ya está granizo! Dicen por aquí, aquí Víctor Valtierra reportando que ya a la salida León ya se está cayendo el cielo. Y a la altura del ITESI no se diga. Muchísimas gracias a nuestros reporterontes, muchas gracias. Y a las reporteritas también, muchísimas gracias, ¿eh? Te digo que somos una chulada, tenemos una calidad de reporteros en todos los condados. Ya en el condado de Guanajuato ya nos dijeron que allá parece caballo, pero ahí todavía. A ver, a los de Guanajuato les va el aviso de una vez para que no nos estén diciendo después de que, ay, no les avisamos. Diles a los de Guanajuato, por favor. La ropa. No.
3: La ropa se viene al agua.
1: Allá en Guanajuato, ¿ok? Y a los otros condados alternos, quiero decirles que pónganse muy al pendiente, ¿ok? 462-124-2004. Oye, ahorita que está lloviendo, ¿qué tal si ponemos canciones de lluvia? Canciones que incluyan la palabra lluvia. 462-124-2004. Ay, tenemos un cumpleañero, en un ratito. Tenemos por aquí más. Dice, saludos a mi brother Víctor Valtierra. Ay, ay, ay, ahora se mandan saludos entre ustedes. Ay, me encantan, ¿De parte de quién, amigo? Ni siquiera sabemos. Pero bueno, 462-124-2004. Canciones de lluvia para amenizar el camino. Eso sí, manejen con mucha precaución, porque ahorita que está lloviendo hay que ir más despacito, tranquilitos. Denle prioridad a los peatones. Por favor, no los mojen. Miren, que yo en mi etapa de peatón, ay, en mi etapa de peatón, de verdad, iba yo caminando y eran unos tremendos, así que por ahí les encargo. Vámonos con música, y además tú no sabes si un día vas a regresar a ser peatón. Yo sé lo que te digo, vámonos con música, y viene Olivia Rodrigo. Este es Drop Dead, a través de EXA, en todas partes, ponte EXA.

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1: Las 4:44 minutos y hay cumpleañeros, así es. Dice, hola, excelente tarde, Gons. ¿Puedes felicitar a mi sobrina Marlene Isabel Valdés Moreno, alias La Pocho, por sus 22 años de parte de su abuelita Cata Carmona y sus papás y sus tíos? Y dice... Son las mañanitas. Yo tenía rato que no las cantábamos, ¿eh?

Felicidades a Marlene Isabel Valdés Moreno, alias La Pollo, que está cumpliendo 22 añitos, ¿eh? ¡Ay, 22 años! ¡Qué linda, qué tierna! Ya le subí cómo está por este lado, pero ya se calmó el agua, ¿eh? Ya como que tranquis, todo está viajando el agua, no sé para dónde, así que con precaución. Canciones de lluvia, hola Gons, canciones de lluvia. Maná con No ha parado de llover. ¿A poco no?

0: la lluvia. No ha parado de llover. Si se llama así, no, no ha parado de llover. Y es de Maná. También dicen por aquí, hola amigos, muy buenas tardes. Canciones de lluvia, la gata sobre la lluvia. Pero no es sobre la lluvia, ¿no?
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0: ¡Miau! Es bajo la lluvia. Es bajo la lluvia, no es sobre la lluvia. Canciones de lluvia, bandera de México, 462-124-2004. A pensar. Canciones de lluvia, 462-124-2004. Viene Danny Ocean. Y esto es partidazo. Así como somos nosotros, un partidazo. 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
2: 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Así de sencillo. ¿Ah, no quieres? Bueno, tenemos un portal de internet que es exafm.com y ahí también puedes sintonizarnos. Recuerda que somos Exa FM, como parte de la gran cadena pop de MBC Radio. Nada más te digo eso, ¿eh? Tenemos mensajitos. Vámonos con audio.
3: Acá. La de Enrique Iglesias de lluvia cae lentamente sobre mí, ¿qué más da? Si contigo soy feliz, la ira, la ira, la, me estoy enamorando.
2: Ay, mi Ivonne, vamos a escuchar la canción.

queridísima Ivonne, preciosa, hermosa. Tenía rato que no escuchaba tu dulce voz. Muchas gracias por mandarme audio, Te quiero mucho, manita. Dice por aquí, hola, canciones de lluvia. Lluvia de Eddie Santiago. Ah, ok. Vamos a buscarla, ¿te parece bien? Entre tanto, pues nosotros nos vamos con música, pero en un ratito. Ah, pero tenemos otra petición, ¿verdad? Sí, es cierto. Dice, hola Gons, muy buenas tardes. ¿Qué te parece esta rolita de Eminem y Daido? Pero tú lo dices por la lluvia, ¿no? Y ahorita sale un trueno. ¡Traca! ¿Ya viste? ¡Ah, sí, yo me la sé! ¡Me la sé! ¡Me la sé! Vámonos con música. Recuerda que estamos en la dinámica de canciones de lluvia, porque pues hoy sí son lluvia, lluvia por aquí, lluvia por allá. Vámonos con Bruno Mars y esto es Risk It All. 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
1: 5:1.
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1: Las 5 con 14 minutos en Exa FM. Dice por aquí: hola, canciones de lluvia. Lluvia de Eddie Santiago. Vamos a ver cuál es esa. ¡No! Pero esa es la salsa. Esa es la. No, la de Eddie Santiago es la versión normal.
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1: No, sí, sí es esa. Sí es esa. Tenemos audio, vámonos con audio. También nos mandó mensajito Dudu.
3: Hola, ¿qué tal, Kongs? Me encantaría una que es salsa y dice lluvia. Tus besos saben como la lluvia. Ahora sí.

Que la original es la que nos estaban diciendo, ¿estás de acuerdo? Esa era la original, dice. Hola amigos, buenas tardes, canciones de lluvia, mil horas de los abuelos de la nada.

0: Oye, seguimos, tenemos audios, venga.
1: Hola, hola, Gons, ¿qué tal? Buenas tardes. Mira, acá en la pradera ya llovió. Llovió fuerte, pero no tardó la lluvia. Sigue nublado, pero los muchachos siguen trabajando.
0: Muy bien, oye, hola. Aquí también, ¿eh? Aquí llovió fuerte. Fuerte se sintió, ¿eh? O sea, la verdad que sí. Y pero ya. Ya pasó, y hay en sus condados de la Moderna, de Rincón de los Arcos, no sé en qué condado vivan, pues no sé, cómo estén. Ustedes repórtenos al 462-124-2004. Vámonos con musiquita, ¿con qué nos vamos, mi queridísimo Anthony? Viene nada más y nada menos que esto que es de Olivia Dean, So Easy to Fall in Love, a través de XFM en todas partes, ponte.

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1: Las 5 con 19 minutos a través de Exa FM. Y tenemos audio, vámonos con él.
2: No, están bien padres las canciones que te están recomendando de
1: muchas de lluvia, gracias.
2: Nomás con que se escuche la lluvia, ya quiere decir que ya son de lluvia. Saludos, buena tarde. Y pues no, nada más hay dos que yo conozco que están padres.
1: ¿Cuál?
2: Las dos son con Pitbull. Okay. Una la canta con Jeremy Greene y se llama Rain, nada Rain. Más. La otra se llama algo así, es con Mark Anthony. La canta, se llama Rain Over Me, algo así. Y también esa está padre. Rain Over Me con Mark Anthony y la de Rain con Jeremy Greene. Son de las mejores canciones que Pitbull tiene, que hablan de lluvia. Saludos, Gons. Buena tarde a todos. Pónganse Exa. Mejor programa de las tardes. Gracias por todo, chavos. Pónganse Exa.
1: Gracias, Anthony. Hablas de esta. ¿Eh?

Tenemos más audios, pero vamos a buscar las rolitas, ¿ok? Así que 462-124-2004. Canciones que hablen de lluvia. Así que pon a trabajar tu memoria. Viene Temper City y esto es Self Aware. 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
1: Las 5:41 en Exa FM. Tenemos audios. Vamos a escucharlos.
2: Gons de mi corazón.
1: Hola.
2: La canción que me encanta de la lluvia es la de Alex Ubago, Aunque no te pueda ver.
1: ¿Y a poco dice lluvia? A ver.

0: ¡Órale! Son bien ingeniosos, bien que le pensaron, ¿eh? En lluvia, tenemos audio.
1: Hola, Gons.
0: Hola.
1: Soy Sebastián.
0: Hola, Sebastián.
1: Saludos desde Guanajuato.
0: ¡Guau!
1: ¿Puedes ponerme, por favor, Te quiero de hombres, ¿qué?
0: ¡Órale!

humano. Oye, Sebastián. ¿Y esa rola dónde dice lluvia? Pero bueno, Sebastián, besito, besito. ¡Cántale, Sebastián!

0: Esto ya casi se termina. Y recuerda, 462-124-2004, canciones de lluvia. Qué bueno, que ahora sí le han atinado, a varias. Bueno, al chaparrito, a los exakids se les perdona todo, ¿ok? Todo, dije. Vámonos con Gera MX y Capó. Y esto es Mira Cómo Me Tienes. 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
1: Yo.

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1: Oye, canciones de lluvia, sí se vino bien fuerte, ¿eh? Para los que lo ven en otros condados, allá por las Carmelitas no llovió, donde sea de sus condados. Acuérdense que aquí de repente sucede que en algunas colonias sí llueve, en otras no. Por eso ya dijimos, ya toda la ciudad, cada colonia es un condado, ¿ok? Pero pues es chisme de nosotros y nada más, ¿ok? Es el flow, es la jerga que nosotros aquí decimos, ¿va? Oiga, tenemos audios, venga.
2: Hola, hola, con otra hola, canción guapa. De lluvia, la de José sí. José. Afuera está lloviendo, amor, aquí no sopla el viento, ven.
1: Hoy nada más.
2: Y acá por Cibeles ya llovió.
1: Ok.
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1: ¿Ya no?
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1: ¿Y si es José José?
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1: Es José José. Si me es extraño.
3: Corramos, son las.
1: No es José José. Tú me estás timando. A ver, bandera de México. ¿Es José José, sí o no? ¿Sí o no? Estoy segura que no. No, José José. Él es José María. Bueno, está bien. Sí, no, ya estaba yo bien atacada. Dice, luego la gente empieza. Dice, hola Gons, November Rain de Guns N' Roses. Oye, sí es cierto. Y acá en Penja York ya llovió y fuerte. Y no es José José, es José María Napoleón ese. José Luis Flores también pidió la de November Rain. Sí, es cierto, canciones de

0: Ay, ¿cuál de todas? ¿Cuál de todas las canciones? Oye, hay un montón de canciones que sí dicen lluvia. Tienen toda la razón del universo universal. Tenemos un mensaje. Dice por aquí, ay, mi bonita hermosa, te extraño. Yo también te extraño, ¿sabes? Que se te quiere bonito. Dice la de November Rain, es la que me llega hasta el tuétano. Ay. Dicen, hola, Gons, para los Exakids, la de gotas de lluvia de Barney. Sí, es cierto. Si las gotas de lluvia fueran de caramelo. Ya me acordé. Bueno, ya nos despedimos. Muchísimas gracias a mi queridísimo Anthony en los controles, que es un crack de los controles técnicos. Mil gracias. Les deseo lo mejor y muchas gracias por habernos acompañado. Viene Oliver Lugo y hoy es jueves de Examorfosis Live con Sergio Olivares. No te lo puedes perder porque obviamente tiene lo mejor de la música. No te lo puedes perder porque va a ser un programazo. Nos despedimos, Bandera de México. Los amamos, los queremos, los adoramos. Mañana, y es viernes, y es quincena. O sea, ¿creen que no vamos a venir contentos y felices? Claro que sí. Gracias. Y ya, aquí está la canción de los Exakids.
1: Me encantaría estar ahí.
0: Gracias. Ahora nos vamos con Taylor Swift, The Fate of Ophelia. Saludos a los Exakids, que nada más un Exakid mandó un mensaje y de Guanajuato, nada más les encargo. Vámonos, estás en Exa en todas partes, ponte Exa.

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1: 558.
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